0: Dios te bendiga, amigo, amiga, hermano, hermana. Bienvenidos a su programa Camino de Esperanza. Les habla Miguel Zavala, pastor misionero de la iglesia Camino de Esperanza. Reciban nuestro cordial saludo en el nombre de nuestro Señor y Salvador Jesucristo, deseando que allí donde usted se encuentre y cómo se encuentre, la bendición de Dios esté sobre su vida.
1: En los controles, Vilma Vázquez.
0: En la musicalización del programa, nuestra hermana Eleonora Martínez de Zavala. En la postproducción, Emilio López. Este programa es producido por la Fundación Camino de Esperanza, productor nacional independiente 4469, y todos bajo la dirección de Manuel Felipe García. Mientras ministramos la palabra de Dios, usted puede enviarnos su mensaje de texto o WhatsApp al 0424-277-3033 o al 0212-418-5741. Y si usted tiene acceso al servicio internet, entonces usted puede escucharnos con mucha fidelidad por la www.radiodinamica.com.pe.
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0: Agradecidos por su sintonía, damos gloria y honra al Señor, que nos permite compartir con ustedes la bendita palabra del Señor. Lápiz y papel para aquellos amigos y hermanos que gentilmente siguen nuestros estudios. En el tema, ¿qué es la ceguera espiritual? En la segunda carta a los Corintios, capítulo 4, versículo 1 al 7, dice la palabra: pero si nuestro evangelio está aún encubierto, entre los que se pierden está encubierto, en los cuales el Dios de este siglo cegó el entendimiento de los incrédulos, para que no les resplandezca la luz del evangelio de la gloria de Cristo, el cual es la imagen de Dios. Porque no nos predicamos a nosotros mismos, sino a Jesucristo como Señor y a nosotros como vuestros siervos por amor de Jesús. Porque Dios, que mandó que de las tinieblas resplandeciese la luz, es el que resplandeció en nuestros corazones para iluminación del conocimiento de la gloria de Dios en la faz de Jesucristo. La ceguera espiritual es aquel aspecto de la naturaleza humana caída por medio de la cual el pecador se encuentra completamente incapacitado de comprender verdades espirituales al punto de llegar a aceptarlas como una fe salvadora y por lo tanto continúa viviendo en rebeldía contra Dios. Porque el corazón de este pueblo se ha vuelto insensible. Se les han embotado los oídos y se les han cerrado los ojos. Mateo capítulo 13, versículo 15. Esta incapacidad no es algo que tenga que ver con lo físico, con lo mental o emocional, sino más bien con lo espiritual. Y por lo tanto el ser humano se encuentra incapaz de cambiar este estado sin la ayuda de Dios. La ceguera espiritual es algo natural en el ser humano y forma parte de él mismo desde su nacimiento. Este estado termina en el momento en que Dios, por su misericordia, imparte vida y luz espiritual. Con esta nueva vida, el pecador recibe la capacidad requerida para arrepentirse de sus pecados y ver la gloria de la cruz en la cual hay salvación. Sin esta luz espiritual, el pecador se encuentra incapacitado de comprender las preciosas verdades del Evangelio, las cuales pueden ser comprendidas solo espiritualmente. Primera carta a los Corintios, capítulo 2, versículo 14 dice: pero el hombre natural no percibe las cosas que son del Espíritu de Dios, porque para él son locura y no las puede entender porque se han de discernir espiritualmente. Debemos entonces afirmar que la ceguera a la que hacemos referencia es una condición enteramente espiritual desde su comienzo hasta el final de la vida del ser humano. Esto no significa que fue Dios quien creó la ceguera espiritual. Más bien, esta es natural en todo ser humano por ser descendiente de Adán y haber heredado dicha naturaleza pecaminosa. Afirmamos también que es Dios el único encargado de dar por terminada esta condición espiritual de ceguera que le impide ver la gloria de la cruz y lo hace impartiendo la luz necesaria para la salvación. En este punto, es preciso aclarar un concepto equivocado y sin embargo compartido por muchos cristianos actualmente. La posibilidad del ser humano de cambiar su estado de ceguera a voluntad propia. ¿Esto es posible? ¿Puede el ser humano ciego espiritualmente por naturaleza ver gloria en la cruz por el ejercicio de su propia voluntad? Después de todo, esto es precisamente lo que pareciera afirmar la lógica humana. Pues Dios demanda que nos arrepintamos de nuestros pecados y amemos la cruz. ¿Está pidiendo Dios algo que no podemos realizar por nuestros propios medios? Si esto es así, sonaría bastante injusto pensar que Dios nos demanda algo que no podemos cumplir. Algunos famosos autores parecen defender esta hipótesis, como lo afirma Charles G. Finney. Él dice: es una perversión grave que se hace a la Biblia el decir que los hombres no tienen el poder de hacer lo que Dios quiere. Por otro lado, podemos entonces decir que Dios no puede pedir a los hombres que hagan aquello para lo cual carecen de poder natural. La lógica humana nos dice que es imposible o injusto el que Dios nos demandara algo que no podemos cumplir. Ahora bien, esto es precisamente lo que la Biblia enseña y que en ninguna forma esto hace a Dios un Dios injusto. Dios demanda que seamos santos como Él es santo. ¿Puede el ser humano cumplir semejante mandato por sí solo? Por supuesto que no. El ser humano jamás puede dar la estatura de santidad que Dios demanda y sin embargo Dios la exige. También Dios demanda que el ser humano cumpla a la perfección la ley que Él ha establecido. ¿Puede el ser humano cumplir con semejante mandato? Por supuesto que no. El ser humano jamás puede cumplir a la perfección la ley y de hecho esta nunca fue dada para alcanzar justicia, para ser justificados, sino para demostrar que el ser humano no puede cumplirla y sin embargo Dios exige cumplimiento perfecto de la ley para salvación. Finalmente, Dios demanda arrepentimiento genuino y fe en Jesús para salvación. ¿Puede el hombre hacer esto sin la ayuda inicial de Dios? Por supuesto que no. La voluntad humana, siendo ella también dominada por el pecado, jamás podría desear la salvación ni aceptar a Cristo por su propia iniciativa sin ser alcanzado por la gracia de Dios. Es claro que desde el inicio de la humanidad, con el fin de demostrar que el ser humano es pecador, Dios demanda del mismo cosas que por su naturaleza pecaminosa le es imposible cumplir y esta es precisamente la causa de la condenación. ¿Hace esto a Dios un Dios injusto? Por supuesto que no. Esto simplemente demuestra que como seres humanos somos pecadores y no somos capaces de hacer absolutamente nada bueno espiritualmente sin la iniciativa de Dios. Es por esta razón que muchos rechazan esta enseñanza porque pone al hombre en el lugar que le corresponde. Afirmar que Dios solamente pide lo que el ser humano puede cumplir por sus propios medios nos llevaría a afirmar que teológicamente es posible que el nuevo nacimiento sea un acto que el ser humano pueda realizar por sí mismo sin la ayuda de Dios, Y tristemente, esta es una conclusión a la que muchos también han llegado. El cambio de corazón no es un acto voluntario, es una obra milagrosa de Dios en el corazón del hombre. El hombre no puede hacerlo por sí mismo. Y en este sentido, podemos afirmar claramente que el cambio de corazón, de voluntad e incluso de la ceguera espiritual son actos que le corresponde realizarlos exclusivamente a Dios, pues solamente Él tiene el poder para realizarlo. Veamos lo que en síntesis la Biblia enseña al respecto. Jeremías capítulo 13, versículo 23 dice: ¿Puede el etíope cambiar de piel o el leopardo quitarse sus manchas? Pues tampoco ustedes pueden hacer el bien, acostumbrados como están a hacer el mal. Cuando el hombre no ha sido regenerado, rechaza a Cristo hasta que Dios lo cambia al nacer de nuevo. Entonces, el pecador recibe una nueva naturaleza que le permite percibir las cosas divinas y poner su fe en Cristo Jesús. En conclusión, podríamos decir que la ceguera espiritual es aquella condición natural del ser humano por medio de la cual le es imposible responder al mensaje del Evangelio con arrepentimiento y fe. Por lo tanto, a menos que de parte de Dios reciba luz, será condenado justamente por haber rechazado el mensaje del Evangelio. ¿Es la ceguera espiritual una realidad del ser humano? Podemos ver afirmaciones de un tipo de ceguera que no es física, sino más bien espiritual. Desde los primeros libros de la Biblia y ante la numerosa evidencia, consideremos algunos ejemplos de los más ilustrativos de esta realidad. Salmos 13, versículo 13 dice: Señor y Dios mío, mírame y respóndeme, ilumina mis ojos. Salmos 119, 18 dice: Ábreme los ojos para que contemple las maravillas de tu ley. Isaías 35, 5 dice: Se abrirán entonces los ojos de los ciegos y se destaparán los oídos de los sordos. Hechos capítulo 26, versículo 18 dice: Te envío a estos para que les abras los ojos y se conviertan de las tinieblas a la luz. Efesios capítulo 1, versículo 18 dice: Pido también que les sean iluminados los ojos del corazón, para que sepan a qué esperanza Él los ha llamado. La Biblia entonces habla de la ceguera espiritual en términos de aquella incapacidad por medio de la cual el ser humano, sin la ayuda de Dios, puede solamente entender intelectualmente las verdades espirituales necesarias para la salvación, como Pablo bien lo dijera allí en la segunda carta a los Corintios, capítulo 4, versículo 1 al 7. Pero si nuestro evangelio está aún encubierto, entre los que se pierden está encubierto, en los cuales el Dios de este siglo cegó el entendimiento de los incrédulos para que no les resplandezca la luz del evangelio de la gloria de Cristo, el cual es la imagen de Dios. Porque no nos predicamos a nosotros mismos, sino a Jesucristo como Señor y a nosotros como vuestros siervos por amor de Jesús. Porque Dios, que mandó que de las tinieblas

no ve nada de glorioso en el Evangelio. Puede efectivamente entenderlo, puede incluso repetirlo, podrá enseñarlo hasta incluso desde un púlpito. Y aún así no lo ve glorioso en absoluto. Su luz, que por ser el reflejo de la gloria de Dios es más brillante que mil soles juntos, está alumbrando delante de alguien que no tiene capacidad espiritual de ver luz espiritual, por más claro que se le predique el Evangelio. Podemos entonces, sin duda, afirmar, aunque con mucha tristeza, que el ser humano, a menos que no sea librado de su ceguera espiritual, jamás podrá apropiarse personalmente con una fe viva de las verdades del Evangelio y, por lo tanto, no será salvado. En pocas palabras, por estar ciego espiritualmente, una persona sin la ayuda de Dios no se arrepentirá y no pondrá jamás su fe en Jesús para alcanzar la salvación que necesita. De esto, la Biblia tiene numerosos ejemplos, pero bastará solamente concluir que la Biblia enseña no pocas veces que la ceguera espiritual es una condición real en todo ser humano desde su nacimiento y por lo tanto se necesita ayuda urgente para dar por terminado este estado y poder acceder a la salvación necesaria. Veamos solamente lo que Pablo continúa diciendo sobre la forma de salir de la ceguera espiritual. Segunda carta a los Corintios, capítulo 4, versículo 6, dice el apóstol Pablo: Dios, que ordenó que la luz resplandeciera en las tinieblas, hizo brillar su luz en nuestro corazón para que conociéramos la gloria de Dios que resplandece en el rostro de Cristo. ¿Qué sucede cuando esta realidad es desconocida por los cristianos? Lastimosamente para la iglesia actual, aunque quizás afirme y esté de acuerdo con esta realidad de la ceguera espiritual, en la práctica parece que la contradijera abiertamente, pues actúan consciente o inconscientemente como si el hombre tuviera la capacidad natural de comprender el Evangelio y de aceptarlo con una fe viva. ¿Cómo es que puedo decir esto tan atrevidamente? Basta solamente escuchar o contemplar la forma de actuar del pueblo cristiano y su predicación del Evangelio. Constantemente se ve una inclinación del cristiano a intentar hacer del mensaje del Evangelio un mensaje más atractivo, más efectivo en algunos casos, como si la efectividad del mensaje del Evangelio estuviera en la forma en que éste se comparte. Lo cual implicaría la creencia de que el problema de la incomprensión del Evangelio radica de alguna forma en el mensajero, o peor aún, en el mensaje en sí, aun cuando éste se predique fielmente. Muchos cristianos, e incluso congregaciones enteras, han optado por incluso ni siquiera mencionar la palabra pecado en la predicación de su Evangelio, con el propósito quizás muy bien intencionado de que más personas puedan aceptarlo en sus vidas. Pudiéramos analizar por un momento las consecuencias de adoptar esta estrategia de dispersar un poco el poder del Evangelio para tratar de que la gente llene nuestros templos, nuestras iglesias, nuestros lugares de reunión y no rechacen la palabra tal cual como Dios la presenta. Vamos a escuchar una alabanza para la gloria del Señor y regresamos con este tema tan interesante acerca de la ceguera espiritual. 0424-277-3033 y el 0212-418-5741, Camino de Esperanza.

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Dios te bendiga, gracias por tu sintonía, gracias por preferirnos. Camino de Esperanza, llevando bendición a tu vida espiritual. Una vez más, agradecidos por su sintonía, deseando que Dios bendiga grandemente tu vida espiritual. ¿Qué es la ceguera espiritual? Estamos hablando acerca de este tema tan interesante, confundido por muchos y desconocido por otros. El pecador, por su ceguera espiritual, rechaza el mensaje del Evangelio, pues simplemente está ciego y no puede ver la necesidad del mismo. Considerando una vez más la segunda carta a los Corintios, el apóstol Pablo escribe en el capítulo 4, versículos 3 y 4, pero si nuestro evangelio está aún encubierto, entre los que se pierden está encubierto, en los cuales el Dios de este siglo cegó el entendimiento de los incrédulos para que no les resplandezca la luz del evangelio de la gloria de Cristo, el cual es la imagen de Dios. Ante el rechazo del evangelio de Jesucristo, cuando se desconoce la ceguera espiritual, el cristiano intenta, en el mejor de los casos, mejorar la forma en que comparte el evangelio, en la forma en que lo predica, a veces con ilustraciones, con dramas, con un tono de voz más agresivo, como si la estrategia de transmisión del mensaje fuera la raíz del problema. En el peor de los casos, el cristiano modifica el mensaje en sí, diluyéndolo, obviamente mencionando realidades que el mensaje incluye, como si el mensaje fuera la raíz del problema. Y con esto se llega al punto de escuchar este tipo de evangelio. Por ejemplo, Jesús quiere ser tu amigo y lo único que tienes que hacer es aceptarle como tal. Jesús quiere solucionar todos tus problemas y tú, que estás en problemas, deberías aceptar su ayuda. Millones son los que han caído en las garras de este terrible engaño. Tristemente, son millones los que creen tener a Jesús como amigo sin tenerle como Salvador. Y son millones también quienes, entendiendo los múltiples problemas que tienen, se entregan a un Jesús que los solucionará. ¿Pero es este el verdadero evangelio que salva de la ira de Dios por nuestros pecados? Temo que son miles quienes han sido salvados de sus problemas por un falso evangelio, pero no han sido salvados de la ira de Dios por el poder del verdadero evangelio. Para aquel que no ha recibido luz espiritual, el mensaje del evangelio seguirá en las más profundas tinieblas debido a su ceguera espiritual. Y la raíz del problema no radica en el mensaje o el mensajero. La raíz del problema es el receptor del mensaje, que está ciego y totalmente incapacitado de ver la luz del glorioso evangelio. El asunto es que la naturaleza caída del hombre da lugar a la más obstinada ceguera, insensibilidad y oposición a las cosas de Dios. Su voluntad está bajo el control de un entendimiento entenebrecido. El hombre caído está tan moralmente ciego que de manera uniforme prefiere escoger el mal en vez del bien. El hombre no regenerado, al presentársele el evangelio de la cruz, quizá obtenga un conocimiento intelectual, pero no tiene un discernimiento espiritual de su excelencia y jamás se deleitará en él. Finalmente, el cristiano se frustra ante el constante rechazo del mensaje verdadero, o por la falta de un cambio genuino en la vida de aquellos que afirmaron creer en el evangelio devaluado que se les predicó. En su frustración, el cristiano decide muchas veces entonces dejar de predicar el evangelio, pues considera que el problema es su incapacidad de saber predicarlo bien. Si dicho cristiano tan solo supiera que le está presentando la luz del evangelio a un ciego espiritual, pudiera hacerlo con mucha sabiduría. Finalmente, al desconocer esta doctrina de la ceguera espiritual del pecador y por ende de su incapacidad de responder afirmativamente al mismo, hay dos grandes catástrofes que ocurren.
Primero, se devalúa, se saca de su contexto el mensaje para que sea más atractivo. Y en segundo lugar, se desinfla el mensajero ante el continuo rechazo de su predicación fiel del Evangelio. Ambas reacciones podrían ser evitadas al conocer mejor esta realidad de la ceguera espiritual. Ahora bien, ¿qué ocurre cuando esta realidad es conocida por los cristianos? El primero de los resultados es que se pierde el miedo y la vergüenza a predicar el Evangelio. Si supieran que la respuesta a su mensaje no depende de su habilidad para hacerlo, sino de que el ciego espiritual reciba la vista necesaria para apreciar la luz del glorioso Evangelio de Cristo y abrazarlo con fe viva para salvación. El segundo de los resultados de conocer esta realidad de la ceguera espiritual es la preservación del verdadero mensaje del Evangelio sin que sea diluido en lo más mínimo. No hace falta más que conocer la condición de la iglesia actual para darse cuenta que el verdadero mensaje del Evangelio está poco a poco siendo desplazado por mensajes, entre comillas, más efectivos para los resultados requeridos por los mismos líderes de la iglesia. Considero que uno de los más importantes efectos que causará el conocer esta enseñanza es que se preservará la verdadera iglesia. Debemos reconocer que la iglesia de Dios, aquella que fue comprada con la preciosa sangre de Cristo, aquella que será la esposa del Cordero, está conformada solamente por los creyentes genuinos de todas las edades y lugares. Esta no está conformada por no creyentes o creyentes engañados por un falso evangelio. Lastimosamente, es una realidad actual que se considera iglesia a toda aquella organización que, bien o mal intencionada, se pone el nombre de iglesia cristiana y utiliza a Dios para sus fines. ¿Qué pasó con aquella iglesia que era columna y fundamento de la verdad, como lo dice Pablo en la primera carta a Timoteo capítulo 3, versículo 15? Es bastante triste darse cuenta que muchas iglesias actuales, incluso unas de las más grandes del mundo, están formadas por miembros que nunca han escuchado el verdadero mensaje del Evangelio. Pues quizás sus líderes decidieron hace mucho tiempo que en sí mismo el mensaje del Evangelio era demasiado ofensivo, demasiado duro, demasiado fuerte, demasiado excluyente, muy poco efectivo en producir resultados masivos, y optaron por rebajar sus estándares al gusto del oyente. Amado oyente, es nuestra intención que por medio de la aceptación y conocimiento de esta enseñanza de la ceguera espiritual, la verdadera iglesia pueda volverse más agresiva en cuanto a la predicación del verdadero mensaje del Evangelio, más agresiva al entender que los resultados dependen exclusivamente de Dios y que la responsabilidad de la iglesia es la de ser fiel en la predicación del verdadero mensaje, dejándole los resultados del mismo al Señor dador de la vida. Como dice Números 14 y 18, lento para la ira y grande en misericordia. Es también nuestra intención que el mensaje del Evangelio se preserve sin la más mínima adulteración en su contenido, independientemente de las intenciones o propósitos que como cristianos tengamos. El Evangelio solamente salva cuando se mantiene su integridad. Al adulterarle en lo más mínimo, se podrá salvar al pecador de muchas cosas, menos de la condenación eterna para lo cual está destinado. La iglesia solamente es iglesia cuando en ella se predica el verdadero evangelio y cuando sus miembros la conforman verdaderos convertidos, los cuales solamente son aquellos que genuinamente han llegado a creer en las verdades espirituales que este mensaje encierra. Verdades que permanecerán en oscuridad hasta que la ceguera natural del pecador sea removida soberanamente por el poder del Señor. Pero permita el Señor que hoy usted pueda comprender acerca de lo que es la ceguera espiritual,
La verdadera ceguera es aquella que es obstruida por falsas doctrinas, por filosofías huecas, por argumentos del mundo, por falsas sectas que se interponen entre el mensaje y el receptor del verdadero evangelio de Jesucristo. Clamemos a Dios para que esa ceguera espiritual sea quitada y hombres maduros, hombres comprometidos con el evangelio y el servicio a Cristo se levanten con una voz firme, consciente de la administración de la palabra y estando seguro dónde están las causas de los problemas. Permite el Señor que usted hoy se comprometa. Permite el Señor hoy que usted tome una decisión de servirle a Dios como Dios espera que usted le sirva. Y necesitamos una iglesia bien afirmada, pero sobre el verdadero evangelio. Una iglesia que predique el verdadero evangelio. Un evangelio que lleve luz a los corazones para que vean la faz de Jesucristo. Damos gracias al Señor por su misericordia y pedirle que le bendiga a usted grandemente. Amigo que me escuchas, ora conmigo al Señor. Señor Jesús, cuánto deseo y buena intención tengo en mi corazón de conocerte, Señor. Pero como dice tu palabra, estoy en tinieblas y no conozco y no entiendo el Evangelio. Abre mi entendimiento espiritual. Señor, lléname de tu conocimiento. Ilumina tu palabra en mi corazón, Señor. Revélame tu palabra. Señor, yo hoy te pido perdón por mis pecados y te ruego que me perdones y los borres de tu presencia, que me hagas templo y morada de tu Espíritu Santo y mi nombre esté inscrito en el libro de la vida. Levántame como un baluarte tuyo, como un instrumento en tus manos para llevar bendición a las naciones y que me libres del maligno, de sus trampas y mentiras y especialmente de esta ceguera espiritual, Señor, que me impide ver la realidad espiritual al cual estoy siendo llamado. Señor, quiero darte gracias. En el nombre de Jesús. Amén, Señor. Amén y amén. Y usted, hermano, que está descarriado, ore conmigo. Señor Jesús, en esta tarde te pido perdón por mi ceguera espiritual que me ha llevado a la desobediencia, Señor, a la deshonra de tu nombre. Pero hoy te pido perdón y te ruego que me limpies con tu sangre, que yo siga siendo templo y morada de tu Espíritu Santo, que mi nombre siga allí inscrito en el libro de la vida. Señor, que el resplandor, que el poder de la luz del Evangelio ilumine mi corazón de una vez y para siempre. Señor, que yo te sea siempre fiel, dando testimonio de tu gloria donde quiera que tú me permitas llevar esa luz maravillosa que debe iluminar todo hombre y toda mujer para que puedan ver tu gloria. Señor, que yo pueda retomar mi ministerio y honrarte con él para la gloria y la honra de tu santo nombre. Amén, Señor. Amén y amén. Hemos llegado al final del programa de hoy, dándole gracias al Señor por su misericordia y pidiéndole al Señor que bendiga grandemente su vida y que el Espíritu Santo trate la realidad de tener esa luz del Evangelio en sus corazones. En los controles, Vilma Vázquez. En la musicalización del programa, nuestra hermana Eleonora Martínez de Zavala. En la postproducción, Emilio López. Este programa es producido por la Fundación Camino de Esperanza, productor nacional independiente 4469 y todos bajo la dirección de Manuel Felipe García. Si Cristo no ha venido de aquí a mañana, nos escucharemos por esta frecuencia. Que Dios te bendiga, que Dios te prospere, que Dios te guarde.

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1: En Dinámica son las 8 y 59 minutos.
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0: buenas noches tengan todos los usuarios y usuarias de Dinámica 92.9 FM. Estamos bajo la dirección de Manuel Felipe García, quien te saluda, tu amiga, la doctora Morela de Alabat, de la Iglesia Apostólica Profética Libertad en Cristo. Agradecemos tu valiosa sintonía y de esta manera comenzamos tu programa Cita con el Espíritu Santo.
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2: Esta noche quiero hablarte de algo muy importante, algo que está en Ezequiel del 1, 15 al 21, que quiero que vayas conmigo, quiero que lo que estés haciendo, por favor, siéntate un momentico, suelta todo, oye lo que el Espíritu te dice, si quieres anotar, busca un lápiz, un papel y empieza a escribir, porque estamos en los últimos tiempos, tiempos donde Dios pues nos está llamando a más entrega, a buscar más de Él, porque los tiempos son malos. Estamos en los tiempos malos, estamos en los últimos tiempos. Amén. Cuando Dios pone rueda, hay movimiento celestial. En Ezequiel 1:19 dice la palabra de Dios: y cuando los seres vivientes andaban, las ruedas andaban junto a ellos. Y cuando los seres vivientes se levantaban de la tierra, la rueda espiritual se levantaba. Entonces, podemos observar algo, que las ruedas no se movían solas, se movían conectadas al mover espiritual. Todo tiene un orden y en el cielo aún más. Todo es acorde a como la palabra de Dios lo ha dicho. Entonces dice que se movían conectadas al mover espiritual. Y en estos tiempos estamos en un mover espiritual. Un mover espiritual tanto celestial como diabólico. ¿Por qué? Porque estamos en los últimos tiempos, estamos viendo cosas extraordinarias, donde hay sanidad, liberación, donde Dios está haciendo cosas hermosas, pero también estamos viendo un tiempo peligroso, que nosotros ya no podemos andar jugando a la iglesita, vamos hoy, no voy mañana, Dios me perdona, estamos en el tiempo de la gracia, porque Dios me perdona. No se crea que esto es tan fácil. ¿Oyó? Porque una cosa es que usted peque inconscientemente y otra cosa es que usted peque al su libre albedrío. Hace lo que quiere, pero hasta ahí. Hay gente que quiere movimiento sin presencia. Gente que quiere éxito sin oración. Quiere avanzar sin altar. Quiere conquistar sin obediencia. Pero las ruedas se movían cuando el Espíritu se movía. Amén. El peligro de moverse sin Dios, podemos verlo en la Biblia, reflejado sobre muchos que en realidad fueron íntimos con Dios. Tuvieron esa dirección, hablaban con el amado, con el deseado de las naciones, hablaban verso tu verso. Podemos ver a Abraham, bajó a Egipto sin dirección y sufrió consecuencias. Porque usted tiene que saber que usted no puede estar en un lugar donde usted no se esté alimentando, donde no le hablen de que Cristo viene pronto, donde no le hablen que el pecado es pecado y si usted no se arrepiente, usted se va a quedar. Necesitamos hablar para que la gente entienda. La consecuencia de Abraham: Sansón perdió la fuerza porque se desconectó de la presencia. Tenemos que estar conectados a la fuente. Saúl perdió el reino porque dejó de obedecer. Nosotros tenemos que buscar de Dios. Y todo lo que el Señor nos diga tenemos que obedecer. Ya sabemos que somos reyes y sacerdotes, que somos nación santa, que somos la niña de los ojos de Dios y que tenemos un compromiso con Dios. Pero muchas veces nosotros, lamentablemente, hemos tomado esto como una guachafita, como un juego, como que yo voy a la iglesia, si voy, voy, si no voy, no importa. No, usted tiene que saber que Dios lo está llamando para que usted camine con él, porque Saúl perdió el reino porque dejó de obedecer. Y en 1 Samuel 15:22 dice: se complace Jehová tanto en los holocaustos y víctimas como en que se obedezca a las palabras de Jehová. Ciertamente el obedecer es mejor que los sacrificios. El Señor ha dicho: sacrificio no quiero. Porque ¿qué haces tú con ir y llevar? Yo voy a llevar, no mis diezmos, voy a llevar mi sobre completo de esta semana, porque pequé. Y yo peco y me arrepiento, traigo mis diezmos, traigo una ofrenda, un pacto y sigo adelante. Pero mientras usted no camine como Dios te manda, porque no quiere sacrificio, me voy a quedar sin nada. Y que no es que no tengo nada, porque todo se lo di a Dios. Así no es, así no es. No te muevas hasta que Dios te mueva. Porque cuando Dios guía, Él respalda, Él protege, Él abre puertas, Él pelea batallas, Él sostiene el proceso. Todo esto lo hace por ti, porque somos importantes para Él. Ya regresamos.

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1: Hay ruedas que Dios está restaurando. Hay personas que dejaron de creer. ¿Por qué? Porque fueron heridos, fueron traicionados, fueron abandonadas, fueron humilladas. Amén. Pero hoy Dios restaura nuestras ruedas espirituales. Y esta noche yo vengo a decirte que Dios está interesado en ti. El Señor no quiere que nadie se pierda, que esto ya es el último llamado que Dios nos está haciendo, que debemos obedecer, que debemos caminar con el Señor, que debemos en verdad pues pedirle al Espíritu Santo que sea Él quien se glorifique, porque hay ruedas que Dios está restaurando y hay personas que dejaron de creer. Y siempre el enemigo va a querer herirte, traicionarte, abandonarte, humillarte. Y esto te, lo que hace es que viene a debilitarte, a que tú pierdas las fuerzas. Yo he sabido, he entendido, he vivido que todo lo que le sucede al justo es para bien. Y que en estos tiempos el enemigo está trayendo mucha ofensa. Está usando los ministros, ministros que uno sin darse cuenta le dice algo y la gente viene muy susceptible y lamentablemente pues se va herido. Y uno pensó que tuvo una conversación amena, que habló y conversó con una gente madura, ¿no? Pero hoy Dios quiere restaurar esas ruedas espirituales. En Joel 2.25 dice, y os restituiré los años que comió la oruga. A lo mejor tú eres una de esas personas resabiadas. Amo a Cristo, pero no quiero nada con la iglesia. No quiero nada que la iglesia me miren, me digan, me hablen. Pero sabe, la iglesia eres tú, la iglesia soy yo, la iglesia somos nosotros. Entonces, ¿qué sucede? Que nosotros tenemos que pedirle al Señor que nos ayude, que se lleve todo aquello que está en nosotros, porque a veces estamos muy susceptibles y a cualquier cosa que nos hablen o nos digan o nos miren, sin que nos hablen, solamente que nos miren, nos sentimos ofendidos. ¿Por qué? Porque ese es el trabajo del enemigo. Y Dios te está diciendo, pero si yo soy tu gozo, si yo soy tu Dios, si yo soy tu Padre, tú eres mi hija amada, mi hijo amado, la niña de mis ojos, ¿por qué tú te portas así? En el Salmo 51:12 dice, vuélveme el gozo de tu salvación. El Señor en esta noche te dice, recibe el gozo de tu salvación, porque necesitamos pedirle al Espíritu Santo de Dios que nos ayude, porque de esa forma es que nosotros vamos a poder seguir adelante. Recuerda que tenemos el Congreso Hasta que yo me levanté, un Congreso apostólico profético de guerra espiritual de los últimos tiempos. También traigo un libro que el Señor me dio en estos años que vivía allá, partes de mi proceso, pero me dio códigos donde vamos a tener, si leemos el libro con la Biblia en la mano, usted esos versículos que están ahí lo busca y se para en cada versículo, ora y le dice, Señor, dime cómo se come esto. Yo quiero estos códigos para que mi vida cambie, para que mi nación cambie, para que el pueblo cambie, para que cambien tantas cosas que están sucediendo. Señor, ayúdame a manejar, a entender, que se revelen los códigos proféticos que están en tu palabra, para yo tomar la autoridad que tú me has dado. vamos a hablar de qué es un código profético, te lo vamos a explicar paso a paso. También vamos a hablar de lo apostólico profético. Va a estar el pastor José Abraham Alabat, va a estar la pastora Raimari Alabat y mi persona. Es algo que Dios nos entregó y que queremos que usted venga. No tanto porque es el Congreso, es la impartición, es lo que Dios les quiere entregar, códigos proféticos. Ahí en esos códigos proféticos usted va a paralizar las obras del diablo en su vida. Aquellos que están en depresión, que el enemigo le dice, mátate, quítate la vida, ¿para qué vas a seguir viviendo? Mira que lo que te dicen, viste que no es mentira, mira lo otro, mira. No, usted venga porque algo grande Dios tiene preparado para usted. El día de viernes 12 va a ser un tiempo precioso, la apertura. Vamos ahí a hacer el lanzamiento del libro. Y el día sábado, usted va a gozarse, traiga su libreta, escriba todo lo que vamos a hablar, porque vamos a hablar de lo apostólico profético. Nosotros estamos cumpliendo 28 años en esta iglesia, 28 años fuimos los pioneros, somos los pioneros, yo creo que somos uno de los primeros de los que fuimos ungidos como apóstoles de Jesucristo. Por lo tanto, mis amores, vengan porque algo grande Dios tiene para su vida. Ya regresamos.

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1: Quiero hacerte una ilustración de una rueda dañada, lo que puede producir. Se desbalanza, empieza a vibrar, tiene desgaste,

Hijo de Dios, caminemos tomados de la mano con el Señor. Hay una fuerza que viene del cielo. Esa es la fuerza que usted tiene que anhelar, tiene que decir, esto yo lo necesito, esto es para mí. En Hechos 2, 1-4 dice la palabra, cuando llegó el día de Pentecostés, estaban todos unánimes juntos y de repente vino del cielo un estruendo como de un viento recio que soplaba. Podemos ver que ese Pentecostés también quiere llegar a tu vida. La iglesia nació con fuerza conductora, con una fuerza conductora. No nació débil, no nació escondida, no nació apagada, nació llena del Espíritu Santo. La iglesia nació con una fuerza conductora, la iglesia apostólica profética. Mire, nosotros exhortamos, porque la iglesia que no exhorta, la iglesia que no habla, lo que el cielo habla no se va a ir. Nosotros queremos, necesitamos, anhelamos irnos con el Señor. Amén. Entonces, si usted se quiere ir con el Señor, usted tiene que obedecer. Ya Dios se cansó de los sacrificios. Dios quiere que usted obedezca. Que usted quiere hacer un pacto con Dios y trae un pacto, eso es otra cosa. Que usted quiere ayunar, eso es otra cosa. Amén. ¿Qué hace esa fuerza? Primero, rompe cadena. Y eso está en Hechos 6, 25-26. Dice, pero a medianoche orando Pablo y Sila, sobrevino de repente un gran terremoto. Se estremecieron las simientes, se rompieron las cadenas. Todo el mundo salió corriendo, pero Dios le dio valentía. Y Dios quiere darte a ti valentía, llenarte de su poder, de su unción. Y que se rompan las cadenas que no te permiten orar, no te permiten caminar con Dios, no te permiten alabar al Rey que vive. Amén. ¿Qué hace esta fuerza? Rompe cadenas. Pedro negó a Cristo antes del Espíritu, pero después predicó con autoridad. También esta rueda cambia ambiente. Cuando el Espíritu entra en la rueda sobre rueda que le estoy hablando, cambia hogares, cambia matrimonios, cambia hijos, cambia atmósfera. Dios está soplando sobre ruedas secas. En Ezequiel 37, 1-10 dice, Dios llevó al profeta a un valle de huesos secos. Todo estaba muerto, todo estaba destruido, pero vino palabra y vino Espíritu. Y aquello volvió a vivir. Necesitamos pedirle al Señor que sea Él glorificándose en nosotros. Yo le pido al Señor que todo esto que yo le traigo a usted se le revele. Porque la idea es que se revele. La idea es que usted tenga cambio. La idea es que a través que usted oye la palabra de Dios produce cambio, produce fuerza, produce gallardismo. Nosotros tenemos que caminar tomado de la mano de Dios, porque la palabra de Dios también produce sanidad, liberación, libertad. Tú no puedes vivir bajo la opresión, tú no puedes vivir como a ti te provoque. No, tú tienes que saber que tu vida tiene que vivir esa vida para Dios, que tu vida es importante y que el mundo, el ruido del mundo que nos está sacando, no vamos a hacer nada con eso. El único que nos puede ayudar, el único que nos puede fortalecer, se puede glorificar, es Cristo en nosotros. Pero para eso nosotros necesitamos anhelar que Él viva en nosotros. Necesitamos oír la palabra, porque dice que crecemos por oír y oír la palabra de Dios. Hay que congregarse. Hay mucha gente que ahora dice, no, yo hoy voy a oír a Harrigan. Mañana, el domingo que viene, voy a oír a Maldonado. Después voy a oír al hermano de tal iglesia.

0: y trae un arroz con mango en su cabeza. Y esto es la confusión, esta es la distracción de los últimos tiempos que habla la palabra que nosotros estamos viviendo. Así que hay que moverse para que Dios haga algo en nuestras vidas. Hay que moverse porque Dios nos está llamando y Él está esperando es que tú actúes para Él glorificarse. Amén. Ya regresamos.
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0: 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Dice la palabra que enseña al niño en sus caminos y cuando sea viejo no se apartará de él. Así que no te los puedes perder, porque ahí hay sanidad, liberación y la gloria de Dios se siente de una manera sobrenatural. 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Es el tiempo de decirle a las tinieblas, a los temores, a la angustia, a la enfermedad, a toda opresión, a todo temor, que se vaya de nuestras vidas. Y necesitas una palabra fresca que entre a tu espíritu y que te haga libre totalmente. 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Bendiciones.
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10: En estos últimos tiempos, Dios está soplando sobre ruedas secas. Ezequiel 37:1-10 dice la palabra que Dios llevó al profeta a un valle de huesos secos. Todo estaba muerto, todo estaba destruido, pero vino palabra y vino espíritu, y aquello volvió a vivir. Yo en esta noche oro y le hablo a aquellos huesos secos, aquellos que se fueron heridos, decepcionados, ofendidos, aquellos que sin que nadie les haya dicho nada, poco a poco se quedaron y no se dan cuenta que están perdiendo de adquirir su boleto para que cuando Cristo venga, irnos con Él. En Ezequiel 37:1-10, Dios llevó al profeta a un valle de huesos secos. Y ese valle de huesos secos, a lo mejor eres tú. Yo estuve ahí, en este mismo lugar, estuve yo en este valle que estaba muerto, estaba destruido. Yo, a muy poca edad, yo estaba muerta, destruida, sentía que me rechazaban, sentía que en mi casa no encajaba, que me tocaba irme, y cuando mi primer novio llegara, yo le decía, Señor, que sea mi esposo. Y conocí a mi esposo a los 15 años. Y ya me casé y empecé una vida. Mi papá lloraba y me decía, hija, ¿por qué te vas? Tú no puedes irte, tú estás jugando con muñecas todavía. ¿Y qué te pasa? Pero yo me sentía seca. Me sentía que como que era la ovejita negra. Yo no sé si era Dios que permitía que todo eso sucediera, pero no me sentía amada como veía que amaban a las otras, porque éramos 5 hembras y un varón. Pero cuando Dios empieza a trabajar conmigo, yo tenía sueños y yo le contaba a mi papá los sueños. Un día mi esposo llegó un sábado tempranito porque íbamos a hacer un trabajo, íbamos a estudiar. Él me iba a explicar algo ahí. Y llegamos y yo le digo a mi papá, papi, tuve un sueño. Era como en un campo, algo así. Venía un carro volando y se llevó a una persona. Yo no sé si era una persona o una vaca, pero la golpeó y yo pegué un grito y me desperté. Como a la media hora llegaron a tocando la puerta de que mi hermana, que estaba, daba clases en Churuguara, en Falcón, fue a una última noche y ella pasó. Y en esos campos, aquel tiempo, no había luz como hay hoy en día. Y venía un hombre ebrio y se lo llevó por delante y casi la mata. duró mucho tiempo hospitalizada, pero yo no sabía interpretar lo que Dios me decía. Pero cuando el Espíritu de Dios empezó a trabajar conmigo, trajo una palabra hermosa: hija, tú eres la niña de mis ojos. Eso me bastó para yo seguirle. Le amo, le adoro, vivo para él, no me importan los obstáculos, no me importa nada, lo que me importa es servirle a él. Y hoy puedo decir que estoy metida en esa rueda sobre rueda. Cuando no me sentía amada, me sentía la cenicienta, me sentía esto, me sentía el otro. Asimismo, sucede con muchas personas que queríamos que nuestros padres nos abrazaran todo el tiempo, que nuestros padres, y sin embargo, gloria a Dios, yo tuve unos padres muy bellos. Mi papá nos cuidaba como la niña de sus ojos y estaba atento a todo de nosotros. Pero eso no me convenció. Yo quería más y era que yo necesitaba un encuentro con el Espíritu Santo. Cuando vino esa palabra del Espíritu a mi vida, yo me reactivé porque estaba apagada. Y yo venía de la Iglesia Católica, de los carismáticos, y me enganché en la Iglesia Cristiana porque adoraban, alababan, y a mí me gusta eso. Yo soy adoradora. Yo le canto y le adoro a Dios. No soy adoradora de oficio, pero sí en el púlpito, cuando los muchachos están adorando, lo que sale de mi espíritu, yo lo suelto. Necesitamos dejar que el Espíritu de Dios nos mueva, que esa rueda sea rueda sobre rueda. Que entremos ahí, como dice, donde tú y yo somos uno. No sabemos quién es el que va adelante ni quién es el que va detrás, porque estamos en esa rueda. Atrévete a meterte en esa rueda. Quiero invitarte a nuestro congreso. Quiero invitarte el día domingo. Voy a estar orando, impartiendo a las 10 de la mañana. Vamos a estar predicando. No te puedes perder las prédicas, no te puedes perder. En la mañana, a las 8 de la mañana, está predicando el pastor José Abraham, que tiene una unción poderosa, una unción regia, y traemos una palabra revelada de parte de nuestro Abba Padre. Estamos en los últimos tiempos, tenemos que hablar claro, tenemos que estar firmes, porque Él viene por una iglesia sin mancha y sin arruga. Ya regresamos.

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1: Dios le dio la palabra a Ezequiel y le dijo: profetiza. Y usted, en esta noche, la profeta apóstol Morela de Alabat le dice: profetiza sobre tu rueda, porque Él nos ha dado autoridad. Amén. Aunque tu economía esté seca, tu fe esté seca, tu casa esté seca, tu ministerio esté seco, Dios todavía puede soplar vida. Amén. Ezequiel 37:5 dice: he aquí, yo hago entrar espíritu en vosotros y viviréis. Y yo te digo ahora mismo en el nombre poderoso de Jesús, como hija del Todopoderoso, te digo que el Espíritu Santo de Dios empieza a entrar en tu vida. Te digo que ese ministerio que se había secado, el Dios de gloria trae resurrección. Tu casa que está patas arriba, tu matrimonio, tus hijos, Dios trae solución en el nombre de Jesús. Tu fe que se secó, tu fe que, ay, ¿para qué? Total, Dios está en todas partes. Yo me quedo en mi casa, no tengo que estar pagando taxi, no tengo que estar... Y además, allá lo único que hace es decir que tenemos que perdonar, desatar, liberar, que tenemos muchas cosas y ya yo no quiero más nada de eso. No, usted tiene que profetizar, porque hay ruedas que producen avivamiento. Y esto es lo que yo quiero que tú entiendas. El avivamiento siempre produce movimiento. Y cuando Dios visita, la gente cambia. La iglesia despierta. El pecado se confronta. La adoración aumenta. El fuego desciende. Amén. Y yo declaro que en esta noche, la condición que tenías en tu corazón, ahora cambia. Ahora despiertas en el nombre de Jesús. Todo pecado es confrontado. Y entras en la adoración, en esa adoración que pudre yugos, porque el fuego desciende en tu casa en esta noche. Así como el avivamiento de Hechos, en Hechos 4:31 dice: cuando hubieron orado, el lugar en que estaban congregados tembló. La iglesia dejó de ser pasiva, se volvió poderoso. Ahora yo declaro en el nombre poderoso de Jesús, todo aquel que está oyendo, que ahora mismo estamos orando, que tú estás recibiendo, que tú estás orando para que Dios se revele. Declaro que ese lugar en que estás ahora mismo tiembla por el poder del Espíritu Santo de Dios. Que ahora mismo, en el nombre de Jesús, en Hechos 4:31 dice: cuando hubieron orado, estaban congregados, tembló. Necesitamos ruedas encendidas, no una iglesia fría, no una iglesia dormida, no una iglesia religiosa. Necesitamos fuego otra vez. Romanos 12:11 dice: en lo que requiere diligencia, no perezosos, fervientes, en espíritu, sirviendo al Señor. Necesitamos estar fervientes. El enemigo quiere paralizar el movimiento, pero Satanás sabe algo muy importante. Escucha, si logra detenerte, te roba el propósito. Despierta, iglesia, despierta. Por eso usa la distracción, el temor, el pecado, el desánimo, la confusión, la ofensa. Hay veces que uno está hablando con una gente y te voltea la cara, la boca, y uno dice: ¿pero qué le pasa? Dios hoy rompe parálisis. En Juan 5:8, Jesús le dijo: levántate, toma tu lecho y anda. Hay una palabra levantando gente en esta noche. Yo declaro por el poder de la palabra que es ahora y es ya donde Dios va a hacer cosas maravillosas. Y en el nombre de Jesús, en esta noche se rompe la apatía, la depresión espiritual, el cansancio ministerial, el miedo al futuro, en el nombre poderoso de Jesús. Recuerda que el día lunes tenemos servicio para mujeres y para hombres. Se llama Mujeres de Fuego y Comando Nehemías. Tenemos también la escuela de niños, que tenemos los dos servicios ahí para cuidar sus niños. A partir de 2 añitos, tráigalo, súbale y confíe. Tenemos gente especializada cuidando sus niños. En la mañana a las 8 y a las 10 también tenemos la escuela de niños que funciona. Tenemos también un lugar para los jóvenes, los niños ya de 10 a 15, 17 años. Están también, tienen sus clases, tienen su merienda, adoran, se les enseña el temor a Jehová, la obediencia y todo lo demás. Así que no te puedes perder de venir a la iglesia, porque no tienes quien te los cuide. Y también recuerda que el día 12 y 13 tenemos el Congreso Hasta que yo me levanté. Tenemos el libro de la intercesión de los últimos tiempos. Son oraciones que cambian la vida, porque traen, cada oración trae un código profético, y usted se va a agarrar de esos códigos para ver la gloria de Dios en su vida. Hemos llegado al final de este programa. Queremos bendecir sus vidas. Si usted no ha hecho la oración de fe, repita conmigo: Padre, en esta noche yo vengo delante de tu presencia, te recibo como mi Salvador, te pido perdón en el nombre poderoso de Jesús. Amén y amén. Dios les bendice, muy buenas noches, y recuerda, si Dios está contigo, nadie contra ti. Feliz noche, bendiciones, hasta mañana.
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1: En Dinámica 10, 0 minutos.
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3: Todos los que somos creyentes en Cristo estamos convencidos del amor que Dios tiene hacia nosotros, aunque también es una realidad que en ocasiones no lo sentimos. Todos quisiéramos sentir que la mano misericordiosa de Dios está con nosotros, pero no siempre será así. ¿De qué manera podemos entonces estar convencidos de que el Señor nos ama y que su mano nos sostiene? Hoy vamos a leer un pasaje de la Biblia, el cual nos enseña acerca de las características que tienen aquellos que viven bajo la mano misericordiosa del Señor. Les invito a que abran su Biblia en el libro de Nehemías, capítulo 2. Escuchen con atención lo que nos declara en Nehemías 2, versículos 1 al 8. Sucedió en el mes de Nisán, en el año 20 del rey Artajerjes, que estando ya el vino delante de él, tomé el vino y lo serví al rey. Y como yo no había estado antes triste en su presencia, me dijo el rey: ¿Por qué está triste tu rostro? Pues no estás enfermo, no es esto sino quebranto de corazón. Entonces temí en gran manera. Y dije al rey: Para siempre viva el rey. ¿Cómo no estará triste mi rostro cuando la ciudad, casa de los sepulcros de mis padres, está desierta y sus puertas consumidas por el fuego? Me dijo el rey: ¿Qué cosa pides? Entonces oré al Dios de los cielos y dije al rey: Si le place al rey y tu siervo ha hallado gracia delante de ti, envíame a Judá, a la ciudad de los sepulcros de mis padres, y la reedificaré. Entonces el rey me dijo, y la reina estaba sentada junto a él: ¿Cuánto durará tu viaje y cuándo volverás? Y agradó al rey enviarme después que yo le señalé tiempo. Además, dije al rey: Si le place al rey, que se me den cartas para los gobernadores al otro lado del río, para que me franqueen el paso hasta que llegue a Judá, y carta para Asaf, guarda del bosque del rey, para que me dé madera para enmaderar las puertas del palacio de la casa y para el muro de la ciudad y la casa en que yo estaré. Y me lo concedió el rey, según la benéfica mano de mi Dios sobre mí. Estoy convencido de que todo cristiano desea sentir que la mano misericordiosa de Dios está sobre él. Nos gusta sentir que somos favorecidos por el Señor. Es por eso que hoy, por medio de este pasaje de las Sagradas Escrituras, me gustaría compartirles algunas características que son evidentes en la vida de aquellos que son sostenidos por la benéfica mano de nuestro Padre Celestial. Uno de los primeros aspectos que deseo destacar en relación con la vida de Nehemías es este: que este hombre vivía con un propósito definido en mente. Cuando decimos propósito, no queremos decir que tiene que ser alguna vocación cristiana necesariamente, como predicación, misiones, música o cualquier otra. Aunque todos estos son llamados de Dios. Pero Él nos da a cada uno de nosotros un propósito en la vida porque somos creados como sus hijos. Dios tiene una voluntad, un propósito y un plan para nuestra vida. Y si usted examina las Sagradas Escrituras, se dará cuenta que Dios es un Dios de propósito, un Dios de planes y alguien que persigue el cumplimiento de esos planes en la vida de las personas. En el caso de Nehemías, sabemos que este hombre no solo sabía el propósito específico que Dios tenía con su vida, sino que estaba deseoso de que se hiciera realidad en él. La segunda característica que debemos mencionar en relación con Nehemías es esto: que era un hombre en cuya vida la oración era una prioridad. Si en verdad deseamos el favor de Dios, entonces debemos relacionarnos de manera personal con él. Esto es algo que viene por medio de la oración, de escuchar y hablar con el Señor, apartando tiempo para escuchar. Dios, ¿qué me estás diciendo? ¿Qué nos estás diciendo en este momento particular de nuestra vida? Así que aquí tenemos un hombre cuya vida es muy claramente vivida con un propósito en mente. Tiene un sentido de dirección. Es un hombre en cuya vida la oración es una prioridad. Cuando surge algo que él no sabe cómo manejar, inmediatamente va al Padre buscando dirección y pidiendo a Dios que le dé dirección para su vida. La tercera característica que quiero que usted note acerca de Nehemías es esto: que su camino era el camino de la fe. Aquí tenemos un hombre que fue gobernado por su fe en Dios. Y piense en lo que pasa aquí. Él está ayunando y orando durante varios meses y pidiendo al Señor que le dé dirección. ¿Y qué hacer? En algún momento, dentro de ese tiempo de oración y ayuno, Dios le dijo: Nehemías, tú eres la persona que quiero que vaya a Jerusalén a reconstruir los muros y las puertas. Mire, puedo imaginar que Nehemías debió haber dicho: ¿quieres que me vaya? ¿Cómo voy a ir si soy un esclavo? Porque Artajerjes, el rey, solo tiene que hacer una pequeña seña para que mi cabeza salga volando. ¿Y cómo voy a convencerle de que me deje abandonar su servicio y volver a mi pueblo? ¿Cuánto tiempo tomará esto? ¿Y qué va a decir él? ¿Y cómo voy a hacerlo? Pienso que debe haber tenido mil preguntas. Por eso, durante varios meses pasó tiempo ayunando y orando. ¿Qué estaba haciendo Dios en este periodo de tiempo? Construyendo su fe, estableciendo dentro de él el continuo recordatorio de sus promesas a Abraham, Isaac y Jacob. Sus promesas a la nación de Israel eran promesas del pacto que Dios de alguna manera milagrosamente cumpliría. Y Nehemías sabía que no era la voluntad de Dios que la ciudad santa estuviera en tal angustia. Creo que en este punto aflora otra característica de la persona que realmente experimenta la misericordia de Dios, y es que su vida está regida por el principio de la obediencia. Si queremos que el favor de Dios repose sobre nosotros y que derrame sus bendiciones hasta que sobreabunden, entonces debemos aprender a caminar en obediencia y dejar las consecuencias en sus manos. Por eso es que nunca se puede separar la fe de la obediencia, porque si obedezco al Señor y le dejo las consecuencias a Él, significa que también voy a confiar en Dios para que se encargue de las consecuencias de mi obediencia. Si realmente confío en Él, voy a hacer lo que el Señor me encomienda. Hay otra característica importante que veo en la vida de Nehemías, y es que incorporó a otros en la tarea que Dios le había encomendado. Eso es un reflejo de humildad. Fue un hombre consciente de que no podía hacer solo aquel trabajo, sino que necesitaba de la participación de otros. Probablemente una de las razones por las cuales el favor de Dios no se derrama sobre nosotros es porque queremos actuar por nosotros mismos. Pensamos que podemos hacer las cosas por nuestra cuenta. Dios nos ha hecho débiles precisamente para que sintamos necesidad de Él. La mejor postura en la vida es saber que nada sabemos y que no podemos triunfar solos. Somos débiles y tenemos necesidad de Dios. Dependemos totalmente de Él. Por eso fue que Pablo dijo, «Todo lo puedo en Cristo que me fortalece». No solo dijo que todo lo podía, sino que añadió que era posible a través de la fortaleza otorgada por Cristo. Dios nos capacitará para cumplir cualquier tarea que nos encomiende. Esa es la función del Espíritu Santo, capacitarnos para llegar a ser como Dios quiere que seamos y para que podamos cumplir con la tarea que nos ha encomendado. Otra característica que vemos reflejada en la vida de Nehemías es que reconoció y aceptó el sufrimiento que vino con el propósito de Dios para su vida. Esto ocurrirá también con nosotros si queremos que el favor de Dios sea derramado en nuestras vidas. Contar con el favor divino no significa que no habrá dolor, heridas o sufrimientos. Más bien, en ciertas ocasiones, nos llevará a situaciones tormentosas que nos ocasionarán dolor y grandes sufrimientos. La mayoría de los creyentes, ante estas vicisitudes, se preguntan dónde está Dios y por qué los ha abandonado. Se cuestionan dónde quedó el favor divino. No pueden sentir la mano misericordiosa de Dios como en tiempos pasados, sino más bien una mano severa y castigadora. Sin embargo, la realidad es que Dios permite el dolor como un necesario proceso de purificación. No importa lo que el Señor nos haya llamado a hacer, al final, Él desea que lleguemos a ser semejantes a su Hijo Jesucristo. Todos tenemos nuestras aspiraciones en la vida, nuestras decisiones, nuestras preferencias sobre lo que quisiéramos hacer o no. Dios siempre está dispuesto a derramar lo mejor de su favor sobre nosotros, siempre y cuando estemos dispuestos a recibirlo. Pero si solo vemos el favor de Dios en aquello que nos gusta, complace o hace sentir bien, podemos cometer el error de rechazar el dolor y el sufrimiento, que a veces también son manifestaciones del favor divino. Dios siempre tiene el control de todo. Esto no quiere decir que su favor se haya acortado, sino que su bondad también está sobre nosotros en semejantes circunstancias. Cuando nosotros caminamos con un propósito, en oración, en fe, obedientemente, cuando reconocemos las dificultades y los contratiempos, cuando reconocemos estas experiencias, sabiendo que aún estamos bajo el amparo de Dios, seguramente vamos a experimentar una y otra vez la mano misericordiosa de Dios derramada sobre nosotros. Y vamos a ver y experimentar bendiciones que ni siquiera podemos comenzar a comprender. También seremos capaces de reconocer una y otra vez que esta es la gracia de Dios. Esta es la bondad de Dios. Este es el amor de Dios. Este es el favor inmerecido de Dios siendo derramado sobre nosotros. ¿Por qué lo merecemos? No, nunca. Sino porque Dios es de esta forma. Él desea derramar su mano bondadosa sobre nosotros. Y luego, por supuesto, la última característica que quiero compartir con ustedes es alabanza. Porque hay una cosa que notará en todo este libro. Va a descubrir que en ninguna parte Nehemías toma crédito de lo que sucede. Él habla de la mano misericordiosa del Señor. Él pidió a Dios que lo hiciera exitoso. Él no toma ningún crédito, sino que habla de la mano bondadosa del Señor. En todo momento le da la gloria a Dios. Eso es lo que leemos en Nehemías 2:20, donde nos dice lo siguiente: y en respuesta les dije, el Dios de los cielos, Él nos prosperará, y nosotros sus siervos nos levantaremos y edificaremos, porque vosotros no tenéis parte ni derecho ni memoria en Jerusalén. Y lo mismo hace en el capítulo 6 del mismo libro. Pues siempre le da la gloria al Señor y no recibe ninguna él mismo. Sigamos leyendo lo que ocurrió después de esto. Escuchen lo que nos declara en Nehemías 8, versículos 4 al 6, donde se menciona al escriba Esdras. El escriba Esdras estaba sobre un púlpito de madera que habían hecho para ello, y junto a él estaban Matatías, Sema, Anías, Urías, Hilcías, Maasías a su mano derecha, y a su mano izquierda Pedaías, Misael, Malquías, Asum, Asbanada, Zacarías y Mesulam. Abrió, pues, Esdras el libro a ojos de todo el pueblo, porque estaba más alto que todo el pueblo. Y cuando lo abrió, todo el pueblo estuvo atento. Bendijo entonces Esdras a Jehová Dios grande, y todo el pueblo respondió, ¡amén, amén!, alzando sus manos, y se humillaron y adoraron a Jehová inclinados a tierra. Le dieron al Señor la honra y la gloria que sólo Él merece recibir, sin importar nuestra vocación, sin importar el llamado que Dios nos ha hecho. Si vivimos en obediencia a su palabra, podremos obtener éxito en la misión que nos ha dado. Pero para que eso sea posible, debemos desear hacer su voluntad, andar en fe, hacer de la oración una parte de nuestro estilo de vida, ser humildes y confiar plenamente en las promesas que el Señor nos ha dado en la Biblia. ¿Saben qué sucederá si ponemos en práctica estas enseñanzas? Dios hará en nosotros y por medio nuestro mucho más de lo que esperábamos que hiciera. Es la mano misericordiosa de Dios la que nos sostendrá y nos guiará para darnos la victoria ante los obstáculos que enfrentemos en la vida cristiana. Es el Señor quien bendecirá nuestra obediencia al permitirnos completar la obra a la que nos ha llamado a servirle. Está en nosotros el decidir si vamos a vivir bajo su mano bondadosa o no. Solo tenemos que tomar las decisiones correctas en nuestra vida. ¿Dónde comienza ese proceso? Empieza al tomar la decisión más importante de la vida del ser humano. Esta es una decisión que trae consecuencias eternas y transforma la vida de aquellos que dan ese paso de fe. Me refiero a reconocer a Jesucristo como su Salvador personal. Es una decisión que nos permite reconocer que Dios es nuestro Creador. Es una decisión que nos permite reconocer que solo Cristo debe ser el Rey de nuestra vida. Es una decisión de reconocer que el pecado nos separa de nuestro Padre Celestial. Es una decisión de aceptar por fe que Jesucristo es nuestro Salvador. Pues al hacer eso, reconocemos que su muerte en la cruz es suficiente para pagar la deuda que teníamos con Dios como consecuencia de nuestros pecados. Ese es el primer paso que debemos dar, pues al hacer eso, un gran cambio ocurre en nuestra vida. No solo nuestros pecados son perdonados, sino que somos sellados por el Espíritu Santo como hijos e hijas de Dios. Y de esa manera podemos comenzar a disfrutar de la mano misericordiosa del Señor. Sus manos están llenas de bendiciones que está dispuesto a derramar sobre la vida de aquellos creyentes que tengan las características que hemos mencionado en este mensaje. Aquellos que tienen un propósito, que dedican tiempo para orar, que viven por fe, que están dispuestos a servir, que son obedientes, que reconocen el valor del sufrimiento, que están dispuestos a trabajar con otras personas y a pagar el precio que sea necesario por la obra de Cristo. Y no solo eso, sino que son creyentes que tienen su mirada puesta en el Señor en todo momento, pues solo le dan la gloria y el honor a Él por la obra realizada. Oremos. Padre, te agradecemos por mostrarnos cómo es que somos nosotros los que desperdiciamos las oportunidades que nos das de ser bendecidos. Es nuestra actitud la que viene a ser un obstáculo para que tu mano misericordiosa esté sobre nosotros. Es por eso que hoy te suplico que todos los que hayamos escuchado este mensaje podamos examinar nuestra vida. Permite que podamos vivir como es digno de un hijo tuyo y ser fieles a ti. Todo esto te lo pedimos en el nombre de tu Hijo amado Jesucristo. Amén.
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3: Hola amigos. No tengo tiempo para orar es el título de un maravilloso libro escrito por el pastor Bill Hybels, quien confiesa con humildad que la oración nunca había sido su fuerte hasta que en una encrucijada de angustia se arrojó suplicante a los brazos del Señor. No tengo tiempo para orar se ha convertido en una crisis que explica la razón de la tibieza espiritual y el fracaso de millones de cristianos. Mientras hablábamos con los participantes de una conferencia de pastores acerca de la vida de oración, se nos acercó un joven ministro líder de una congregación de varios miles de personas. Él estaba muy interesado en la enseñanza y nos manifestó sin rodeo que no había dedicado mucha atención al asunto de la oración, entre otras razones porque sus tareas ministeriales se lo impedían. Nuestra respuesta fue: si no tienes tiempo para orar, tampoco tendrás tiempo para ser cristiano. Pasado un tiempo, nos enteramos de que estaba liderizando con éxito un importante movimiento de oración en su concilio. Una jornada de oración crucial ha caracterizado algunas avalanchas angustiantes de la gente que ora solo porque se da cuenta de que no hay otro camino. Recordemos a Esdras. Mientras oraba Esdras y hacía confesión llorando y postrándose delante de la casa de Dios, se juntó a él una grande multitud de Israel, hombres, mujeres y niños, y lloraba el pueblo amargamente. Dios no está interesado en que aprendamos con dolor, pero nos ama tanto que a veces no le queda otro recurso que vernos pasar por un túnel oscuro para que entendamos lo que en circunstancias normales de la vida no haríamos.
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declaro con mi boca, como dice tu palabra, Señor, no te dejaré y no te desampararé. Así que declaro que tú estás aquí, Señor. Estás conmigo, con mi familia,

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2: En Dinámica son las 11:03.
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5: Gracias por acompañarnos hoy. Uno de los asuntos que son gran parte de la conversación entre cristianos hoy es el asunto de la desesperanza. Resulta difícil cultivar la esperanza cuando uno ve sus esperanzas destrozadas con demasiada frecuencia. Vamos a hablar de eso aquí en unos momentos en Momento Decisivo. Hoy concluimos lo que empezamos ayer. El título de este mensaje es «Dios es su ancla en tiempos como estos». Empecemos.

estaba vivo, era el Señor resucitado. Y Pedro les escribe a sus amigos que estaban atravesando dificultades y les dice, quiero decirles algo, ustedes tienen una esperanza viva. Esta esperanza se basa en lo que Jesucristo hizo cuando salió de la tumba. Como ven, Él derrotó al más grande enemigo que el hombre enfrenta. Él, por sí mismo, triunfó victorioso sobre la muerte y promete que los que ponen su fe en Él también vencerán a la muerte. Y así Pedro dice que si usted está buscando esperanza, si está tratando de hacerle frente a las circunstancias de su vida, la esperanza se halla en Jesucristo. ¿Qué le puede decir uno a un hombre que acaba de enterrar a la que fue su esposa por muchos años? ¿Qué se le puede decir a una mujer que haya que tiene una enfermedad que va a terminar su vida y que, aparte de una intervención sobrenatural, sus días están contados? Si todo lo que tenemos para decirnos alguna vez unos a otros en nuestra desesperanza y desilusión son cosas terminales, temporales, terrenales, no nos queda nada a que aferrarnos. Como Pablo les escribió a los corintios, si en esta vida solamente esperamos en Cristo, somos los más dignos de conmiseración de todos los hombres. Como ven, esa es la única clase de esperanza que el mundo tiene para ofrecer. Es una esperanza que termina en la tumba, pero la clase de problemas que nos causan desesperanza y desesperación son problemas del tipo que tienen la tendencia de no terminar en la tumba. La aflicción del esposo que sufre después de la muerte de su esposa, el dolor de la hija que pierde a su madre cuando ella muere. ¿En dónde hallamos esperanza para la clase de problemas que parecen estar tan extendidos en nuestras vidas? Pedro dice que se la halla en una persona, se la halla en la persona del Señor Jesucristo, porque hemos puesto en Él nuestra esperanza. Él es el único que hizo lo que hizo. Salió de la muerte con vida, victorioso sobre la tumba, y su promesa es, si pones tu fe en mí como yo vivo, tú también vivirás. Por eso es por lo que cuando realicé el funeral de mi madre, a quien amé profundamente y todavía la amo, lloré, pero no me puse histérico ni perdí la esperanza. Sé dónde ella está y sé con quién está ella y sé con certeza que un día, por la gracia de Dios, estaré con ella de nuevo. Esta es la esperanza en medio de todo el dolor. Luego, en segundo lugar, nuestra esperanza viva es eterna. Sin que importe cuán oscura se torne la situación en nuestras vidas, nuestra esperanza está anclada en Jesucristo y en su poder sobre la muerte. Pablo les dice a los creyentes de Corinto que, si eso no es verdad, si no tenemos esa clase de fe, todavía estamos en pecado y no tenemos esperanza. La realidad de todo esto me impactó en cierta ocasión cuando leí un artículo escrito por alguien que ha visitado nuestra iglesia. Es una personalidad bien conocida en el mundo cristiano, y muchos de ustedes tal vez hayan oído su breve programa radial, o leído sus libros, o la han oído cantar. Es una mujer que no es extraña a la tragedia y dificultad. Se llama Joni Erickson Tada, y se la conoce simplemente como Joni. Estuvo en nuestra iglesia al principio de una de nuestras conferencias bíblicas de verano, y todavía pienso que esa reunión tuvo la mayor asistencia que jamás hemos tenido en nuestro plantel. Fue un día glorioso que la mayoría de nosotros nunca olvidaremos. Nunca olvidaré también llevándola a comer fuera con nuestra familia cuando mi hija mayor, Jan, tuvo el privilegio de darle de comer porque Johnny no puede alimentarse por sí misma. Leí una experiencia que ella relata en un artículo de una revista en cuanto a haber estado un día en su oficina y llamado a su secretaria, Francie, diciéndole, Francie, tienes que sacar de nuevo la cama de día. Y para abreviar el cuento, debido a que su cuerpo está paralizado y no puede sentir el dolor, la única manera en que sabe cuando algo anda mal es cuando empieza a subirle la fiebre y la presión sanguínea sube y ella tiene una sensación intuitiva de que algo anda mal. A veces se debe a que se ha lastimado alguna parte del cuerpo con algo o se ha golpeado contra algo y eso le ha causado un moretón o dolor. Así que a veces, cuando eso sucede y ella no sabe qué hacer, tiene que pedir que su secretaria la desvista por completo y examine su cuerpo para ver si algo anda mal, porque ella no puede sentir el dolor en su cuerpo.
dice que en una de esas ocasiones, que suceden 3 o 4 veces cada mes, recordaba haber mirado al cielo raso y haber dicho en voz alta: Dios, renuncio a esta parálisis, renuncio a este dolor. Algunos de nosotros hemos estado allí. Y dice que cuando Francis salía de la oficina ese día, después de cruzar el umbral, volvió a asomar la cabeza por la puerta y dijo: Johnny, apuesto a que te alegrarás cuando llegue la resurrección. Johnny, dice, de repente mis ojos volvieron a llenarse de lágrimas y empecé a darme cuenta de la esperanza que había en mi corazón de que un día, tal como Jesús volvió de los muertos, ha prometido que nosotros también vamos a salir de la tumba. Y si Él viene antes de que muramos, vamos a ser arrebatados para estar con Él, y que nuestros cuerpos van a ser transformados a semejanza de su cuerpo de resurrección, y seremos perfectos y sanos, y no tendremos dolor, ni parálisis, ni aflicción. Esa esperanza empezó a revivir mi espíritu. En donde hubo tristeza, a poco había un canto. Como ven, esto no es simplemente pastel en el cielo en el más allá. Esto no es simplemente una esperanza de ese cielo azul que pintamos en el futuro, que si simplemente creemos con suficiente intensidad, las cosas se mejorarán. No, esto no es esperanza en la esperanza. Esto es esperanza de certeza. Esto es conocer a aquel que ha hecho lo que nadie más jamás ha hecho, y en virtud de haber hecho eso, exige nuestra fe, y que nos dice: si yo salí de la tumba victorioso sobre la muerte y pones tu fe en mí, tú puedes tener la misma victoria, no solo sobre la muerte, sino también en tu vida, día tras día. En tercer lugar, nuestra esperanza viva es segura. ¿Cuán segura es nuestra esperanza? Miren en la Biblia y noten lo que Pedro dice en el versículo 4. Dice que nuestra esperanza es para una herencia incorruptible, incontaminada e inmarcesible, reservada en los cielos para vosotros. ¿Saben una cosa? Al leer ese versículo, todo lo que pude pensar es en cómo esas cuatro cosas, de cierta manera, atacan todas las esperanzas terrenales en las cuales las personas ponen su fe. ¿Qué hay de malo en poner la fe en cosas humanas? ¿Alguna vez ha notado cuán desilusionador puede ser poner la fe en las cosas humanas? Debo confesarles que con el correr de los años me he hallado poniendo mis esperanzas muchas veces en los equipos de deportes profesionales. Cuando estudiaba en el seminario de Dallas, me volví fanático de los Vaqueros de Dallas. Quiero decir, en realidad me cautivaron. Iba a sus almuerzos los martes, leía toda página deportiva en cuanto a lo que estaba sucediendo con ese equipo. Sabía todo lo que pasaba con cada jugador. Vivía y moría con sus partidos. Recuerdo una vez cuando estaban jugando un partido importante en las semifinales y por alguna razón el estadio de Dallas no había vendido todas las localidades. Así que el partido no iba a ser transmitido por televisión en la ciudad. Aunque usted no lo crea, mi esposa y yo nos fuimos a Oklahoma y nos inscribimos en un hotel simplemente para poder ver el partido. Así de comprometido estaba yo. Pregúnteselo a mi esposa. En los primeros años de nuestra familia, cuando nuestros hijos eran todavía pequeños y era mi turno arrullarlos, mi esposa finalmente hizo que dejara de arrullarlos durante los partidos, porque poco faltó para que en ocasiones yo anotara un par de tantos con un par de mis hijos. Así eran las cosas. Recuerdo varios años en que estaba tan entusiasmado con ese equipo y lo seguía por todas partes y llegaban hasta el mismo campeonato y perdían. Yo quedaba deprimido. ¿Saben lo que realmente me impactó como extraño? Cuando finalmente ganaron, yo igualmente me sentí vacío. Desde luego, me alegraba. Pero, ¿y ahora qué? Y eso es una especie de parábola de mi propia vida, de cuán fácil es envolvernos nosotros mismos en las cosas que en realidad nunca pueden recompensarnos verdaderamente por haber puesto nuestras esperanzas en ellas. No estoy sugiriendo ni por un momento que no debemos poner fe unos en otros, ni que debemos dejar de confiar en unos y otros, o que los vínculos de nuestras familias no deben ser fuertes. Pero hay una esperanza que está incluso más allá, y es más importante que eso. Y esa esperanza es la que ponemos en el Dios eterno, por su Hijo, Jesucristo. Noten lo que dice: esa esperanza no morirá. Esa esperanza no se marchita. Esa esperanza no se deteriora.
Esa esperanza no puede ser destruida. Esa esperanza está allí para usted en la persona de Jesucristo. Debido a que Él es eterno, si usted espera en Él, su esperanza es eterna. Por eso, amigos, hay una diferencia tan marcada en la manera en que los cristianos responden a la vida si están andando con Dios. Por eso podemos enfrentar los retos que nos salen al paso y podemos sentir la presión, pero por dentro hay una confianza tranquila de que esto también pasará, y si no pasa, todo se mejorará. En cuarto lugar, nuestra esperanza viva es diaria. Usted dice, «Doctor Jeremiah, todo eso está bien y es lindo, y me alegro en cuanto al futuro, y es maravilloso saber que un día voy a ver al Señor y que nuestra esperanza se realiza en comunión personal y una relación personal con Él. Pero yo tengo que enfrentar la semana que viene. Tengo que volver a un empleo que me aterra. Tengo que volver a una situación en mi hogar que me saca de quicio. Tengo que volver a darme cuenta de que esta enfermedad está fuera de mi control. ¿De qué manera mi relación personal con Jesucristo y mi esperanza en cuanto al futuro y la eternidad con Él van a determinar alguna diferencia en mi vida ahora? Pues bien, miren lo que Pedro dice en el versículo 5. Nos dice a los que tenemos nuestra esperanza en Cristo que somos, que sois guardados por el poder de Dios mediante la fe, para alcanzar la salvación que está preparada para ser manifestada en el tiempo postrero. Ahora, presten atención. Hay algo entrelazado en este capítulo. Pedro, primero que nada, dice que Dios nos ha dado una esperanza que es segura, que es firme y que nadie la va a mover. Está más allá de toda decadencia o destrucción. Nada puede sucederle. Y luego, en el versículo que sigue de inmediato, dice, de paso, estoy comprometido a mantenerlos en su camino a la plena realización de esa esperanza. Aquí está la promesa maravillosa de este capítulo. Una esperanza que es segura para nosotros en nuestra relación personal y andar eterno con Dios, y una garantía de día a día de que en el proceso de nuestra marcha a esa realización última de la esperanza, que Él, es decir, Dios, va a guardarnos en el proceso. De hecho, la palabra guardados en el versículo 5 es uno de los vocablos más fuertes del Nuevo Testamento. Significa literalmente estar bajo una guarnición de un ejército. Dice aquí que usted tiene su esperanza en Cristo, usted tiene sus ojos fijos en Él y cree que Él salió de la tumba y ha confiado en Él y cree que un día usted también va a vivir por la eternidad porque ha puesto su fe en Él, pero en todo el camino al andar con Él, Él ha prometido guardarlo y ayudarlo día tras día. Con razón, muchos han escrito en cuanto a la relación entre nuestra esperanza eterna en nuestra relación diaria con problemas y dificultades. C.S. Lewis lo dijo una vez de esta manera. Apunta al cielo y recibirás la tierra por añadidura. Apunta a la tierra y no recibirás ni lo uno ni lo otro. Esa es una verdad poderosa. Lo que está diciendo es esto. Si usted no concibe el cielo como es debido, no llegará allá, pero en el proceso de no llegar allá, tampoco va a tener aquí abajo algo por lo que valga la pena vivir. Pero si usted pone su ancla fija en la eternidad, entonces recibe cierta estabilidad para la vida de todos los días. Por supuesto que va a tener las mismas clases de problemas, va a tener la misma clase de escollos en el camino, pero hay una diferencia. De hecho, incluso los problemas empiezan a tener sentido. Noten lo que dice en los versículos 6 y 7, en lo cual vosotros os alegráis, aunque ahora por un poco de tiempo, si es necesario, tengáis que ser afligidos en diversas pruebas, para que sometida a prueba vuestra fe, mucho más preciosa que el oro, el cual, aunque perecedero se prueba con fuego, sea hallada en alabanza, gloria y honra cuando sea manifestado Jesucristo. Me encanta la Biblia porque es tan franca. Pedro no está dándonos ideas de eso que llaman actitud mental positiva. No está diciendo simplemente, eleven sus esperanzas y todo saldrá bien. No está diciendo que, si uno pone la fe en Cristo, los problemas desaparecerán. Dice, pongan la fe en el Señor y alístense para unos cuantos retos. Va a haber en sus vidas unas cuantas pruebas manifiestas que los golpearán, pero incluso en el proceso de esas pruebas, Dios tiene un propósito. Un teólogo escocés llamado Samuel Rutherford
explica el propósito de estos problemas que enfrentamos en medio de nuestra vida de esperanza. Presten atención. Esta verdad es muy importante. Esto es lo que dice: si Dios me hubiera dicho algún tiempo atrás que Él estaba a punto de hacerme tan feliz como yo pudiera serlo en este mundo, y luego me hubiera dicho que debía empezar paralizándome un brazo o pierna, o quitándome todas mis fuentes usuales de alegría, hubiera pensado que es un modo muy extraño de lograr su propósito. Y sin embargo, su sabiduría se manifiesta incluso en esto. Porque si ven a un hombre encerrado en una habitación oscura, idolatrando un conjunto de lámparas y regocijándose en su luz, y desearían hacerle verdaderamente feliz, deberían empezar apagando todas sus lámparas y luego abriendo las ventanas para permitir que entre la luz del cielo. Johnny Tada leyó esas palabras y añadió su postdata, y dice: eso es exactamente lo que Dios hizo por mí. Cuando envió un cuello roto a que se cruzara en mi camino, Él apagó todas las lámparas de mi vida que se encendían en mí aquí y ahora, que lo hacían tan cautivante. La oscura desesperanza de parálisis total y permanente que siguió no fue gran diversión, pero con certeza hizo que esas promesas de resurrección cobraran vida. Y un día, cuando Jesús vuelva, probablemente cuando yo esté justo en esos momentos de yacer acostada en el sofá de mi oficina, por enésima vez, Dios va a abrir las ventanas de los cielos de par en par. No cabe duda en mi mente de que estaré fantásticamente más emocionada y lista para eso que si hubiera estado de pie. ¿Oyen lo que ella está diciendo? Incluso los problemas que enfrentamos en esta vida y que nos presentan un reto, cuando ellos le suceden al creyente, solo hacen que el creyente aprecie incluso más cómo será cuando veamos al Señor. Conforme las lámparas algunas veces son apagadas, la gloria de la maravillosa luz de nuestro Salvador se vuelve incluso más preciosa para nosotros. Alguien ha dicho que a nosotros, en nuestra calidad de creyentes, no se nos exime del dolor y las heridas, pero hay una vasta diferencia en la manera en que procesamos estas dificultades. A menudo tenemos gran peso en nuestra vida. Yo he tenido eso en mi vida y usted lo ha tenido en la suya. Tener esperanza en Cristo no quiere decir que uno simplemente navega por la vida y jamás encuentra algún escollo. Si alguien le ha dicho eso, tal persona no está viviendo en el mundo real. Quiero decir, probablemente tiene algún interés oculto. No lo sé. Nadie pasa por esta vida sin encontrar tropiezos. Todos tenemos nuestros propios pesos. Pero esta es la diferencia y esta es la mejor manera en que puedo decirlo. Para el cristiano, la tristeza es superficial y la alegría es central. Para el no creyente, la alegría es superficial y la aflicción es central. Esa es la verdad. Permítame repetirlo. Para el creyente, para quien ha puesto su fe y su esperanza en Jesucristo, lo que Él es, la alegría es central. En la esencia de quién es ese creyente, hay gozo y alegría.

la persona se halla a solas dándose cuenta de dónde está, lo que hay es una tristeza central. Jesucristo quiere venir e invertir todo eso para usted. Él quiere quitar lo que es central en su vida y que es triste y poner gozo allí. Dios lo hace por la persona del Señor Jesucristo. Uno de mis personajes favoritos en el mundo de la música es Bill Guyter. Él y su esposa, Gloria, nos han dado un gran legado de la hipnodia moderna que disfrutamos. Solíamos reunirnos en ocasiones cuando vivíamos en Fort Wayne, Indiana. Ellos vivían en como a 3 horas por carretera. Son personas maravillosas, de corazón cálido, que aman al Señor Jesús de todo corazón. Una vez nos contó que allá, a principios de la década de los 60, él y su esposa estaban atravesando unos días realmente difíciles. Él acababa de atravesar un brote de mononucleosis. Gloria se hallaba padeciendo de un tipo de depresión. Se preparaban para recibir un hijo y ella estaba llena de desesperanza porque su hijo iba a venir a este mundo. Y pensaba, ¿qué clase de personas somos trayendo un hijo a esta clase de mundo? He oído a personas decir eso en días recientes. Se sentían mal, decían, por los niños que nacían en esta generación, cuando pensaba en las cosas que iba a enfrentar. Pues bien, ella atravesaba eso. Así que dijo que un día ella se encontraba en su estudio, en quietud y esperando ante el Señor. Y dijo que el Espíritu de Dios empezó a mover su corazón y que fue este mensaje central de esperanza en el Cristo resucitado lo que le impactó y empezó a ayudarla a entender que la vida siempre conquista la muerte si la vida está en Cristo. Ella empezó a darse cuenta de que este principio de la vida que conquista a la muerte, no algún día, sino incluso ahora, que si nuestra fe está en el Cristo vivo, esa fe en el Cristo vivo puede conquistar los sentimientos de desaliento y depresión que podemos enfrentar al vernos ante los retos de la vida cotidiana. Ella dijo que eso la impactó tanto que no pudo evitar el empezar a expresarlo, y por supuesto, lo expresó en la letra de un canto que ha llegado a ser muy querido para todos nosotros. En una parte dice, porque Él vive, triunfaré mañana. Porque Él vive, ya no hay temor. Porque yo sé que el futuro es suyo. La vida vale más y más solo por Él. Y lo que les acabo de decir les ayudará a entender mejor la letra de la segunda estrofa del canto. Grato es tener a un tierno niño. Tocar su piel, gozo nos da. Pero es mejor la dulce calma que Cristo, el Rey, nos puede dar, pues vivo está. Ella nos dijo que después de haber compuesto aquel canto, un día el padre de Bill, que era un hombre muy interesante, fue a visitarlos. Llegó al edificio de oficinas en donde estaban ellos y le dijo, «Oye, llama a Bill y ven acá. Quiero mostrarles algo». Resulta que unos pocos meses atrás habían repavimentado todo el lote de estacionamiento del edificio de la compañía de música. Habían puesto primero una capa de ripio, la cual, desde luego, habían apisonado muy bien. Luego habían puesto otra capa de ripio más menudo e igualmente la habían apisonado. Luego habían puesto encima el asfalto caliente e igualmente lo habían apisonado. Capa tras capa apisonando cada una. Así que los llevó a la mitad del lote de estacionamiento y les dijo, «Miren eso». Con certeza, por entre las grietas del pavimento, atravesando primero la piedra, atravesando luego la capa de ripio y atravesando la capa de asfalto que había sido apisonada muy bien, había un retoño verde que se estaba abriendo paso. No era nada gigantesco o sustancial. Ella dijo que cualquier niño podía haberlo arrancado muy fácilmente. No había brotado debido a que fuera fuerte o puntiagudo o que tuviera alguna habilidad especial. Había atravesado incluso el asfalto porque tenía una cualidad, y es que tenía vida. La vida siempre reina sobre lo que no tiene vida. Jesucristo nos está diciendo a todos nosotros hoy, mientras buscamos la esperanza que necesitamos para tener vidas estables, positivas, productivas, y Jesucristo nos alcanza a todos nosotros y nos dice, «Escucha, yo soy el Dios vivo, yo vencí a la muerte». Quiero vivir la vida en ti y darte la esperanza que necesitas para enfrentar los retos en la vida. Y les quiero decir hoy que, si usted nunca ha puesto su esperanza en Dios, debe tomar esa decisión porque allí es donde esto empieza. Yo podría darle toda clase de remedios psicológicos.

0: para la desesperanza de la vida. Pero si usted no conoce al Cristo resucitado, no tendrá la esperanza última en esta vida. Amén, amén. Volveremos el día de mañana con una nueva serie titulada La llegada de la Edad de Oro. No se lo va a querer perder. Gracias por escucharnos.
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3: Salmos 47:7. Porque Dios es el Rey de toda la tierra.

Éxodo 15:2. El Señor es mi fortaleza y mi cántico. El Señor es mi salvación. Él es mi Dios y lo alabaré. Él es el Dios de mi Padre y lo enalteceré.

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1: ¿Qué tal, querido amigo o amiga del programa Cruzada con Luis Palau? De esta forma damos comienzo a una nueva presentación de este nuestro espacio y punto de encuentro en la radio, en donde estudiamos diariamente la Biblia, la Palabra de Dios, de la mano, como siempre, del conferencista internacional Luis Palau. Mi nombre es Jorge Escopazo y en este día estamos llegando al final de la serie 7 Privilegios, con el mensaje titulado Contentamiento Infalible. Así que le invito a que nos acompañe escuchando con mucha atención. Hoy continuamos hablando acerca de los grandes privilegios que puede disfrutar usted, mi amable oyente, y yo también, cuando caminamos con Dios. Hemos mencionado varios y me parece que conviene que los repasemos, tanto para empezar en este día y seguir caminando todos los días de nuestra vida disfrutando de nuestros privilegios. Primero, y estamos en Filipenses capítulo 4 del Nuevo Testamento, primero, una alegría incesante. No deje, mi estimado oyente, que nada le quite la alegría y la felicidad que son su derecho por medio de Jesucristo. Segundo, el privilegio de vivir sin las ansiedades que carcomen a tan grande segmento de la humanidad. El hombre que descansa en Cristo, la mujer que se deleita en Dios, el que echa su ansiedad sobre Él, sabe que Dios tiene cuidado de él y descansa. Luego, el tercer privilegio es el privilegio de una paz abundante y permanente. Cuando uno descansa en Dios y ora y deja las cosas en las manos de Dios, sigue trabajando, pero lo interesante es que tiene una paz sobrenatural que sobrepasa todos los análisis intelectuales. Luego, en cuarto lugar, el privilegio de una pureza viril y un compañero inseparable, que es Dios, el Dios de paz, caminando dentro del ser humano y controlando la vida y dirigiendo la vida de sus hijos. Hoy llegamos al otro privilegio, o sea, el privilegio de un contentamiento personal que es también infalible. Este contentamiento personal es aquel que pueden disfrutar los ricos y los millonarios, pero también los pobres y los despojados. Yo conozco ricos y millonarios descontentos, vacíos, escarbando en las basuras de la vida. No pueden disfrutar de la felicidad, no pueden disfrutar del gozo, porque aunque su bolsillo está lleno de dinero, sin embargo, su alma está vacía, seca y muerta. Aquí en Filipenses 4 nos encontramos con un hombre que está encarcelado. Es un siervo de Dios. Sin embargo, no se queja, no llora, no se rebela contra Dios. Dios ha permitido que vaya a parar a una cárcel. ¿Por qué? No sabemos exactamente por qué. ¿Por qué Dios permitió que San Pablo, el más grande hombre para comunicar el Evangelio a las masas, haya sido permitido estar en una cárcel? No lo comprendemos, pero sí sabemos una cosa. La actitud de él era la actitud que debe ser mía y suya ante los problemas de la vida. Mire lo que dice en los versículos 11 y 12 de Filipenses 4. Dice así: no lo digo porque tenga escasez, pues he aprendido a contentarme cualquiera sea mi situación. Sé vivir humildemente y sé tener abundancia. En todo y por todo estoy enseñado, así para estar saciado como para tener hambre, así para tener abundancia como para padecer necesidad. Lo que nos indica esto es esto, que internamente el cristiano puede vivir independiente de las variables tormentas externas. Cuando una persona vive controlada por Cristo, vive dentro de las tormentas que azotan a toda la humanidad, pero internamente él puede vivir libre, independiente de las variables tormentas externas. En una palabra, el cristiano ha aprendido a contentarse, cualquiera sea su situación, a disfrutarla y a vivirla en su plenitud. Él dice: yo sé vivir humildemente y sé tener abundancia. Pablo había conocido las riquezas y la miserable pobreza. Dice: en todo y por todo estoy enseñado. Esto quiere decir que el contentamiento personal infalible, que es un privilegio suyo y mío como cristianos, es algo que tenemos que aprender. Estar contentos con Cristo y con Dios en toda situación es algo que nosotros tenemos que aprender. No es algo que viene naturalmente, es algo que viene sobrenaturalmente, es algo que Dios nos tiene que enseñar. ¿Me explico? Y es por eso que muchas veces Dios permite que nosotros pasemos por experiencias tristes, a veces amargas, a veces experiencias desagradables, para enseñarnos a aprender a estar contentos cualquiera sea nuestra situación. Ahora, en Hebreos capítulo 12, Dios dice: el Señor al que ama castiga y disciplina a cualquiera que recibe por hijo. Dios disciplina a sus hijos. Los disciplina para el propio bien de ellos y para el bien de los demás también. Ahora, el hecho de que uno diga que está contento en su situación cualquiera sea, no implica que el cristiano está satisfecho con la situación social o económica de un país. De ninguna manera. Lo que quiere decir es que el cristiano reconoce que Dios es Dios. En una palabra, Dios es soberano. Dios tiene derecho a controlar su mundo de la manera que a Él le place, no que a nosotros los seres humanos nos parece que debiera hacerlo. Y el ser humano, el cristiano, que aprende de una buena vez a reconocer que Dios es Dios y que Dios tiene derecho a hacer del mundo y de su vida lo que Él quiere y como Él quiere, tanto más feliz seremos. Pablo dice: yo he aprendido a contentarme. Ahora, contentarme no quiere decir que uno pasivamente dice: bueno, será la voluntad de Dios, ¿qué va a hacer? Es más que eso. Quiere decir que uno está contento. Contento con la voluntad de Dios, aunque a veces no la entendemos, y aunque a veces viene la tentación de preguntarnos: oh Dios, ¿por qué permites esto? No se olvide el versículo de Romanos 8:28 que dice: todas las cosas ayudan para bien a los que a Dios aman. Todas las cosas. Este es el secreto. Yo recuerdo cuando murió mi padre en la Argentina. Mi madre quedó viuda con todos nosotros los hijos. Fue una situación terriblemente difícil. Muchos parientes que tenemos que eran incrédulos y que algunos todavía lo son, se burlaban y le decían a mi madre: bueno, ¿por qué Dios permitió esto? ¿Y cómo Dios pudo permitir aquello? ¿Y a qué se debe que Dios no te provee esto? ¿Y por qué se llevó un padre tan joven con tantos niños? ¿Por qué deja Dios una madre, una mujer viuda? Mi madre siempre contestaba, y para mí fue un ejemplo inolvidable, siempre contestaba con Romanos 8:28, todas las cosas ayudan para bien a los que a Dios aman. Y eso es maravilloso, ¿no le parece, estimado oyente? Mire, en este mundo la situación solo mejora temporalmente. Seamos honestos y francos. El egoísmo de la raza humana, el pecado en el mundo, hace que la situación social y económica siempre es un constante sube y baja. Por eso, para el cristiano, cuando tiene ese contentamiento personal infalible, la vida cobra un nuevo significado. Mi estimado hermano en la fe de Jesús, no se deje arrastrar por los activistas sociales, no se deje arrastrar por los que dicen que el Evangelio está pasado de moda o que ha llegado el momento en que debemos cambiar. Yo le digo, si usted puede aprender Filipenses 4, 11 y 12 y estar contento con la voluntad de Dios, si usted puede decir: todas las cosas me ayudan para bien porque yo lo amo a Dios, todo Dios lo hace conjugar para mi mayor bien, usted va a ser un hombre feliz. Eso es lo que yo deseo para usted, eso es lo que deseamos en el equipo, y eso es posible. Disfrute de sus privilegios, querido amigo oyente. No deje pasar este día con amargura ni dolor. Gócese de Cristo, gócese de Dios, procure mejorar su situación, pero dele gracias a Dios por sus bendiciones.
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1: Primer libro de Samuel 2:2. Nadie es santo como tú, Señor. Fuera de ti no hay nada más. No hay mejor refugio que tú, Dios nuestro.

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Isaías 12:5. Canten salmos al Señor, porque sus obras son magníficas. Que toda la tierra lo sepa.

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2: El juicio duró más de 3 años. En todo ese lapso intervinieron, como siempre, defensores y acusadores. La prensa se interesó en el caso y lanzó a los 4 vientos todos los pormenores del juicio, hasta que por fin el juez dictó la sentencia. Que se entierren sin ninguna ceremonia religiosa, dictaminó. El juicio se realizó en Los Ángeles, California, en torno a 16.500 fetos humanos que un hombre mantenía en su casa, producto de otros tantos abortos. Muchos ministros religiosos y autoridades cívicas pedían un sepelio, mientras que varias entidades feministas exigían un simple entierro o una incineración. No son seres humanos, alegaban las líderes de estas mujeres. No son otra cosa que tejidos biológicos indeseados. Este juicio conmovió la opinión pública en los Estados Unidos, en primer lugar, por la gran cantidad de fetos, producto de abortos provocados, que un solo hombre había juntado en menos de un año, 16.500, y en segundo lugar, por el carácter o la categoría que se quería atribuir a esos fetos. Ministros cristianos, junto con los miembros de sus respectivas iglesias, pedían que a los fetos se les considerara seres humanos completos y, por lo tanto, dignos de honras fúnebres. En cambio, otras entidades, especialmente mujeres partidarias del aborto, se oponían enérgicamente a semejante funeral. Algunas de estas sociedades femeniles llegaron a decir, con sarcasmo, un feto producto de un aborto es como un apéndice, o como una vesícula biliar, o como un trozo de intestino cortado. Así como a nadie se le ocurriría celebrar un funeral por unos pedazos de tejido, sostenían ellas, tampoco debía celebrarse un funeral por un feto. Lamentablemente, lo que sigue en tela de juicio es el carácter de la vida humana. A ninguna mujer sana que lleva un hijo en las entrañas se le ocurriría calificar a ese hijo que ya siente moverse en su vientre como simple tejido biológico. Para esa mujer, al igual que para el hombre que lo ha engendrado, ese feto, esa vida, esa alma, es su hijo y no un simple trozo de tejido humano desechable. Sin embargo, para muchas personas en la actualidad, la vida humana carece de valor. Por consiguiente, fácilmente, con ligereza y sin conciencia, echan mano del aborto para ponerle fin a la vida de seres humanos que no desean. Si esas pequeñas criaturas en gestación pudieran defenderse, con toda seguridad se valdrían de las palabras del salmista David y le implorarían a Dios: «Tenme compasión, Señor. Un frío de muerte recorre mis huesos. Angustiada está mi alma. Vuélvete, Señor, y sálvame la vida. Por tu gran amor, ponme a salvo. Libra mi vida, mi única vida, de los ataques de esos leones».
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Canten salmos al Señor. Cántenle alabanzas,

0: Cuando nuestros hijos perciben contradicciones notables en nuestro comportamiento, empiezan a dudar de la autoridad e influencia que tenemos sobre sus vidas. Cuando no hay concordancia entre nuestros valores y cómo nos dirigimos, los hijos transitan por el camino de la rebelión. Desprecian nuestro consejo porque ven que nosotros les exigimos comportamientos y actitudes que en nuestra propia vida no estamos dispuestos a practicar. Un día nos mirarán a los ojos, levantarán la voz y nos reclamarán: usted no tiene autoridad moral para decir lo que está diciendo. Si algún día nos pasa algo como esto, el camino acertado es el de la humildad. No hay en realidad nada más bello y sanador que la humildad de un padre o una madre dispuestos a reconocer su error. Le habla Sixto Porras de Enfoque a la Familia.
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2: Segundo libro de Samuel 7:22. Cuán grande eres, Señor y Dios. No hay nadie como tú. Tal y como lo hemos sabido, no hay más Dios que tú.

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1: En Dinámica son las 2:03.

El que en él cree no es condenado, pero el que no cree ya ha sido condenado, porque no ha creído en el nombre del unigénito Hijo de Dios. Y esta es la condenación, que la luz vino al mundo y los hombres amaron más las tinieblas que la luz, porque sus obras eran malas. Porque todo aquel que hace lo malo aborrece la luz y no viene a la luz, para que sus obras no sean reprendidas. Mas el que practica la verdad viene a la luz, para que sea manifiesto que sus obras son hechas en Dios. Evangelio según San Juan, capítulo 3, versículos 18 al 21.

Isaías 25:1. Tú, Señor, eres mi Dios. Yo te exaltaré y alabaré tu nombre, porque has hecho maravillas. Tus consejos siempre han sido verdaderos y firmes.

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Éxodo 15:2. El Señor es mi fortaleza y mi cántico. El Señor es mi salvación. Él es mi Dios y lo alabaré. Él es el Dios de mi Padre y lo enalteceré.

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2: Mi ciudad tiene mucha gente famosa, gente cuyos nombres son conocidos de todos y su personalidad es recordada en conversaciones y en discusiones, a veces en discursos escolares, culturales o políticos. En una de las plazas hay una estatua ecuestre. Es la de un antiguo hijo de la ciudad que fue guerrero de la independencia. Todos lo admiramos y queremos, aunque murió mucho tiempo atrás. El actual intendente es un hombre famoso. Ganó el puesto en elecciones limpias, lo que ya de por sí produce fama. Tenemos también un animador de televisión que es figura nacional. Ha viajado al extranjero y hasta ha sido jurado en un concurso para Miss Universo. También es famoso en la ciudad el centro delantero del equipo campeón de fútbol. En años pasados integró el seleccionado nacional y jugó en la capital. Ahora, un poco en decadencia, vive de su gloria pasada y de la fama que le queda. Los niños y los jóvenes lo idolatran. Tenemos pintores famosos, concertistas famosos y hasta ladrones famosos, porque en una ciudad, suma y contexto de la vida, es posible adquirir fama de cualquier manera, como cierto comerciante que es famoso por sus incendios intencionales y sus quiebras fraudulentas. Lleva 5 en su haber y por eso el hombre es sumamente rico. Yo me pregunto, ¿cuál es la fórmula para hacerse famoso? Hubo un hombre, mi amiga, mi amigo, que ganó fama universal por lavarse las manos. Solamente lavarse las manos, me preguntarás, ¿es que se las lavó con polvo de oro y jabón de ángeles? No, mi amable oyente, ese hombre que se hizo famoso por lavarse las manos fue Pilato. Pilato era gobernador de Judea en tiempos en que los judíos acusaron a Jesús. Pilato sabía que Jesús era inocente, nada le constaba con más certeza. Sin embargo, por cobardía, por dejadez, por no comprometerse, por miedo a perder el puesto y la posición social, condenó al inocente y dio libertad a un culpable. Y para demostrar que él, Pilato, nada tenía que ver con la condena de Cristo, pidió agua y se lavó las manos públicamente. Inocente soy yo de la sangre de este justo, dijo. Pobre Pilato, lavó sus manos con agua, pero jamás pudo lavar su conciencia manchada. Fue la manera más pobre de adquirir fama imperecedera. Y déjame preguntarte, amable oyente, ¿te estás lavando las manos frente a Cristo y diciendo, yo nada tengo que ver? Eso es imposible, mi amiga, mi amigo, ante el sacrificio del Hijo de Dios, hecho por amor a nosotros, tenemos que definirnos y definirnos ya. Es imposible permanecer indiferentes, o le damos la espalda o lo seguimos con todo nuestro corazón. El solo hecho de pretender lavarnos las manos frente a Él es negarlo. Ámalo, comprométete con Él y síguelo con todo tu corazón.
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3: Primer libro de Samuel 2:2. Nadie es santo como tú, Señor. Fuera de ti no hay nada más. No hay mejor refugio que tú, Dios nuestro. Segundo libro de Samuel 7:22. Cuán grande eres, Señor y Dios. No hay nadie como tú. Tal y como lo hemos sabido, no hay más Dios que tú.

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1: Cuando nuestros hijos perciben contradicciones notables en nuestro comportamiento, empiezan a dudar de la autoridad e influencia que tenemos sobre sus vidas. Cuando no hay concordancia entre nuestros valores y cómo nos dirigimos, los hijos transitan por el camino de la rebelión. Desprecian nuestro consejo porque ven que nosotros les exigimos comportamientos y actitudes que en nuestra propia vida no estamos dispuestos a practicar. Un día nos mirarán a los ojos, levantarán la voz y nos reclamarán: usted no tiene autoridad moral para decir lo que está diciendo. Si algún día nos pasa algo como esto, el camino acertado es el de la humildad. No hay en realidad nada más bello y sanador que la humildad de un padre o una madre dispuestos a reconocer su error. Le habla Sixto.

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3: Aquí tengo una carta que necesita una respuesta rápida, concreta y de profunda importancia. Vea lo que dice. Tengo, señor Palau, 23 años y soy cristiana. Cuando comencé a trabajar conocí a un hombre casado quien me dijo que estaba separado. Yo me fui con él contra la voluntad de mi mamá y hermanos. Al año tuvimos una hija. La esposa de él se fue con otro hombre y dejó sus dos hijos con la familia de mi esposo. Así que yo acepté vivir con los familiares de él y cuidar de sus dos hijos. Pero mi vida con esa familia es insoportable. Quiero separarme e irme a vivir con mi familia otra vez. ¿Qué me aconseja? Primero, señora, y le digo señora porque aunque no están casados sino juntados, usted es la esposa de este hombre ahora, ya que tiene una hija y ha vivido con él. Señora, perdóneme, pero usted no debe retirarse de esa familia ni debe regresar a su propio hogar. Si yo fuera su padre o madre, si usted pretende regresar, la devuelvo inmediatamente a su legítimo esposo, o por lo menos a su esposo aunque no sea legítimo. Estimada señora, si su esposo desea conservar el hogar que ustedes formaron cuando usted, en contra de la voluntad de sus padres, se fue con él, legalice su matrimonio y vivan junto con su hijo de ustedes, pero separados de la familia de él. Primero pues, cásense. Hagan las cosas como corresponden. Tienen un hijo, una hija, perdón, la deben cuidar. Segundo, en cuanto a los hijos de él, de esta otra mujer, si la familia de él los cuidan, ellos los deben cuidar. No son responsabilidad suya. Ella crió estos hijos, la familia de él los aceptó, usted no tiene por qué llevar esa carga. Tercero, dígale a su esposo que ni bien se casen, deben separarse de la familia de él. En confianza, con ternura, mi querida señora, en los momentos de ternura y de intimidad con su marido, compártale la carga, el dolor y la tristeza que usted siente, que no lo puede atender a él como debe, que no pueden atender a su hijita como debe. Usted tiene que usar de mucha prudencia, pero lo tiene que convencer a su marido que deben separarse de la familia de él. La Biblia dice así: por esto dejará el hombre a su padre y a su madre, y se unirá a su mujer, y los dos serán una sola carne. Él tiene que reconocer que ante Dios debe separarse de su familia. Ahora, yo no sé si su esposo le importa lo que diga Dios. Cualquier hombre que, siendo casado, con dos hijos, se roba a una muchacha soltera que tontamente desobedece a sus padres, como usted lo hizo, no sé si le va a importar lo que Dios diga, pero puede que Dios en su misericordia le cambie el corazón. Por último, si su marido desea tener un hogar feliz, y usted también, es importante que usted y él, de la mano, con su hijita, empiecen a ir a la iglesia todos los domingos. Que es importante, vital, que Cristo sea el centro de su hogar, de su familia. Quiero que sepáis que Cristo es la cabeza de todo varón, el varón es cabeza de la mujer y Dios la cabeza de Cristo. Así dice la Biblia. Si Cristo es el centro de su hogar, estimada señora, la felicidad va a regresar y la armonía. Ojalá que tomen estos pasos que les recomiendo.
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5: La palabra de Dios contiene luz para dirigirte, alimento para sustentarte, consuelo para alegrarte. Su objetivo, Cristo. Su intención, nuestro bien. Y su propósito, la gloria de Dios.
6: Primer libro de Crónicas 29:11. Tuya es, Señor, la magnificencia y el poder, la gloria, la victoria y el honor, pues tuyas son todas las cosas que están en los cielos y en la tierra. Tuyo es, Señor, el reino. Tú eres excelso sobre todas las cosas.

No temas porque yo estoy contigo. No desmayes porque yo soy tu Dios. Aquel hombre se llama Jesús. 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Todo aquel que me

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1: En Dinámica son las 5, 3 minutos.
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3: Los falsos maestros quieren que la gente crea que ellos representan a Dios, que conocen a Dios, que entienden la espiritualidad y la verdad divina y la sabiduría divina, aunque son emisarios del infierno mismo.
4: Qué gozo que nos acompañe hoy en Gracia a Vosotros con la enseñanza del pastor John MacArthur. Muchas personas suelen destacar en Jesús el amor y la compasión que demostró durante su ministerio como características importantes. Sin embargo, por sí solas, estas cualidades no presentan una imagen completa de quién es Él. Por lo anterior, surge una pregunta. ¿Cómo se dirigió Jesús a los falsos maestros y a los líderes religiosos que rechazaban la verdad? El día de hoy, el pastor John MacArthur, en la voz del pastor Luis Contreras, nos enseñará cómo fue que Jesús confrontó el error con condenación en la serie titulada ¿Cómo hablarle a un hereje en gracia a vosotros?
3: Lucas capítulo 20, versículos 45 al 47. Permítame establecerlos en su mente, sígame conforme leo. Lucas capítulo 20, comenzando en el versículo 45. Y oyéndole todo el pueblo, dijo a sus discípulos, «Guardaos de los escribas, que gustan de andar con ropas largas y aman las salutaciones en las plazas y las primeras sillas en las sinagogas y los primeros asientos en las cenas, que devoran las casas de las viudas». Y por pretexto hacen largas oraciones. Estos recibirán mayor condenación. Palabras fuertes, palabras inequívocas. Necesitamos recordar que la Biblia nos advierte acerca de los falsos maestros desde el principio hasta el final. Siempre han habido y siempre habrán líderes religiosos falsos que operan para Satanás. Operan a partir del reino de las tinieblas, pero operan como si son mensajeros de Dios. Nunca los falsos maestros fueron más agresivos que durante el ministerio de nuestro Señor Jesucristo. Para estorbar los propósitos del Evangelio de Dios, Satanás desató todo lo que tuvo contra Jesucristo. Y cuando preguntamos quiénes fueron los agentes del infierno, quiénes fueron los agentes de Satanás que intentaron estorbar los propósitos de Dios, fueron los criminales en la cultura, fueron los publicanos, los recaudadores de impuestos, los traidores, fueron las prostitutas, los ladrones, no, fueron los más devotos, los más religiosos, los líderes religiosos más respetados en Israel, los escribas y los fariseos, junto con los saduceos y los herodianos. Todos se unieron en contra de Jesucristo. Mantenga en mente, los enemigos del Evangelio fueron y siempre son los más peligrosos cuando son religiosos. Y ahora él terminó. Ya terminó de hablarle a las multitudes, a la gente, y en el versículo 45 dice, y oyéndole todo el pueblo, dijo a sus discípulos. Esta es una transición. La gente todavía está escuchando, pero él se vuelve a hablarle a sus discípulos. Esto es lo que él va a hacer ahora, a partir de aquí. No más mensajes a las multitudes. A partir de ahora, él le habla a sus discípulos. Una transición muy importante. Los que atacaban se han ido y la multitud se desvanece. Pero hay un mensaje final que todo el mundo debe oír, los discípulos y la gente. Y es el mensaje de los versículos 46 y 47. Guardaos de los escribas. Es una palabra de advertencia. No solo una palabra de advertencia, sino una palabra de condenación. Guardaos. Son peligrosos. Ellos van a recibir una mayor condenación. Al final del versículo 47. Entonces él advierte a la gente de ellos y él pronuncia condenación sobre ellos. Palabras muy fuertes. Ahora, antes de que veamos esto, permítame enmarcar la importancia de este texto en un contexto actual. Muy bien. Cuando escribí La Verdad en Guerra, el libro, tuve curiosidad de ver cuál será la respuesta. La respuesta de la gente de la iglesia emergente fue que no les gustó. No me sorprendió. Y la respuesta fue esta. El libro es divisivo, el libro no es amoroso, el libro es intolerante. Y dijeron, si realmente me preocupara la gente y si realmente tuviera el Espíritu de Jesús, humildemente me uniría a la conversación y abrazaría abiertamente las ideas espirituales útiles en otras religiones. Conversación, ¿eh? No condenación. Bueno, en respuesta a esta crítica, ¿por qué no me uno a la conversación? Solo tengo una pregunta que responder, es esta. ¿Cómo es que Jesús enfrentó a aquellos que no creyeron en la verdad? ¿Cómo es que Jesús enfrentó a aquellos que no creyeron en la verdad, que eran totalmente religiosos? ¿Quiénes colocaban la espiritualidad en el pináculo de la experiencia humana? ¿Cómo es que Jesús enfrentó a la gente en la religión, a líderes religiosos? ¿Acaso él tuvo una conversación? ¿O él emitió una condenación? Porque simplemente quiero hacer lo que Jesús hizo. Bueno, es claro que Jesús no se involucró en una conversación posmoderna. Él no trató en algún diálogo abstracto relativista, hablando de temas de espiritualidad, hablando de ideas acerca de Dios e ideas acerca de sí mismo como Jesús, que eran tan flexibles como el hule. Aquí están las palabras finales de nuestro Señor acerca de líderes religiosos. Y lo que Él dice aquí, francamente, no es nuevo. Regrese al capítulo 11 de Lucas, no es nuevo. En el versículo 37, luego que hubo hablado, le rogó a un fariseo que comiese con él. Y entrando Jesús en la casa, se sentó a la mesa. El fariseo, cuando lo vio, se extrañó de que no se hubiese lavado antes de comer. Pero el Señor le dijo, ahora bien, vosotros los fariseos limpiáis lo de fuera del vaso y del plato, pero por dentro estáis llenos de rapacidad y de maldad. Esa es una conversación corta. Esa es una conversación que no va a ir a ningún lugar. Y después, para empeorarlo, versículo 40, necios, el que hizo lo de fuera, ¿no hizo también lo de dentro? Pero dad limosna de lo que tenéis y entonces todo os será limpio. Mas hay de vosotros, fariseos, que diezmáis la menta y la ruda y toda hortaliza y pasáis por alto la justicia y el amor de Dios. Esto será necesario hacer sin dejar aquello. Hay de vosotros, fariseos, que amáis las primeras sillas en las sinagogas y las salutaciones en las plazas. Hay de vosotros, escribas y fariseos hipócritas, que sois como sepulcros que no se ven y los hombres que andan encima no lo saben. Esa es una conversación excepcional. Ahora, el texto frente a nosotros en Lucas 20 tiene un paralelo en Marcos 12, también un texto breve, pero tiene otro paralelo en Mateo 23. El texto completo de lo que Jesús dice acerca de los fariseos y los escribas está en Mateo 23. Es una denuncia fuerte, una diatriba fuerte en contra de los líderes religiosos falsos. No hay camaradería, no hay diálogo, no hay cooperación, confrontación, condenación. Sin compasión, no. Recuerda el capítulo 19, versículo 41, cuando él vino a la ciudad, ¿qué hizo? Él lloró. Y acabamos de volver a oír que él les declaró que él es el Mesías, el Hijo de David, el Hijo de Dios. Ese es un esfuerzo misericordioso, de nuevo, por declarar quién es él. Estos días están llenos de tristeza por parte de él y llenos de compasión, conforme él les presenta una invitación para que ellos crean, pero cuando la compasión se ha agotado y las invitaciones se han acabado, usted tiene condenación. Ahora veamos el texto. Tres puntos. Una precaución, caracterización, condenación. Veamos la advertencia. Muy simple. Guardaos de los escribas. Guardaos de los escribas. En el registro extensivo de Mateo de la denuncia del Señor es guardaos de los escribas y de los fariseos. Los escribas eran fariseos. Eran los expertos en la ley. Eran la secta legalista de justicia personal. De hecho, los judíos tenían un dicho. El dicho iba así. Moisés recibió la ley y se la dio a Josué. Josué recibió la ley y se la dio a los ancianos. Los ancianos recibieron la ley y se la dieron a los profetas. Los profetas recibieron la ley y se la dieron a los fariseos y a los escribas. Eran los tesoreros de la ley de Dios. Eran a los que se les había dado el depósito, eran los expertos de Israel. Ahora recuerde, usted tiene un reino teocrático en donde la ley es vista como la ley de Dios, no solo la ley bíblica, sino la ley de la tradición, las leyes que habían sido cultivadas a lo largo de los años. Todo ese conjunto de leyes era visto de una manera teocrática, todo era la ley de Dios. Entonces, aquellos que conocían la ley de Dios, interpretaban la ley de Dios y aplicaban la ley de Dios, eran los expertos en Israel. No solo eran los fariseos y rabinos y sacerdotes y otros que ayudaban a entender el significado de la Escritura, sino que también interpretaban toda la ley, no solo en su interpretación, sino en su aplicación. eran los expertos en la ley en Israel. Se preocupaban por todos los asuntos legales. Eran la fuerza dominante en el judaísmo, no solo en términos religiosos, sino sociales. Ellos se encargaban de todos los asuntos legales para la gente: propiedad, patrimonio, contratos, resoluciones. Todas esas cosas estaban en las manos de estos expertos. No era diferente entonces de lo que es para nosotros. Todos los asuntos legales, en últimas, terminan en las manos de expertos que llamamos abogados. Y así terminó en las manos de los escribas. Pero desde el punto de vista de ellos, todo era sagrado. Y todo lo que emitían, toda posición que adoptaban, de hecho, supuestamente, era una representación de Dios y lo que Dios quería. Una administración o mayordomía, por así decirlo, de Dios. ¿Por qué? Debido a que ellos eran entonces los agentes de Dios, ellos tenían un peso enorme y confianza, la gente no tenía dónde volverse porque no había otro que no fueran los escribas que manejaran sus asuntos. Él advierte a todo el mundo, tanto a la multitud y a los discípulos, a que se guarden. Proséquete a Po, guárdense en contra de... ¿Cómo va usted a hacer eso? ¿Cómo es que usted va a hacer eso? Debido a que están en todo, ¿cómo es que usted se va a extraer a sí mismo de este ambiente teocrático en donde todo está en manos de los escribas y ellos emiten su voluntad en todo? Empújenlos, evítenlos, aléjense de ellos. Como Judas 23 habla, van a mancharse su ropa o se van a quemar si se acercan mucho. ¿Por qué son una amenaza tan seria? Porque no son piadosos, no conocen a Dios, no tienen sabiduría espiritual, son destructivos, son agentes de Satanás, enviados para pelear en contra de los propósitos de Dios. ¿Entiende usted? Y esto es algo tan elemental y lo he dicho tantas veces a lo largo de los años, la religión falsa nunca refrena la carne. Entonces estas personas, todos operan como el peor de los no regenerados, nada más que no es aparente en la superficie. La religión falsa no puede someter el corazón miserable, que solo puede ser sometido por la regeneración. Y eso solo sucede mediante la verdad del Evangelio. Entonces siempre van a hacer una cosa por fuera y algo más por dentro. Guardaos de ellos. No son piadosos, no tienen nada espiritualmente que ofrecer, no pueden darle nada que sea benéfico, son destructivos, son mortales, son peligrosos, no se acerque a ellos, se va a quemar, se va a manchar, aléjense. De la precaución viene la caracterización. Aquí está cómo los caracteriza él. Versículo 46. Guardaos de los escribas que gustan de andar con ropas largas, llaman las salutaciones en las plazas y las primeras sillas en las sinagogas y los primeros asientos en las cenas, que devoran las casas de las viudas y por pretexto hacen largas oraciones. ¡Wow! Todo eso lo resume una palabra: hipócritas. Toda la gente en la religión falsa son hipócritas. No conocen a Dios, no conocen a Dios. Usted no puede llegar ahí a menos de que sea por Cristo. Nuestro Señor no se refrena. El elemento primordial es que todos son farsantes espirituales. Todos son fraudes espirituales. Ahora, su audiencia estará muy familiarizada con este tipo de cosas que hacían. Avancemos a lo largo de estas seis. En primer lugar, les gusta andar con ropas largas y comienzan a desarrollar túnicas que eran muy diferentes de las túnicas de otras personas. Eran túnicas que tenían ciertas cosas pequeñas en ellas, marcas y cosas sofisticadas, se vuelven únicas y elegantes, y túnicas caras que los identificaban como las personas santas. Ellos extienden los flecos de sus mantos. Mateo 23, 5 dice, y eso viene del Antiguo Testamento. En el Antiguo Testamento, ahí atrás en Números 15, versículos 38 al 40, Dios había ordenado que los judíos podían colocar pequeños flecos en la parte de abajo de la túnica, y realmente era una especie de símbolo pequeño maravilloso para recordarles la ley de Dios. A donde quiera que usted va, ve eso y le recuerda de la ley de Dios. Jesús las tenía en su túnica, de acuerdo con Mateo 9:20, eso era lo que hacían. Pero los escribas y fariseos extendieron los flecos, no para que fuera una mejor herramienta de memoria, sino para que fueran más ostentosos, para efectos de apariencia. No estaban tratando de llamar la atención a Dios y a su palabra, estaban tratando de llamar la atención a sí mismos como si fueran santos. Era una manera de posicionarse a sí mismos, de presentarse para alcanzar lo que querían. Y lo que ellos querían era meterse a las vidas de las personas y abusar de ellos y usar a la gente para sus propios propósitos. Entonces usaban ropa especial. Piensa en eso cada vez que veo a alguien vestido en algún atuendo ridículo religioso, desfilando como si fuera alguna indicación de una santidad mayor, en lugar de que fuera una pequeña cosa en la parte de abajo de la túnica para mostrar la sumisión a la ley de Dios. Habían desarrollado este tipo de túnicas que simplemente les traían estatus. Así es aún en la actualidad. La gente usa túnicas religiosas. En segundo lugar, aman las salutaciones en las plazas conforme estaban con la gente en la vida diaria, la vida pública, esperaban que la gente les hablara con títulos de dignidad. Allá atrás en Mateo 23, de nuevo, en ese trato completo de Mateo 23, de las palabras de nuestro Señor acerca de ellos, Él nos habla de los títulos en particular que les gustaban. Dice en versículo 7, quieren ser llamados por los hombres rabí. Usamos la transliteración en inglés, rabí, en español también, lo cual significa maestro exaltado, su excelencia, el que tiene conocimiento, el más sabio. Sería equivalente, supongo, a llamar a alguien doctor en la actualidad. Estaban en la cúspide. De hecho, estaban tan exaltados. Si usted era llamado rabí, usted era tan exaltado que en el Talmud, Sanedrín 88, está ahí en el Talmud, ese es el lugar en el Talmud, dice que es más digno de castigo actuar en contra de las palabras de un escriba que en contra de las palabras de la escritura. Querían ser llamados excelencia, elevado, el que más conocimiento tiene, exaltado. Eso es lo que buscaban. También querían ser llamados padre. Versículo 9. No llaméis a nadie en la tierra vuestro padre, porque uno es vuestro padre, el que está en los cielos. Padre significa fuente. No solo son exaltados en su sabiduría, sino que son la fuente de vida espiritual. Son la fuente de verdad espiritual. Quieren ser el padre, el creador, el progenitor. Entonces quieren usar ropa elegante, quieren tomar títulos exaltados, elevados. Quieren ser llamados padre como si fueran la fuente de vida espiritual. Quieren ser llamados líder. Versículo 10. No sean llamados líderes, porque uno es vuestro líder, ese es el Cristo. Llámense siervos. Quieren ser los líderes. Ese es el que determina la dirección, ese es el que determina el destino, el que establece el curso. Los falsos maestros nunca son humildes. Usan la fachada de humildad, pero mantenga en mente algo. Si usted rechaza la verdad, eso es lo más soberbio que usted puede hacer, colocarse en contra de Dios y su palabra, ¿verdad? Usted rechaza la Biblia, usted rechaza el Evangelio. Ese es el acto definitivo de soberbia. Los falsos maestros nunca son humildes. Lo más soberbio que usted puede hacer es rechazar la palabra de Dios, rebelarse en contra de ella. Eso es lo que hacen. Quieren ser exaltados por título y por atuendo. En tercer lugar, aman no solo los saludos respetuosos, las salutaciones en las plazas, sino que también aman las primeras sillas en las sinagogas. Ellos tenían plataformas elevadas en la parte del frente de la sinagoga. Los escribas más importantes, los fariseos, se sentaban en esa plataforma elevada, reconocidos como los expertos en la ley. Los escribas que visitaban, que venían de su propio lugar a otra sinagoga, esperaban ser acompañados al lugar elevado. ¿Comienza usted a entender el panorama? Y después, en cuarto lugar, aman los primeros asientos en las cenas. Cualquier tipo de ocasión especial, quieren el lugar de honor, el cual está al lado del anfitrión. Quieren ser el centro de atención, el más honrado de todos. Esto es lo que buscan. Todo tiene que ver con soberbia. Todas esas cuatro cosas tienen que ver con soberbia, elevarse. Eso es lo que buscan. Los líderes religiosos buscan esto, los líderes religiosos falsos. Y da un giro con el quinto, versículo 47, que devoran las casas de las viudas. Ahora, ¿qué es esto? En primer lugar, permítame tan solo decirle, la palabra devoran es una palabra muy fuerte. Esto es consumir totalmente, saquear, devorar. De ahí, devorar, en el sentido más fuerte. Ellos buscan a los más indefensos. Como los falsos maestros de quien Pablo escribe a Timoteo, ellos buscan a las mujeres ingenuas, buscan o van detrás de los no protegidos, los indefensos, los débiles, devoran las casas de las viudas. Las viudas son las más fáciles de atacar. ¿Qué quieres decir? Bueno, en primer lugar, las viudas debían ser protegidas, ¿verdad? Éxodo 22, 22, Deuteronomio 10, 18, Malaquías 3, 5 y otras escrituras llaman al pueblo de Dios a cuidar de las viudas. Dios cuida de las viudas. Estos escribas las devoran. ¿Cómo hacen eso? Ahora, mantenga en mente que ellos eran los expertos del sistema. Entonces, cuando una mujer, quien era una viuda, necesitaba que alguien la protegiera, ella buscaba al experto, al abogado, con la idea de que él protegería su hogar, el hogar de ella, la propiedad de ella, todas esas cosas. En primer lugar, recibían apoyo, dinero para sí mismos por parte de las viudas, aunque estaba prohibido. Conocimiento sin precio, conocimiento sin precio. Ese era el código de un rabí verdadero, ciertamente, con respecto a las viudas. Desobedecían eso y, fuera cual fuera la sabiduría que le daban a las viudas, ellos les cobraban a ellas y lo hacían de manera exorbitante. ¿Qué podía hacer una viuda? En segundo lugar, le robaban a las viudas el patrimonio que ellas tenían al meterse en los detalles legales bajo la apariencia de que estaban proveyendo protección legal. Literalmente comenzaban a comerse el patrimonio de esa viuda. En tercer lugar, enseñaban acerca de y abusaban de la hospitalidad. Se aprovechaban de el hospedaje disponible, el alimento y algunas historias de glotonería y de bebida en exceso, y tomaban eso de las viudas pobres. Otra manera, al administrar de manera equivocada la propiedad de las viudas de tal manera que, debido al descuido total, una viuda terminaba sin nada. Una de las prácticas populares era tomar el dinero de las viudas mayores con capacidades mentales deficientes, aprovecharse de aquellas que no tenían la capacidad de defenderse a sí mismas mentalmente. Y quizás la peor, acumulaban deudas y la viuda les debía y les debía y les debía y no podían pagar, y entonces tomaban el hogar de la viuda como una garantía por la deuda y de esta manera devoraban la casa. Cuando la viuda no podía pagar, ellos la echaban. Esa es la razón por la que son caracterizados en las palabras de Jesús. Se lo voy a volver a leer. Lucas 11:39. Vosotros estáis llenos de robo. Estáis llenos de robo e impiedad. O las palabras de Lucas, debería decir en Lucas 16:14, los fariseos que amaban el dinero. Soberbios y avaros. Eso los caracterizaba, eso es típico de los falsos maestros. Hacen lo que hacen por ganancia deshonesta, se elevan a sí mismos, presentan una fachada de espiritualidad y se aprovechan de las personas más indefensas y vulnerables. Pero ¿sabe una cosa? Hay evangelistas que hacen eso, evangelistas falsos, maestros religiosos falsos que le sacan el dinero a las bolsas de la gente. Simplemente le doy una ilustración. En Lagos, Nigeria, hay una iglesia en donde esto está siendo proclamado con 54 mil personas en la iglesia. Y para obtener la salud, riqueza y prosperidad, usted tiene que dar al líder el salario de un mes. Esto es en el nombre de Jesús. Esto es explotar a los abusados, explotar a los pobres, explotar a los indefensos, y esto se está esparciendo por todo África. Están construyendo las iglesias más grandes del planeta en África en el nombre de la salud, la riqueza, la prosperidad de este tipo de evangelio, abusando de la gente pobre, explotando a la gente que no tiene esperanza. Es una estrategia que hace que la persona que está en la parte de arriba, en la cima, se enriquezca. Entonces los falsos maestros son soberbios y avaros, no todos al mismo grado, y después en sexto lugar, y por pretexto, hacen largas oraciones. No hay nada de malo con una oración larga. He orado unas cuantas yo mismo. Pero algo está mal con orar por pretexto, orar simplemente para ser visto. ¿Se acuerda de Mateo 6, 5 y 6, en donde Jesús condena ese tipo de oración en el Sermón del Monte, lo cual era tan característico de estos falsos líderes? Él dice esto: cuando oréis, no deben ser como los hipócritas que aman orar de pie y orar en las sinagogas y en las esquinas de las calles para ser vistos por los hombres. Farsantes espirituales, charlatanes espirituales, aprovechándose de la gente, lo hacen por pretexto. Por cierto, la palabra por pretexto, palabra interesante, profecei es la palabra, aquello que es colocado en el frente para esconder la condición verdadera de las cosas. Eso es lo que es. Esconden la realidad de lo que son. Es un disfraz el que usan. Oraciones largas. Es un juego el que juegan los maestros falsos. De nuevo, en Mateo capítulo 23, el Señor describe este tipo de hipocresía. Hay de vosotros, escribas y fariseos hipócritas, versículo 25, porque limpiad lo de fuera del vaso y del plato, pero por dentro estáis llenos de robo y de injusticia. Fariseo ciego, limpia primero lo de dentro del vaso y del plato, para que también lo de fuera sea limpio. Hay de vosotros, escribas y fariseos hipócritas, porque sois semejantes a sepulcros blanqueados, que por fuera la verdad se muestran hermosos, mas por dentro están llenos de huesos de muertos y de toda inmundicia. Así también vosotros por fuera la verdad os mostráis justos a los hombres, pero por dentro estáis llenos de hipocresía e iniquidad. Esas son las personas más religiosas en Israel. Tenemos evangélicos en la actualidad que están diciendo: necesitamos cooperar con Israel, necesitamos unir brazos con ellos porque son el pueblo de Dios y compartir nuestro entendimiento espiritual. No, no. Jesús no tuvo una conversación con los más religiosos en Israel. Él emitió

0: Vimos la precaución o la advertencia y la caracterización. Aquí está la condenación. Estos recibirán mayor condenación. La clave es mayor, no menor, porque son religiosos. El Señor no los va a querer de pronto porque son religiosos, porque son buenos, porque son morales, porque Dios ama a todas las religiones y todas las religiones aman a Dios y Jesús ama a todas las religiones y todas las religiones aman a Jesús. Esto es maravilloso. No, Él pronuncia sobre ellos una condenación más severa, mayor, perisóteron. Es un comparativo, crima, juicio, perisóteron. Uno mucho mayor, uno excesivo, uno más abundante, o por así decirlo, una condenación extraordinaria, más de lo normal. La gente religiosa recibe una condenación más grande, no una menor, mucho más allá de agradar a Dios de alguna manera porque han vivido al nivel de la cantidad de verdad que tuvieron, reciben una condenación mayor, especialmente si han pisado la sangre del pacto y la han considerado algo profano. Hebreos 10, 29 al 31 rechazaron a Cristo. La idea es clara. Si usted está en la religión equivocada, usted va a ser condenado. Si usted es un promotor de la religión equivocada, usted va a recibir un sufrimiento y condenación en el infierno mucho mayor. Son peligrosos. Cuidado, son hipócritas, son dignos de condenación. Compasión, sí. Evangelio, dele el evangelio. Ore por su salvación. Tengo un corazón triste, pero al final no tenemos nada que aprender de los falsos maestros y de las religiones falsas. Y deben saber que están bajo sentencia de condenación divina. Deben saber, por causa de ellos y por causa de aquellos que necesitan ser protegidos de ellos.
1: Fuimos advertidos acerca de los falsos maestros, los cuales son hipócritas, egoístas, peligrosos y recibirán una mayor condenación. Nos encontramos en la serie ¿Cómo hablarle a un hereje? Aquí en Gracia a Vosotros. Esto ha sido todo y en nombre del personal de este organismo, queremos darle las gracias por su tiempo y sintonía, invitándole para que nos acompañe en la próxima edición y juntos desatar la verdad de Dios un versículo a la vez, aquí en Gracia a Vosotros.

0: En Dinámica son las 5:49 minutos.
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1: En Dinámica son las 5 y 59 minutos.
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nuevo día, una lluvia de gracias a Dios, nuestro Padre. Gracias, Señor, por conservarnos la vida. Gracias por la luz, el aire, el pan y todos los beneficios materiales que nos concederás hoy. Gracias por haber conocido la verdad salvadora, por ser hijos tuyos, hermanos entre nosotros. Gracias por ser portadores de tu mensaje en la señal YBXD Dinámica. Gracias por la fortaleza que nos das para vencer la tentación del dinero, la vanidad y el egoísmo, y sacar experiencia de los errores. Te ofrecemos nuestra memoria, entendimiento y voluntad, todo nuestro cuerpo con sus sentidos, toda nuestra actividad en el día de hoy. Que tu gracia nos guíe para que no fracase tu plan sobre nosotros. Cada día que se inicia una nueva etapa de trabajo, acuérdate de agradecer al Padre la oportunidad que te concede y prepárate para ejecutar las tareas que tienes entre las manos con alegría y buena voluntad. Agradece además el trabajo que te proporciona el pan de cada día y trata de hacerlo lo mejor que puedas. El trabajo bien realizado nos trae la alegría del deber cumplido. Buenos días. 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

0: detalles sencillos se llaman honor al mérito, logrado tan solamente con constancia y con esmero, con la unción que el Santo Espíritu sabe poner en su siervo. 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Mi nombre es Eduardo Silva, apóstol de los llaneros.
1: En Dinámica 6, 18 minutos.

En Dinámica 6, con 29 minutos.

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1: Reflexiones para la vida. Estoy levantando a los babilonios, un pueblo cruel y violento. Marcharán por todo el mundo y conquistarán otras tierras. Habacuc 1:6. La cita bíblica de hoy tiene una respuesta de parte de Dios ante las quejas del profeta Habacuc sobre el pecado del reino de Judá. En varias ocasiones el Eterno usó a gente perversa para su propósito. Este tipo de acciones nos hacen recordar un reconocido libro escrito por James Dobson que se titula «Cuando lo que Dios hace no tiene sentido». Existen acciones que el Señor permite que se nos hace difícil entender, ya que la mente del Todopoderoso es infinita y la nuestra limitada. Nuestro raciocinio no nos permite discernir cómo Dios puede usar a gente, pero esto ha pasado muchas veces. El faraón, por ejemplo, fue instrumento del Eterno y su testarudez el Señor la permitió, hasta que al final él mismo fue ajusticiado por Dios. Nabucodonosor también fue una ficha en el ajedrez del Todopoderoso. De hecho, la palabra lo cataloga como siervo del Padre de la Gloria. Cada persona que el Señor usa para direccionar al que está en lo incorrecto, una vez que termina su trabajo funcional, esa persona también será disciplinada por Dios. En el libro del profeta Habacuc, el cual es un diálogo entre el Eterno y el profeta, este último se queja ante el Rey de Gloria porque permite que el reino de Judá actúe con injusticia y perversión, movidos además por una idolatría notable. La respuesta del Eterno es Babilonia, un imperio fuerte que le dio una gran lección al reino del sur. Existen personas que piensan que su vida religiosa les guardará del juicio de Dios y por ello cuidan las formas litúrgicas, pero no prestan atención ni a la devoción ni a la piedad. Son hombres y mujeres que piensan que porque nombran al Eterno lo tienen en el bolsillo y no saben que el Padre es omnisciente y puede ver lo que hay en el corazón del hombre. Ese corazón engañoso del que habla Jeremías, el Señor lo conoce perfectamente, ya que Él nos diseñó y Él sabe cómo funcionamos. El reino de Judá pensó que eran los consentidos de Dios y por eso el Padre usó a gente impía y cruel como los babilonios para llevarlos cautivos a su tierra por 70 años, borrando la memoria religiosa de muchos de ellos. El Señor no puede ser burlado, y todo lo que hagamos que le ofenda, eso tendrá una consecuencia. Para Judá la cautividad dejó huellas muy profundas, aparte de que luego vino un largo proceso de restauración de la nación. No pensemos que somos los preferidos del Eterno. Si obramos de espaldas a Él, seremos sancionados. Por eso es importante cumplir su palabra y respetarla de manera permanente. Te deseamos un excelente día y que el Señor hable a tu vida por medio de esta enseñanza. Que Dios te bendiga.
2: Salmos 47:7. 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
3: Oh, perfecto, inigualable Dios.
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3: En Dinámica 6.
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4: En Dinámica 7 y 31 minutos.

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0: 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En Dinámica 7, 52 minutos. 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Porque Dios es el Rey de toda la tierra.
1: Oh, perfecto, inigualable Dios.

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Éxodo 15:2. El Señor es mi fortaleza y mi cántico. El Señor es mi salvación. Él es mi Dios y lo alabaré. Él es el Dios de mi Padre y lo enalteceré.

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4: En Dinámica son las 8 y un minuto.
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Bienvenidos a su programa Amando su Palabra. El Señor les bendiga, el Señor les guarde. Hoy su pastor Juan Peña en compañía de Alexis Azuaje en los controles y todos bajo la dirección de Manuel Felipe García. Nos disponemos a llevarte la buena palabra de Dios. Hoy 3 de junio, un día bien lluvioso, una mañana bastante lluviosa y complicada en el tráfico. Esperando y haciéndole un llamado a los conductores, principalmente los que transitan por la avenida ribereña, tengan cuidado, tengan sentido común. Llegamos un poco tarde porque bueno, hay una tranca descomunal por un choque producto de la lluvia y la imprudencia de los conductores, así que hacemos un llamado a la conciencia para que puedan llegar a sus destinos correctamente. Así que bueno, damos gracias al Señor porque ya estamos acá. Vamos a comenzar nuestro programa recordándoles que esta es una producción de la Iglesia Bíblica Redención y Gracia, ubicada en la calle 4, entre 3 y 4 de la urbanización del Este, muy cerquita de San Vila. Allí podemos guiarte a través de las instrucciones que te podemos enviar a través del teléfono número 0414-567-4110. Oye bien, 0414-567-4110, que es el mismo número telefónico que tenemos para que reportes la sintonía. Así que puedes llamarnos allí y te orientamos con el horario de los servicios para cómo llegar más fácilmente hasta nuestras instalaciones. Y extendemos una invitación muy cordial, de verdad muy cordial, para todos los oyentes que quieran acompañarnos allí en la Iglesia Bíblica Redención y Gracia, en la calle 4, entre 3 y 4 de la urbanización del Este, los jueves a las 6 y cuarto de la tarde y los domingos a las 10 y cuarto de la mañana. Amando su Palabra es un programa basado en el plan de lectura y devocional diario del mismo nombre, Amando su Palabra, una programación bien estructurada para que leas la Biblia, para que te formes una disciplina de lectura de la Biblia, donde programamos una secuencia de lecciones y de lecturas diarias que te llevan a leer la Biblia dos veces en un año. Puedes leer la Biblia en 180 días. Y bueno, así hemos estado trabajando durante varios años con un gran grupo de hermanos que han experimentado una transformación en sus vidas a través de la lectura de la Biblia. Recordemos que esta es la instrucción plena, absoluta y suficientemente revelada de Dios para los hombres, para que lo conozcamos correctamente. Es fundamental el conocimiento de Cristo, el conocimiento de Dios para cada uno de los creyentes, pero solo lo podemos hacer correctamente y lograr correctamente siempre y cuando estemos fundamentados en la palabra del Señor. Y debemos conocerla. Él nos manda que si le amamos, guardemos sus mandamientos. Él nos dice que el que ama su palabra es el que le ama, el que hace su palabra, el que pone en práctica su palabra es el que le ama. Entonces, bueno, tenemos que formarnos esa disciplina, para lo cual entonces debemos leer la Biblia diaria y abundantemente, no como una fórmula mágica como muchos hacen por ahí de leer un versículo antes de salir al trabajo, porque si no lo hacen y que les va mal. Bueno, eso no es así. Hermanos, debemos leer la Biblia diaria y abundantemente para que Cristo sea formado cada día más en nosotros. Recordemos que ese es el fin del Señor, formar a su Hijo en nosotros. Así que bueno, leamos la palabra del Señor, y para eso te estamos ofreciendo entonces este plan de lectura que puedes tener en tus dispositivos móviles todos los días a través de WhatsApp si nos envías un mensaje de texto al 0414-567-4110, o también nos puedes seguir por Telegram, por Threads, por Instagram, por YouTube, por TikTok y también por el canal de video de WhatsApp. Así que todas estas opciones están abiertas. Nos ubicas como @cristianohoy, allí nos sigues, y todos los días bien tempranito a las 5 de la mañana tienes tu devocional con plan de lectura bíblico, que en el día de hoy nos invita a leer Lamentaciones capítulos 1 al 5 y Hebreos capítulos 1 y 2. El texto clave para hoy: Dios, habiendo hablado muchas veces y de muchas maneras en otro tiempo a los padres por los profetas, en estos postreros días nos ha hablado por el Hijo, Cristo, la revelación del Padre. Antes de comenzar con nuestro devocional, con el desarrollo de nuestro tema de hoy, vamos a oír a Seba de Montreal con Victoria en Cristo.

Muy bien, y seguimos con nuestro programa Amando su Palabra y comenzamos con el estudio del tema de hoy, Cristo, la revelación del Padre. Dios se fue revelando progresivamente a los hombres de manera directa, como en el caso de Abraham y Moisés, así como también a través de cristofanías, sueños, visiones y revelaciones a sus siervos, los sacerdotes, profetas y reyes que él tenía a su servicio, entregándoles la revelación de su voluntad, quedando esta escrita para el conocimiento de sus hijos. Es muy importante que como creyentes entendamos la forma como Dios se fue revelando progresivamente hasta esa revelación plena en el Hijo. Y recordemos que en un principio, recordemos cómo está escrito en la palabra del Señor, cómo el Señor fue hablando desde Adán a esos siervos, se presentó en muchos casos en forma personal, como en el caso de Abraham, a Moisés. Él dijo que con ningún hombre había hablado ni hablaría de esa forma tan directa en el caso de Moisés, cómo el Señor se presentó a través del ángel de Jehová a personas en momentos críticos de la vida del pueblo de Israel, en momentos que era necesario, accionando de una forma portentosa. También vemos cómo se presentó el Señor a través de sueños, de visiones, a través de todos los profetas, sueños y visiones extraordinarios. Ahora bien, ¿qué de importancia tiene esto? Que el Señor fue revelando poco a poco su palabra con una intención muy, pero muy importante, que es el hecho de que todo lo que nosotros debemos conocer de Dios está escrito en su palabra. Ese es el fin de la revelación de Dios, que se da entonces en la Escritura de forma plena, absoluta y suficiente. El Señor fue presentándose ante los hombres, revelándose ante ellos, pero lo más importante de todo esto fue que todo lo que Él determinó para que nosotros conociéramos, lo fue dejando en la Escritura. Eso fue quedando registrado de una forma de que podamos entonces comprender toda su voluntad. Y vemos algo bien interesante, que es que esa revelación va dándose progresivamente, y cada vez que vamos avanzando en la lectura de la Escritura, desde Génesis hasta Apocalipsis, nos vamos dando cuenta cómo el Señor va dando a conocer más y más y más y más, no solo su ser, no solo sus atributos, sino también ese plan extraordinario que Él trazó desde la eternidad para darnos salvación y vida eterna. Eso es muy importante que lo entendamos, que lo comprendamos. Y no solamente eso, que eso nos motive, nos lleve a leer su palabra, a leer la Escritura y a entender algo que es fundamental, algo que es primordial, que es lo siguiente: toda la Escritura fue inspirada con el fin de formarnos a nosotros. Todas, hermanos, absolutamente toda la Escritura. No es que, yo voy a leer los Salmos porque me gustan mucho y me dan ánimo, pero no voy a leer el Antiguo Testamento, Números y Deuteronomio, porque, allí Dios como que se pone muy duro. O voy a leer solamente los Evangelios, porque es que los profetas son muy fuertes. No, mis hermanos, toda la Escritura Dios la inspiró con el propósito de formarnos y de guiarnos en la verdad. Si usted deja de leer porciones de la Escritura porque le parecen que no son, está cometiendo un error gravísimo, porque no va a poder entender toda la Escritura. ¿Por qué? Porque ella es una unidad. La palabra de Dios es un bloque monolítico, no es seccionado para que cada quien escoja lo que quiere aprender. No, señor, debemos entenderla, comprenderla y estudiarla completamente. Debemos aprenderla toda ella, porque desde el Génesis hasta el Apocalipsis, Cristo está presente allí, y Cristo es el centro de la fe del creyente. Entonces entendamos eso, que incluso hasta en las genealogías, esa serie de enumeración de nombres, encontramos allí a Cristo y encontramos

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3: Muy bien, seguimos en nuestro programa Amando su Palabra. Y vamos con el segundo segmento de nuestro devocional que nos dice: ahora bien, en Cristo se nos revela absoluta, plena y suficientemente todo lo que el Señor determinó para que fuera conocido por sus elegidos. Cristo, siendo el heredero de todo lo creado y quien sostiene todo el universo por el poder de su palabra, nos muestra a Dios en toda su majestuosa grandeza. Él es la imagen perfecta de todo lo que Dios es. Mis hermanos, esta es una realidad, un concepto que nosotros debemos tener muy presentes. Por lo siguiente, mis hermanos, esto es vital en el conocimiento de la Escritura y en el conocimiento de la fe cristiana. El Señor se reveló progresivamente al hombre y esa revelación alcanza su clímax, su plenitud, su completo sentido en Cristo. Cristo trajo la revelación plena de la Escritura. Tanto lo que Él enseñó, que quedó plasmado en los evangelios, como lo que enseñan sus apóstoles, sus discípulos y siervos que Él determinó en ese momento histórico, comprenden la plena revelación de Dios que debemos conocer cada uno de nosotros. ¿Qué es lo que quiero fundamentar con esto? Que no existe otra revelación. No existe más revelación. Eso que está en la Escritura es la palabra de Dios, plena, absoluta y suficientemente revelada para que nosotros entonces andemos en ella. No podemos estar inventando que no, que recibí una revelación y que Dios me habló y me dijo tal cosa. No, hermanos. Lo que nosotros debemos entender de Dios está en la Biblia. El Señor se lo dio a su discípulo y él, su Hijo, trajo la plena revelación. Decir que nosotros recibimos revelaciones de Dios es decir que Cristo no hizo su obra completa. Es una ofensa, es una blasfemia contra el Señor decir que estamos recibiendo mensajes directos de Dios. No, eso no es así. Dios habla a sus hijos a través de su palabra. Decir lo contrario es decir que su palabra es incompleta, que Cristo no hizo el trabajo como es y que somos mayores que Cristo. Bueno, saque la cuenta. Imagínense entonces lo que está diciendo cuando usted piensa. Lo que Dios hace sí es, y eso sí vamos a excusar a aquellos que usan de repente mal el término, ¿verdad? Porque leen la palabra y el Señor les revela, o sea, les ve, les ilumina la palabra allí y ven una enseñanza en la palabra. Entonces dice, no me reveló, no te reveló, te iluminó. Esa palabra ya está revelada allí en la Escritura. El Señor, ¿qué hace? Nos ilumina. su escritura para que nosotros la entendamos, y Él nos habla. Él habla nuestros corazones a través de su palabra, a través de la iluminación y de la obra del Espíritu Santo que mora en cada uno de los creyentes. Hermanos, fíjese este particular beneficio que tenemos cada uno de nosotros. Como creyentes somos privilegiados de tener al Espíritu Santo, a Dios mismo dentro de nosotros, que nos ilumina su palabra y nos habla a través de su palabra para guiarnos, como dice la Escritura, a toda verdad. Hermanos, ¿qué más glorioso que eso? Que el mismo Dios te ilumine su palabra que ha dejado escrita para que tú andes correctamente y andes haciendo las cosas como es. Todo lo que nosotros entendamos que viene de parte de Dios tiene que ser filtrado por la Escritura, porque esa es su palabra. Y por eso es muy importante entonces conocerla plenamente, o sea, conocerla suficientemente, que nosotros podamos vivir siempre pensando en esa palabra, sumergidos en ella, leyéndola siempre, para poder entonces nosotros andar correctamente. El que ama mi palabra es el que me ama. El que hace mi palabra es el que me ama. El que pone en práctica mi palabra es el que me ama, y mi Padre le amará. Eso está en la Escritura. Esas son palabras del Señor. Yo no estoy inventando eso. Fue el Señor que lo dijo. Entonces, ¿cómo vamos a amar al Señor? ¿Cómo vamos a demostrar que amamos al Señor? Obedeciendo su palabra. Pero para obedecer su palabra, ¿qué tenemos que hacer? Para poner en práctica su palabra, ¿qué tenemos que hacer? Leerla. Y para ponerla bien en práctica, tenemos que leerla diaria y abundantemente. Así que entendamos eso. Vamos a oír ahora a Eduardo Arispe con Vivo Estás para proseguir luego con nuestro estudio en el día de hoy.

0: Estamos en Amando su Palabra, programa que transmitimos todos los días de lunes a viernes a las 8 de la mañana, donde hablamos acerca de la palabra de Dios comprendidos dentro del bloque bíblico que comienza a las 7 de la mañana con nuestros hermanos de El Camino y luego continúa nuestro hermano Marcel Jiménez con Ancla de Vida, finalizando este bloque nuestro hermano Saladín con Redimiendo los Tiempos. Entendiendo los tiempos, así es. Bien, queremos saludar a todos nuestros oyentes, nuestros fieles oyentes que reportan su sintonía a esta hora. Tenemos por acá a Wilmer Suárez, feliz día y saludos y bendiciones, dice Wilmer Suárez. Nuestra hermana Yolanda Urbano, que nos denomina amados ministros, gracias mis hermanas por su concepto. Nuestra hermana Iraí Magoyo, que nos envía bendiciones, mis hermanos, desde allá de Argentina, Buenos Aires. A nuestra hermana, a tu hermano José Chirinos desde Caudare, y tenemos también por acá a Floribel Sánchez, que se incorpora al plan de lectura. Por acá también nos está saludando nuestra hermana Arelis Mediomundo, y un saludo muy especial a Odalis Lucena de Peña, que nos está oyendo y reporta también la sintonía, y su hermana Marlene de Bolívar allá en Carorita, en Prados del Norte. Así que damos gracias al Señor por la vida de cada uno de nuestros oyentes que siempre están allí, al pie del cañón, para estudiar y oír la palabra del Señor. También saludamos a nuestra hermana Miriam, por acá muy cerca en el este. Bien, mis hermanos, estamos llegando ya al final de nuestro programa y vamos a entonces a disertar sobre el aspecto final de nuestro devocional, que nos dice de esta manera: Cristo en su persona nos muestra al Padre de la forma correcta, alejando de nuestra mente toda influencia de la imaginación del hombre con respecto a quién es Dios. Todo lo que Él determinó para que quedara escrito en su palabra nos muestra quién es Dios de manera acertada, guardándonos de transgredir el segundo mandamiento. ¿Cómo es eso? Bueno, la Biblia nos da la información correcta y precisa de quién es Dios y evita que nosotros estemos pensando en Dios o de Dios cosas que no son. Cuando nuestra mente piensa de Dios fuera de lo que dice la Escritura, nos estamos formando un Dios, nos estamos haciendo una imagen de Dios y transgrediendo el segundo mandamiento, donde Dios exige que no nos hagamos imágenes de nada, ¿verdad? Entonces, si nosotros pensamos de Dios fuera de la Escritura, creemos que Dios es de una manera y otra. Y esto es un pensamiento lamentablemente muy difundido y muy común en el medio cristiano. Tratar de ver a Dios y creer en Dios desde la perspectiva humana y diciendo que Dios hace o procede de tal manera desde criterios humanos y no desde lo que dice la Escritura. Por eso es muy importante y es vital que nosotros estemos arraigados en la palabra de Dios, que es la información correcta que Dios mismo dejó, porque Él fue quien reveló su palabra, fue quien inspiró su palabra para que nosotros tuviéramos entonces esta Escritura y poder conocerle plenamente. Eso es lo importante de la Escritura y por eso nosotros seguiremos insistiendo en promover la lectura de la palabra de Dios como la única manera en la cual nosotros poder hacer su voluntad. Para meditar, Cristo es la imagen perfecta de todo lo que Dios es. Hemos trabajado para usted, su hermano Juan Peña, en compañía de Alexis Azuaje en los controles y todo bajo la dirección de Manuel Felipe García. Dios me los bendiga siempre.
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0: En Dinámica son las 8, 55 minutos.
1: Jeremías 20:13. Canten salmos al Señor. Cántenle alabanzas.

0: 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En Dinámica 9, 0 minutos. 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

0: Buenos días a todos mis queridos oyentes, bienvenidos a tu programa Ancla de Vida con Marcel Jiménez. Recuerda, esto es de lunes a viernes de 9 a 10 de la mañana, por aquí por Dinámica 92.9 FM. Recuerda, única, refrescante y edificante. Así es escuchar tu programa Ancla de Vida aquí en Dinámica 92.9 FM. Estamos muy contentos de poder llegar a ustedes en esta mañana disfrutando del mejor ambiente que podemos ofrecerles aquí, un mensaje que nos hace crecer, reflexionar a través de la palabra de Dios. Recuerda, verdades transformadoras del Evangelio aplicadas en las distintas áreas de la vida. Hoy contamos en la dirección general con el hermano Manuel Felipe García y en la parte técnica está con nosotros Alexis Azuaje. En la producción y locución, quien les habla, Marcel Jiménez, certificado de locución 43.945 de la UCB. Vámonos ahora con publicidad. 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

0: 9 y 13 minutos de la mañana, seguimos disfrutando por aquí en Ancla de Vida, verdades transformadoras del Evangelio para cada día. Todo esto por aquí, por Dinámica 92.9 FM, siempre única, refrescante y edificante. Puedes comunicarte con nosotros al 0424-544-9089. 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Hoy estamos, como en otros miércoles, nos va a acompañar nuestro hermano Henry Rodríguez, pero aprovechando también que en esta parte está nuestro hermano Juan Carlos Peña, que se quedó un tiempo más. Recuerden que él está también a las 8 de la mañana en Amando su Palabra. Y todo esto parte del bloque bíblico de la mañana. Agradeciendo siempre a todos por la audiencia, por estar allí fielmente escuchando nuestro programa. Y hoy queremos compartir acerca de hacia una fe óptima e ideal. Luego de haber analizado por varios miércoles todo lo concerniente a una fe débil o defectuosa, es tiempo de sumergirnos y encaminarnos hacia una fe óptima e ideal. Y para eso debemos pensar, dilucidar en dos preguntas. ¿Qué necesito para llegar a una fe óptima e ideal? Segunda pregunta, ¿cuáles son los aspectos concretos que me llevan a una fe fortalecida? Permítame comenzar con una ilustración que usaba el gran predicador puritano Thomas Watson. Decía que la fe es como el ojo del alma. Escuchen bien, así como el ojo físico puede tener enfermedades como cataratas o miopía que nublan la visión, el ojo de la fe puede sufrir condiciones que limitan nuestra visión espiritual. Pero así como existen tratamientos para las enfermedades oculares, Dios ha provisto medios para sanar y fortalecer nuestra fe. ¿Qué necesitamos para llegar a una fe óptima e ideal? El primer punto que debemos abarcar es la naturaleza de la fe óptima. Antes de hablar de cómo llegar a una fe óptima, debemos definir primero qué es. Y vale la pena meditar en lo que habla la Confesión de Fe de Westminster en su capítulo 14. Ofrece una definición magistral. La gracia de la fe, por lo cual los elegidos son habilitados para creer para la salvación de sus almas, es la obra del Espíritu de Cristo en sus corazones, y ordinariamente realizada por el ministerio de la palabra, por lo cual y por la administración de los sacramentos y la oración es aumentada y fortalecida. Notemos varios elementos. La fe es una gracia, es un don de Dios. Es habilitante, nos capacita para creer. Es objetiva, se enfoca en Cristo para salvación. Es creciente, puede ser aumentada y fortalecida. ¿Qué opinas al respecto, Juan Carlos?
1: Hay algo muy particular que siempre es lo que deriva del desconocimiento de las cosas o de un conocimiento incorrecto de las cosas. Y la fe no escapa a esto. ¿Por qué lo digo? Cuando nosotros, lamentablemente, hablamos de fe o oímos la palabra fe, inmediatamente se nos viene a la mente el milagro, la acción portentosa. ¡Ay, ese hermano sí tiene fe! Porque... No, hermanos, mire, es como la forma de obtener beneficios. No, no. Cuando nosotros vamos a lo que es la fe, debemos entender varias cosas. Cosas importantes, que en la escritura cuando se habla de fe se habla de varios aspectos y tiene varias acepciones y que en conjunto forma una plenitud que debemos entender, pero debemos también diferenciar. Por ejemplo, cuando en la Biblia nos habla, Pablo dice que lo que vivo, lo vivo en la fe del Hijo de Dios. Él vive en la creencia, en la fe, en la doctrina del Hijo de Dios y por tanto, él puede estar confiado en andar correctamente en su vida porque vive en la fe del Hijo de Dios. Cuando nos habla de que la fe es la certeza de lo que se espera, la convicción de lo que no se ve, es esa confianza que debe tener el creyente plena en nuestro Señor. Porque, hermanos, ¿sabes qué es algo inseguro? Algo que tú no ves, algo que tú no estás esperando, algo que no, ni siquiera conoces. Cuando la persona, cuando el individuo anda o se enfrenta a estas situaciones, ¿qué es lo que viene? Incertidumbre. Entonces, en la conducta cristiana es totalmente lo contrario. Nosotros en Cristo, en el Señor, podemos confiar en todo lo que pueda venir, en tener la certeza de lo que se espera. ¿Por qué? Porque ¿quién ha prometido? ¿Quién lo dio? ¿Quién ha asegurado todas las cosas? ¿En quién vivimos? En nuestro Señor. Y podemos entonces estar dudando acerca de esa realidad, de esa certeza, de esa firmeza. No, por eso entonces es que nosotros podemos confiar en el Señor plenamente, porque Él es Dios y todos sus atributos Él los va a destinar para hacer cumplir su voluntad. Entonces, cuando hablamos de fe, podemos hablar de la confianza plena que tenemos en nuestro Señor, que no tiene lugar a dudas y que no da pie a dudas, sino en el entendido de que cuando nosotros despegamos la mirada de ese de Dios y de ese blanco en el que nosotros debemos siempre apuntar, entonces estamos prescindiendo de esa fe. La fe se basa en esa confianza que tenemos en nuestro Señor, porque Él es Dios, no porque yo pueda tenerla, porque no depende de mí en ese aspecto. Depende de en quién yo tengo la confianza. Yo estoy fundamentado en esa confianza. Es como a veces hay gente que dice, ah, no, yo le tengo mucha fe a ese médico. ¿Por qué lo dicen? Ah, porque él confía en la capacidad de ese médico. ¿Y por qué no la tienes mucha fe en el otro médico? Ah, porque dudo de la fe de él. O sea, de la capacidad de él. En cambio, ¿de quién estamos hablando cuando decimos que tenemos fe en el Señor? En Dios, en el que hizo los cielos y la tierra, y por tanto entonces no hay razón para dudar. Esa fe es la que nosotros debemos hacer, hermano, y de la que nos da Dios, que ese es otro aspecto muy interesante de la fe, que habla de que Él es un regalo.
0: Es un don de Dios.
1: Es un don de Dios. Entonces, ¿qué debemos nosotros hacer? Cultivar la fe. ¿Y cómo es eso?
0: Bueno, eso lo vamos a estar hablando en la próxima parte del programa. Recuerden, hoy hablando acerca de una fe óptima e ideal. Por aquí, por Dinámica 92.9 FM, esto es Ancla de Vida, verdades transformadoras del Evangelio para cada día. Seguimos disfrutando de la mejor música en esta hora de la mañana. Vámonos con Martín Manchego, Solo en Cristo.

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3: Muy 28 minutos, seguimos disfrutando por acá en Ancla de Vida, verdades transformadoras del Evangelio para cada día. Todo esto por aquí, por Dinámica 92.9 FM, siempre única, refrescante y edificante. Aprovechamos de saludar al Pastor Monche, a su esposa, que están también en sintonía, Pastor de la Iglesia Príncipe de Paz, el Verbo de Dios. Seguimos orando por la salud del Pastor Monche, Ramón Lucena, quien estimamos en gran manera, y por supuesto a los hermanos de dicha congregación. También aprovechamos de saludar varios hermanos que están por aquí reportando sintonía. Norma Camacho, muchas bendiciones. Henry Rodríguez, que viene en la vía de hace rato, pero hubo un accidente fuerte en la ribereña y le ha imposibilitado llegar. Pero está atento, por supuesto, aquí con nosotros en el programa. Elizabeth Colmenares de La Cañada, muchas bendiciones. También John Herley Rodríguez, un saludo muy especial. También Norma Pastrán, gracias por estar en sintonía. Más personas reportando. Ana Cárdenas también, Dios le bendiga. Un abrazo. Matilde Quintero. Gallisme Jesús. Gallisme siempre es fiel oyente de nuestro programa también y apoyando el bloque bíblico de la mañana. María Sibira también, mucho cariño, muchas bendiciones. Belkis Esquivel, fiel oyente. Yeniré Peraza también. A todos los que se toman el tiempo de escribirnos, de interactuar con nosotros, muchísimas gracias. 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Lo único que tienes que escribir es Anclados en Cristo, escuchando fielmente a

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1: Eso es exactamente lo que estábamos complementando en el segmento anterior. Y algo muy importante. Nosotros, o tú puedes confiar en algo, o vas a confiar en algo más cada vez que tú lo conoces mejor. Tu fe, tu confianza en algo va a crecer en la medida en que tú conoces lo que estás haciendo o conoces esa cosa. O sea, la confianza, por ejemplo, en una maquinaria. En la medida en que tú la conoces, tú confías más en lo que puede hacer esa maquinaria. En una persona. Si tú vas conociendo a una persona cada día más, tú vas viendo, oh, este hombre es confiable para hacer esto. Pero si tú lo desconoces, si tú desconoces las habilidades que esa persona tenga, tú no vas a confiar en ella para asignarle una tarea. Eso es ilógico. Eso aplica también para el Señor. Si nosotros no conocemos al Señor correctamente, según la Escritura nos los presenta, vamos a tener una fe falsa. Porque, como decíamos en el programa anterior a este, si nosotros vamos al Señor pensando en nuestros términos humanos, pensando que Dios puede hacer cosas según nuestra mente, no según lo que dice su palabra, entonces vamos a tener una fe errónea. Es por eso que muchas veces cuando se desconoce la soberanía de Dios, cuando se conoce de la voluntad de Dios, cuando se desconoce cómo Dios actúa, entonces comenzamos a exigirle a Dios cosas que Él no va a hacer, que Él no va a cumplir, no porque no pueda, sino porque Él en su voluntad y en su soberanía no lo va a hacer de esa manera. Es según Él lo que Él dice. Entonces, nosotros debemos crecer en la fe del Señor conociéndole a Él cada día más. Y la revelación plena, absoluta y suficiente de la palabra nos da esa ventaja. En la medida en que nosotros leamos y leamos más la Escritura, vamos a conocer más y más a Dios. Por lo tanto, entonces vamos a poder confiar plenamente en Él, porque allí en la Escritura vamos a darnos cuenta cómo es Dios realmente.
0: Y ese es precisamente el segundo punto, el fundamento indispensable, el conocimiento verdadero de Dios. Porque el primer elemento necesario para una fe óptima es un conocimiento correcto y profundo de Dios, como vienes planteando. Dice Romanos 10:17, así que la fe es por el oír, y el oír por la palabra de Dios. La fe no surge en el vacío, se alimenta de la revelación de Dios. Stephen Charnock, en su obra monumental La existencia y atributos de Dios, dedica más de 1.200 páginas a explorar el carácter de Dios. ¿Por qué tanta extensión? Porque Charnock entendía que no podemos confiar plenamente en alguien que no conocemos bien.
1: Exactamente.
0: Nuestra fe defectuosa a menudo se debe a conceptos deficientes, distorsionados de Dios, Juan Carlos.
1: Uh-huh. Sí, eso es. Y por eso entonces es que debemos tener ese conocimiento y buscar al Señor en su palabra para entenderlo, para ver cómo es en realidad. Y entonces así poder orar a Él, poder confiar en Él, poder estar fundamentados en esa fe correcta, en la fe que me da la palabra del Señor.
0: 9:33 minutos de la mañana, seguimos disfrutando por aquí. 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Te cantamos.

0: 9:38 minutos de la mañana, seguimos disfrutando por aquí en Ancla de Vida, verdades transformadoras del Evangelio para cada día, por aquí por Dinámica 92.9 FM. Aprovechamos de saludar a más personas. Nicolás González desde Lujano, muchas bendiciones. También Ronald Marrugo, salud y bendiciones, mi hermano, aquí andamos en sintonía. Gracias a todos los que se toman el tiempo para compartir, para interactuar con nosotros. De verdad que de mucha bendición y de mucha edificación. Hoy estamos hablando acerca de una fe, hacia una fe óptima e ideal. Y creo que también pudiéramos mencionar que consideremos tres atributos divinos esenciales para una fe robusta. Número uno, la soberanía de Dios. Salmo 103:19 dice: Jehová estableció en los cielos su trono y su reino domina sobre todos. Una fe que duda de la soberanía de Dios se paraliza ante cada circunstancia adversa. Pero una fe que descansa en su soberanía puede decir con Job: aunque él me matare, en él esperaré. Job capítulo 13, versículo 15. El segundo aspecto es la sabiduría de Dios. Romanos 11:33. Exclama: oh profundidad de la riqueza de la sabiduría y de la ciencia de Dios. Cuán insondables son sus juicios e inescrutables sus caminos. Muchas veces nuestra fe es defectuosa porque cuestionamos la sabiduría de los caminos de Dios. Como diría el puritano Thomas Watson, Dios es demasiado sabio para equivocarse y demasiado bueno para ser cruel. Y en tercer lugar o atributo, el amor de Dios. Primera de Juan 4:8 afirma: Dios es amor. No es que Dios tenga amor o muestre amor, sino que Él en su esencia es amor. La cruz es la demostración suprema de ese amor, tal como dice Romanos 5:8. Cristo murió por nosotros. Cuando dudamos del amor de Dios, nuestra fe se debilita inevitablemente. Entonces hemos hablado de estos tres atributos: soberanía, sabiduría y amor. ¿Qué puede decirnos al respecto acerca de estos tres? Soberanía, sabiduría y amor.
1: Muy importante es esto porque nosotros, teniendo en cuenta estos atributos, podemos depositar una confianza plena en el Señor. Y fíjense lo siguiente: esto también nos invita a deponer nuestras actitudes personales y la búsqueda de un interés o de un beneficio para nosotros. La fe nos invita a depositar toda la confianza en el Señor y confiar en Él sin nosotros esperar algo hacia nosotros, sino que esa fe nos impulsa es a ver a Dios y el cumplimiento de su voluntad como la prioridad en nuestra vida. Fíjense el caso en la palabra del Señor. Por ejemplo, cuando Daniel fue lanzado al foso de los leones, cuando los jóvenes amigos de Daniel fueron enviados echados en ese horno de fuego, ¿cuál fue la palabra que ellos dijeron? Sí, el Señor nos puede salvar, pero y si no lo hiciese, también estamos dispuestos a morir por esta causa. O sea, ellos pusieron como debe ser, la prioridad en el cumplimiento de la voluntad del Señor. La fe nos lleva a eso. Porque aceptamos la soberanía de Él. Si aceptamos que Dios es soberano y su soberanía se debe cumplir y se ejerce, nosotros no podemos solicitar que lo que vaya a suceder esté en contra de esa soberanía, sino que descansamos en ella y nos fundamentamos en ella para entender que lo que el Señor va a hacer es el cumplimiento de su voluntad. Y nuestras vidas deben estar entonces fundamentadas en eso y apegadas a ello. Por lo tanto, la fe nos invita a eso. Es algo a deponer, a olvidar nuestro yo y a descansar plenamente en el Señor.
0: Bueno, aprovechamos también aquí, se incorpora en esta sección nuestro hermano Henry Rodríguez. Hoy que estamos hablando, Henry, acerca de hacia esa fe óptima, ideal, y estábamos expresando esos tres atributos de Dios en cuanto a la soberanía, el amor, la sabiduría y el amor.
2: Buenos días, Dios les bendiga, de verdad, es un gozo también estar acá compartiendo con ustedes. Ciertamente, esto de tener, de conocer, de ir en busca de esa fe que a todos, por supuesto, nos hace falta, eso radica en uno de los puntos que estaba tocando nuestro hermano Marcel, de esa fe óptima es el conocer a nuestro Dios. Y es una invitación que podemos hacer particularmente acá, de que usted pueda conocer a nuestro Dios, pero recomendarle este libro de Arthur Pink, que es Los Atributos de Dios, y que necesariamente este libro es bueno leerlo 2, 3, no sé cuántas veces, porque debemos siempre estar reconociendo que mientras más conocemos a nuestro Señor, nuestra fe, por supuesto, como dice la Escritura, va a ir de aumento en aumento. Y entonces pasamos inmediatamente de una fe débil o defectuosa a una fe óptima, ideal, porque estamos conociendo al quien es el dueño de la fe y quien nos la envía. Entonces, cuando nosotros estamos adentrados en esa profundidad, en escarbar completamente la Escritura y libros como estos, entonces vamos a obtener el conocimiento necesario, suficiente de nuestro Dios, para poder entonces tener una fe que de verdad nos va a ayudar a movernos conforme a la voluntad de nuestro Señor.
0: Bueno, bien importante, 9:44 minutos de la mañana, seguimos disfrutando por aquí en Ancla de Vida, verdades transformadoras del Evangelio para cada día. Todo esto por aquí, por Dinámica 92.9 FM, siempre única, refrescante y edificante. Bueno, podemos seguir. ¿Qué dice Alexi? ¿Cómo vamos con el tiempo? Bueno, podemos seguir entonces ampliando, bien importante esto que nos está comentando Henry. Y hoy hablando todo esto en el marco de esa fe ideal y óptima. Ahora bien, John Owen en su obra Comunión con Dios argumenta que la fe óptima surge de una comunión trinitaria. Confiamos en el amor del Padre, en la gracia del Hijo y en la comunión del Espíritu Santo. Una fe que no es trinitaria en su enfoque siempre será incompleta. Por otra parte, debemos reconocer la necesidad del arrepentimiento continuo y la humildad, ya que un segundo elemento crucial para una fe óptima es lo que los puritanos llamaban el arrepentimiento evangélico. No hablamos del arrepentimiento legalista que busca ganar el favor de Dios, sino del arrepentimiento que fluye de la gracia recibida. Richard Sibes, en La Fuente Consoladora, hace esta observación profunda: donde hay verdadera fe, hay verdadero arrepentimiento. Y donde hay verdadero arrepentimiento, hay crecimiento en la fe. Son como dos alas de un pájaro. Ambas son necesarias para volar. Nadie va a decir, bueno, sacrifico la ala derecha. No. ¿Qué dice Henry al respecto?
2: No, por supuesto que nadie. Eso es como decir, me voy a arrepentir. Y entonces, ¿qué estás mostrando allí? Allí no estás mostrando humildad. Eso es particular, eso es con el Señor. Y cuando hemos reconocido. Si no tenemos humildad, ¿cómo vamos a reconocer nuestra falla, nuestro error, nuestro pecado con el nombre y apellido que tenga? Nosotros tenemos que, en esa humildad que hemos visto en el ejemplo de nuestro Señor Jesucristo a través de las Escrituras, nosotros tenemos que vivirla también porque Él nos la está enseñando siempre. Esa humildad nos hace reconocer nuestro pecado. Y al reconocer nuestro pecado, vamos en un arrepentimiento genuino como el que debe ser, como el que aplica el Espíritu Santo y nos ayuda en eso, porque muchas veces aplicamos un arrepentimiento creyendo que es arrepentimiento y no es arrepentimiento. Entonces, cuando tenemos la humildad que el mismo Señor nos ha dado, que estamos viviendo en ella, entonces reconocemos el pecado. Sencillamente, Señor, ayúdanos en este arrepentimiento porque quiero que sea genuino, original, tal cual tú lo has colocado. No sé, Juan Carlos.
1: Sí, la fe juega un papel muy importante en todo lo que nosotros tenemos que ser con respecto al Señor y a la fe en que vivimos. La fe nos lleva a depositar la confianza en Dios y esa confianza en Dios nos lleva a obedecer todo lo que el Señor ha dispuesto para obedecer. Entonces, de esa forma es que nosotros podemos vivir una vida cristiana correcta, viviéndola, como decía Pablo, en la fe del Hijo de Dios. Lo que ahora vivimos, lo vivimos en la fe del Hijo de Dios. Por tal razón, entonces, es primordial que en esa confianza nosotros podamos entonces obedecer, porque entendemos que la confianza en Él es plena y completa e inamovible.
0: Bueno, gracias Juan Carlos por habernos acompañado en esta mañana. También nuestro hermano Henry, gracias por habernos acompañado aquí en Ancla de Vida. 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Acompáñanos todos los domingos a las 8:10 de la mañana. Te esperamos en cada uno de nuestros servicios. De igual forma, seguimos recomendando todo el bloque bíblico de la mañana. 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Bendiciones para todos.

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3: Hola, te habla Emilio Reyes. Quiero compartir contigo lo que la Biblia dice sobre las finanzas. Presta atención a las siguientes palabras. Busca primeramente el reino de Dios y su justicia, y todas las demás cosas que necesites serán añadidas por el Señor. Poderoso es Dios para hacer que abunde en ustedes toda gracia, a fin de que, teniendo siempre en todas las cosas todo lo suficiente, abunden para toda buena obra. Gran ganancia es vivir la vida en Cristo acompañada de una actitud de contentamiento, porque nada hemos traído a este mundo y sin duda nada nos podremos llevar. Así que, teniendo para las cosas básicas de la vida, estemos contentos con eso. Los que anhelan volverse ricos a veces hacen cualquier cosa por lograrlo, sin darse cuenta de que eso puede dañarlos, corromperles la mente y enviarlos al mismo infierno. Honra al Señor dándole en obediencia las primicias de todos tus ingresos y verás cómo Él te prosperará en gran manera.
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0: En Dinámica 9, con 57 minutos.
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2: En Dinámica 10 y un minuto.
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3: La obediencia es un llamado central en la vida cristiana que implica seguir la voluntad de Dios. Pero seguir este llamado muchas veces requiere sacrificio personal, renunciar a nuestras propias preferencias o enfrentar dificultades. A lo largo de las Escrituras vemos cómo los hombres y mujeres de fe fueron desafiados a obedecer a Dios en circunstancias que a menudo parecían ir en contra de su propio bienestar o comodidad. Jesús mismo es el mayor ejemplo de obediencia y de una obediencia costosa, entregando su vida por la redención de la humanidad. La obediencia verdadera nace de una confianza plena en Dios, sabiendo que sus caminos son perfectos y sus planes siempre buscan nuestro bien y su gloria. Hoy tenemos al pastor Miguel Núñez para hablar de lo que es y lo que implica una obediencia costosa. Miguel, ¿por qué escoger ese tema, una obediencia y una obediencia costosa?
4: Bueno, fíjate que la conferencia del fin de semana entero es una vida digna de su llamado. Yo creo que mucha gente no se percata de lo alto que es ese llamado. De hecho, esa palabra digno, vamos a hablar un poquito de eso por su causa. En el griego clásico se aplicaba una balanza que estaba perfectamente equilibrada. Entonces, en parte lo que Pablo nos está diciendo, como así de alto es el llamado, así debiera ser tu vida, de manera que la balanza esté equilibrada. Entonces, en ese sentido, una obediencia costosa de mi parte, lo único que está haciendo, si pudiéramos pensarlo así, de este lado de la balanza está la vida de Cristo y el costo que pagó. De este otro lado de la balanza debiera estar mi vida, que es ofrecida a Dios de forma diferente, pero y debe costarme, no de una manera legalista, sino que yo tengo que darle paso a la voluntad de Dios, que Él pueda crecer, que yo pueda morir, porque al final no solamente que Él es creador y yo criatura, es que Él tiene mi mejor interés, mi mejor bien en mente. A mí es que me conviene seguir su voluntad, porque pues seré bendecido y seré protegido. Entonces esa es la idea, que puedas entender mejor cuál fue el costo que se pagó para que tú seas salvo y puedas decir ahora en agradecimiento, yo tengo que obedecer también de una forma que incluso me va a costar.
3: Un llamado en este mundo que nadie quiere aceptar. Así vivimos es. En un mundo donde las personas quieren buscar el placer, la comodidad, y no quieren sacrificarse, no quieren pagar ningún costo así en es. Su vida cristiana.
4: Bueno, sí, es lamentable. Yo creo que esa idea todavía es más chocante hoy. Mira, así rápidamente, en el año 2010 se publicó un libro secular, se llamó La epidemia narcisista. En el año 2019 se publicó un libro secular que se llamó La generación del yo, para que podamos ver dónde estamos. Y en el 2021 se predicó otro libro, también secular, que se llamó The Entitlement Generation, o la generación de lo que yo me merezco. O sea, yo me lo merezco todo. Junta esas tres cosas, la epidemia narcisista, la generación del yo y la generación que cree que se lo merece todo. Y ya tú sabes el individualismo que eso va a producir. Y por consiguiente, más chocante y más odiosa resulta la idea de que yo tengo que obedecer de manera costosa a expensa de otro. Sí, pero que no es a expensa mío. Es porque hay alguien, Cristo, que fue y primero que tú, dio su vida, dio su sangre para salvarte de la condenación, pero para salvarte de ti mismo. O sea, Dios nos salva de su justicia, pero me salva a mí de mí mismo, de mi pecado, de mi oscuridad, de mi, la esclavitud al pecado y todo lo demás que eso conlleva.
3: Eso es algo contracultura en una sociedad humanista donde se nos dice que tenemos todo el gran potencial dentro de nosotros, que debemos desarrollar, que debemos vivir como a nosotros nos parece el hecho de sacrificarse.
4: Definitivamente. La sociedad ha elevado la figura del hombre y lo ha hecho un semidios. Él sabe que no es Dios, pero por lo menos un semidios. De manera que yo soy el autor de mi propio destino, yo conduzco mi vida, yo soy el capitán día a día de lo que quiero hacer, de mis planes, de mis deseos, y nadie debe interferir con eso, y Dios debe incluso entenderme. Entonces la gente quiere un Cristo, pero adaptado.
3: Y el ejemplo que él nos dejó es el mayor ejemplo. Estando en forma de Dios, no estimó el ser igual a Dios como cosa que aferrarse. Sí. Se humilla al hacerse hombre. Y estando en la condición de hombre, se humilla aún más y sufre la muerte de cruz, la muerte de un villano, de un criminal.
4: Definitivamente. El simple hecho del creador pasar a ser criatura ya es una humillación. Y luego que el juez termine siendo acusado y encontrado culpable para que muera en una cruz entre dos ladrones, y luego prácticamente desnudo, ensangrentado. Yo creo que aun si yo pasara la misma suerte, sufriera la misma suerte, todavía no he sido humillado como él fue humillado, porque él es Dios. Siempre fue Dios. Yo no, yo soy una criatura que merezco condenación si se me analiza completamente a la luz de la justicia perfecta de Dios, pero no él. Y sin embargo, él así lo hizo para salvarnos a nosotros, porque él pudo, sin necesitarnos, Dios está satisfecho en sí mismo, pudo habernos enviado a la condenación a todos, pero no quiso compartir una eternidad y sus bendiciones y Cristo su reino con nosotros. Eso como que es chocante que él haya querido hacer eso.
3: Nos ha dejado ejemplo para que sigamos sus pisadas.
4: Exactamente.
3: Miguel, ¿cuál es el papel de la fe en esa obediencia costosa? Porque eso requiere una gran fe.
4: No,
3: requiere dejar a un lado muchas cosas.
4: Claro. Bueno, por un lado, la fe hace que yo confíe en que ese Dios realmente es mi Dios, que está por mí, que tiene sabiduría infinita, que es omnisciente, tiene todo el poder, pero también tiene toda la gracia, misericordia y bondad fija en mí. De manera que cuando Él me pide algo, Él no se va a beneficiar en lo más mínimo. Él simplemente tiene en mente mi mayor bien. Eso requiere fe, porque eso no es como tan fácilmente o cerebralmente discernible, creíble, entendible. Entonces, eso es una parte de la fe. Lo otro es creer que Dios, cuando yo nazco de nuevo, cuando yo me convierto, dependiendo del lenguaje que las personas usen, viene a morar a mí en ese momento el Espíritu de Dios. Tengo que tener confianza que la tercera es la persona de la Trinidad, de forma que nosotros no entendemos. Viene y mora en mí para capacitarme a obedecer o a llevar a cabo la obediencia que yo no puedo llevar a cabo. O sea, no es simplemente que Dios me pide la obediencia. No, Él pone en mí el querer
3: como el hacer.
4: Como el hacer para su buena voluntad. De manera que yo no tengo excusa. Él puso en mi poder infinito, en la persona del Espíritu, y me dice, mira, este es mi estándar, yo sé que es alto, pero este es mi Espíritu. Por tanto, con este Espíritu que puede poner en ti el deseo y la voluntad de hacerlo, confía en Él y entrégate a Él. Ser lleno del Espíritu es ser controlado por el Espíritu. Eso es lo que yo necesito, o si no, no puedo.
3: Tenemos en las Escrituras el ejemplo de Abraham, que cuando fue llamado, obedeció ese llamado. Y mira todo lo que pasó. Tú no puedes explicar ese caso.
4: Sí, claro. Bueno, sabes que Abraham estaba, de acuerdo a Josué 24:3, creo, Abraham estaba del otro lado del Jordán, adorando dioses ajenos junto con sus familiares. Y Dios salió a buscarlo. No es como que Abraham andaba buscando este Dios creador. No, no, Dios salió a buscarlo. Y Dios le habla. Entonces, de alguna manera que el mismo Dios capacitó a Abraham también para que pudiera reconocer quién le estaba hablando. Abraham tiene esta visitación de parte de Dios, oye a Dios y es convencido por Dios de que realmente este Dios está ofreciéndole un futuro que él jamás hubiese podido pensar o soñar. Y Dios le dice, vete a la tierra, vete a tus familiares, tu tierra y tu parentela, que a la tierra que yo te mostraré. Lo increíble de la fe de Abraham, comenzando, aunque es una fe que fue cultivada posteriormente a través de una serie de acontecimientos de su propia vida, pero es que Abraham no le dice, ¿a dónde que voy a ir? ¿Qué se come allá? ¿Quiénes son los habitantes? No.
3: Lo que haríamos nosotros.
4: Lo que haríamos nosotros, claro. En este caso, nosotros diríamos, ¿y los hoteles allá? ¿Y la casa? Y no, Abraham se fue a la tierra que Dios le iba a mostrar. Entonces, Abraham comienza y Dios, a mitad del camino, mucho antes de la mitad del camino, se le aparece otra vez. Es como quien dice, mira, Eduardo, sal para Santiago, que es nuestra segunda ciudad aquí, y que en 20 o 30 kilómetros, 50, yo te me aparezca otra vez. Es como que, mira, te doy un poco de revelación. Con eso tú puedes comenzar. Abraham ejerce la fe y Dios le dice, bueno, en el camino de la obediencia yo vuelvo y te hablo. Y yo creo que eso se da con nosotros. En el camino de la obediencia Dios vuelve y nos revela por medio de su palabra, nos abre los ojos, el entendimiento, orando, quizá un consejo que recibo, y Dios me sigue guiando, pero es en el camino de la obediencia que Dios me guía, no de la desobediencia.
3: Qué bien, ¿eh?
4: Sí, entonces,
3: esa obediencia, aunque sea costosa, tiene bendiciones para nosotros. ¿Qué tú nos dirías de esto?
4: Bueno, las bendiciones son múltiples, porque algunas son para Eduardo personalmente, pero otras son para todo lo que se relaciona contigo, que tiene que ver con tu esposa, tus hijos, o tu iglesia, tus ovejas, tus amigos, y aún más allá, porque recordemos que nosotros pertenecemos a una familia, a la familia de Dios, y pertenecemos a un reino. Entonces, el apóstol Pablo, por ejemplo, tuvo una obediencia costosísima para él, pero todavía tú y yo, 2000 años después, estamos siendo bendecidos.
3: Amén.
4: Por lo que él hizo, dejó, y el legado que escribió, y ahí están. Entonces, a veces nosotros pensamos de una manera muy corta, como que, ¿de qué me va a bendecir a mí eso? Oye, espérate, es que no solamente Dios está pensando en ti, está pensando en ti de manera personal y luego como instrumento para bendición de otros. Entonces, cuando lo vemos así, nuestra obediencia puede extenderse por generaciones y no lo sabemos. Porque así pasó con Abraham, Isaac, Jacob y así sucesivamente hasta
3: Moisés, que salió viendo al invisible.
4: Exactamente. Entonces yo creo que la obediencia no implica exoneración de sacrificio, ni de dolor, ni de pérdida, ni nada de eso. El primer beneficio de mi obediencia es la presencia manifiesta de Dios en mi vida.
3: Amén.
4: Su compañía, su garantía, su paz en medio de la tribulación. Su estabilidad, mi estabilidad emocional, mi sentido de propósito, de significado, de dirección, de saber que ahora cuenta para siempre y que mi esfuerzo tiene un beneficio para la posteridad o para otros. Ahí comienza, pero se extiende a la vida eterna, porque Cristo nos dejó claramente dicho, ¿verdad?, que hay bendiciones que nos esperan, coronas en otros textos de la Biblia, que nos esperan, que todavía no sabemos exactamente cómo van a lucir. Pero nuestra recompensa, que es una palabra, está en los cielos. Y la primera de esa recompensa es Cristo mismo. Y todo lo que Él hereda, yo heredo, porque somos coherederos con Cristo. Dale rienda suelta a la imaginación.
3: Demasiado profundo. Te voy a leer un texto, Miguel, de Lucas 18, una promesa del Señor. De cierto os digo que no hay nadie que haya dejado casa, o padres, o hermanos, o mujer, o hijos, por el reino de Dios, que no reciba mucho más en este tiempo y en el siglo venidero la vida eterna.
4: Bueno, es un excelente texto, porque por varias razones. Una, me recuerda algo que acabamos de mencionar. Mis bendiciones comienzan aquí, pero se extienden a la vida eterna. O sea, continúan en la vida eterna, número uno. Número dos, la gente puede pensar que si yo, que yo creo que esto es lo que se ha hecho en el Evangelio de la Prosperidad, que si yo doy $100 como él promete que voy a recibir 100 veces más.
3: Él me va a dar un millón.
4: Él me va a dar un millón. De eso no es que está hablando. Lo que pasa es que nosotros simplemente valoramos las cosas materiales. Lo que yo reciba en retorno, que serán bendiciones espirituales, si tú comprendieras verdaderamente el valor de eso que estás recibiendo, lo económico o lo material que tú quisieras recibir como a cambio no tiene comparación. Entonces, a eso es que el texto se refiere, 100 veces más ahora y en la vida venidera, que esto material que tú estás anhelando ahora, que se va a quedar aquí, que es temporal, que es pasajero, que se va a podrir muchas de estas cosas en el tiempo, se van a dañar, nosotros simplemente porque somos personas caídas y materiales en este mundo, como que no tenemos valorización por nada que no sea tangible, como que yo le pueda poner la mano. Pero de eso que Cristo está hablando.
3: Vivimos en una sociedad hedonista, una sociedad que busca la comodidad también, una sociedad que busca el placer. Vemos en la Escritura cómo Abraham estuvo dispuesto a sacrificar a su hijo también. Vemos ejemplos en Hebreos 11 de esa galería de la fe de todos esos hombres que dejaron todo, pasaron muchas penurias, muchos problemas por servir al Señor. ¿Qué debemos hacer, Miguel? ¿Qué tú recomiendas como pastor para estar dispuestos a prepararnos, estar dispuestos a seguir ese llamado y pagar el costo de esa obediencia? Hay hombres, que Dios los está llamando al ministerio, a diferentes ministerios, a un mayor servicio, y están atados a muchas cosas de este mundo que no han tomado ese llamado.
4: O sea, yo creo que lo que a nosotros más nos ayuda a despegarnos de este mundo y sus bendiciones materiales o sus beneficios materiales es el conocimiento de Dios, y lo voy a decir por varias razones. Por un lado, mientras más conozco a Dios, más le amo. Mientras más le amo, más le obedezco. Cristo dijo, si me amáis,
3: obedad
4: mis mandamientos. Entonces, en ese sentido, mi obediencia no me resulta tan pesada. Porque ahora yo estoy obedeciendo porque te amo. ¿Y cuánto te amo? Todo lo que te puedo amar en mi humanidad.
3: Perdón, entonces tú estás diciendo que esa falta de obediencia es una falta de amor.
4: Es una falta de amor, definitivamente.
3: Primariamente.
4: Cuando yo desobedezco, por igual. O sea, no importa si soy yo, tú o el otro. Si yo amo, o sea, nosotros no amamos a Jesús perfectamente.
3: No.
4: De esa misma manera no obedecemos perfectamente. El Hijo amaba al Padre perfectamente, Cristo, y le obedeció perfectamente. Hay una correlación directa entre mi grado de amor y lo que yo estoy dispuesto a sacrificar o dar o a obedecer. Y lo vemos muchas veces eso con los padres y más con las madres que tienen ese amor sacrificial por sus hijos. Y como quieres, imperfecto. Entonces, de hecho, si diríamos tú y yo obedecemos, amamos a Cristo todo lo que debiéramos amarlo, no, tampoco. O sea que todavía ahí nos quedamos cortos. Pero si hay algo que está claro, es que mientras más yo lo amo, más yo lo obedezco. Y lo mejor es que no solamente mi obediencia aumenta, el peso que yo siento para obedecer es menor. Porque ahora es por agradecimiento, como el apóstol Pablo escribió a los Corintios en su segunda carta, capítulo 5. El amor de Cristo nos apremia. Otra traducción incluso dice nos empuja.
3: Nos constriñe.
4: Nos constriñe. Y creo que la nueva traducción viviente dice nos obliga. Pero me obliga en el sentido es que el sentido de la palabra en el original es como que el amor de Cristo me ha puesto entre la espada y la pared y yo no tengo otra opción que no sea obedecerle, porque no hay nada mejor que obedecerle, no hay nada superior a mi obediencia. Entonces ya hay la ley de Dios, sus mandamientos, ya no me resultan tan pesados como resultaron antes. Entonces por eso yo creo que lo mejor que podemos hacer es tratar de conocer a ese Dios y pedirle a Dios que abra mis ojos para conocerle mejor. Mientras más le conozco, más le amo. Mientras más le amo, más le obedezco. Mientras más le obedezco, más le glorifico. Y la vida se trata de eso, de glorificar a Dios. O sea, es como un camino más natural, pero la mayoría de la gente trata de hacerlo en su propia fuerza, fuerza de voluntad, y fracasa. Pero no se trata de eso. Se trata de conocer a Dios para que Él pueda entonces continuar haciendo el resto.
3: Miguel, ¿cómo yo sé si Dios me está llamando a dar un paso adicional en mi vida, aunque implique una obediencia costosa, más costosa?
4: Bueno, es una excelente pregunta porque es práctica. Si estamos casados y estamos casados, ¿verdad?, cristianamente ambos, el primer paso es compartir esto con tu esposa, orar al respecto y ver si tu esposa está de acuerdo o no. La primera vez que yo hablé con Katy, mi esposa, acerca de irme al ministerio, Katy no estaba de acuerdo y yo no seguí ni siquiera.
3: Tú estabas en Estados Unidos ejerciendo carrera de medicina,
4: así ¿verdad? Así es. Y yo quería irme al ministerio, pero quedarme en Estados Unidos. Y yo oré y le dije al Señor, mañana voy a hablar con Katy, confírmame esto o niégalo. Katy estaba negada de buena manera me dio sus razones. Y yo dije, ah, bueno, yo lo que andaba era buscando confirmación, está bien. Y entonces le pedí al Señor, yo le dije, tú me puedes llamar de diferentes maneras, pero una forma humana fácil de yo verlo sería que cambies el corazón de Katy y que ella me hable. Entonces, ese es como el primer paso. Pasaron 2 años, Eduardo, sin hablar de esto.
5: Dos años.
4: Y a los 2 años, voy a reservar los detalles por el tiempo, pero a los 2 años ella me habló sobre esto.
5: ¿Ella te puso el tema?
4: Ella me puso el tema. De la nada, saliendo de la iglesia de un servicio muy rutinario. Y yo estaba leyendo algo que me habían dado a leer de alguna literatura cristiana. Me preguntó, ¿qué es eso? Yo le explico. Me dice, quizás es lo que debemos hacer. ¿Qué hacer qué? Irnos al ministerio. Bueno, pero tú tienes que hacer la decisión. Y ella me dice, no, yo la hice. Entonces,
5: ¿tú le dijiste a ella?
4: Tú tienes que hacer la decisión. Y ella me dice, no, ya yo sí la hice. Entonces yo le dije, bueno, hay un problema. Me dice, ¿cuál es el problema? Es que en estos 2 años yo fuimos a Santo Domingo 4 veces. Hicimos algunas misiones médicas, pero también yo enseñé y prediqué la palabra. Y si yo lo hago ahora, es para regresar a Santo Domingo. Y ella me dijo, no, eso es lo que yo quiero hacer.
5: ¿Te dijo eso? O sea, dejar tu entorno cómodo allá, tu práctica médica, todo. Ella su práctica médica.
4: Yo estaba enseñando
5: también
4: medicina, practicando medicina. Teníamos un consultorio privado, ambos. Y lo dejamos todo. Pero ella me confirmó el llamado, primer paso. De ahí entonces voy a mis líderes en la iglesia.
5: ¿Donde tú eras miembro?
4: Donde allá. Yo era miembro, era de hecho anciano ya en ese momento. Comparto con ellos, todos me respaldaron, me dijeron que sí, me explicaron por qué ellos entendían que sí. Bueno, ahora yo tengo mi llamado interno, el llamado externo comienza ahora a confirmarme lo otro, mi esposa, mis líderes, y luego entonces las personas a quien yo le ministraba en la iglesia, enseñaba escuela dominical, ellos a lo largo del tiempo fueron confirmando que yo se entendía que tenía llamado a enseñar o predicar, porque también la congregación es importante. Si tú ministras en esa congregación a gente que ha recibido tu ministerio, ellos debieran darte alguna retroalimentación. Yo creo que donde esas cosas concuerdan, probablemente ahí está la voz de Dios.
5: Entonces, ¿viniste para acá, entonces, tu maletita? ¿Cómo? Explícame eso.
4: Bueno, comenzamos de cero, literalmente. Yo vine, no hice medicina incluso por 1 año. Porque yo pensaba que Dios no me había llamado a hacer nada de medicina aquí. Y Katy sí comenzó a hacer 1 año de medicina, porque pensaba practicarlo, pero 1 año de servicio para obtener el EC4. Y cuando ya terminó en ese año, coincidió que un médico que yo no conocía se enteró que yo había llegado, que era infectólogo, y me manda a llamar. Y me dice, no, que aquí no tenemos prácticamente infectólogo, tú tienes que comenzar, yo te ofrezco mi consultorio. Y ahí yo comienzo a ver como que quizá Dios me estaba diciendo, haz esto.
5: Una manera de evangelizar, de tener contacto.
4: Entonces lo hacía más frecuente en el pasado. Yo iba a la oficina 2 veces a la semana, yo veía pacientes internos en diferentes centros. Como a los 10 años escribí una carta retirándome, pero eso duró como 3 meses. Otra
5: porque la demanda de los pacientes.
4: Entonces, bueno, ahora veo pacientes ya más reducidos, pero mayormente veo pacientes de segunda opinión, tercera opinión, pacientes no diagnosticados.
5: O sea, tú estás como un consultor de otros médicos el área.
4: Ellos me llaman, yo veo el paciente. Tengo un asistente médico ahora que me ayuda con eso, pero no hay una secretaria que tome el teléfono para hacer cita porque no tengo el tiempo. Pero todo eso ha sido Dios dirigiendo los pasos a lo largo del camino, pero siempre por confirmación externa.
5: Es interesante oír ese testimonio porque uno tiene muchos amigos creyentes, líderes que quieren dar un paso de ir a plantar una iglesia o desarrollar otros ministerios y muchas veces no se atreven a hacerlo. Pero ver todos estos ejemplos en las Escrituras y otros hombres que lo han dejado todo en ese sentido para servir al Señor es muy motivante, Miguel.
4: Definitivamente. La realidad es que si Dios está en tu llamado verdaderamente, Él se encargará de proveer a lo largo del camino.
5: Hay momentos, o casi siempre, ese llamado es sumamente difícil por el costo que hay que pagar. Y uno debe decir, bueno, yo todo lo puedo en Cristo que me fortalece. Porque vamos a pasar dificultades, sacrificios y en muchos casos muchas penurias y más. Brevemente, otros temas que se van a tratar en la conferencia.
4: El tema que estamos hablando es una obediencia costosa. Mi primer tema de la conferencia, porque también hay una preconferencia, pero mi primer tema es una vida digna de su llamado a sí mismo. O sea, tal cual la conferencia se llama.
5: Miguel, gracias por estar con nosotros.
4: Bueno, un placer. Gracias a ti por la invitación.
5: Gracias por haber estado con nosotros en su programa Entendiendo los Tiempos.
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2: En Dinámica 10 y 25 minutos.

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1: ¿Confía usted plenamente en Jesucristo? Gracias por sintonizarnos. Soy David Ormachea y esta es otra vivencia. Las grandes naciones hacen hablar de su poder porque tienen grandes ejércitos y armas muy sofisticadas, pero la gran verdad es que ese poder de ninguna manera dura. La historia lo demuestra. Los grandes imperios y los grandes reinos han sido destruidos. Por eso le invito a que lea la palabra de Dios. Porque David, en cambio, sabía que el verdadero poder de una nación no está en el armamento. Así lo explica en su palabra. Sabía que es Dios quien guarda y protege. Por eso dice, estos confían en carros y aquellos en caballos, mas nosotros en el nombre de Dios tendremos siempre memoria. Ellos flaquean y caen, mas nosotros nos levantamos y estamos en pie. Debido a que Dios es el único que tiene poder para preservar a las naciones o las personas, asegúrese que su victoria está en Dios, porque con Él tiene segura la victoria. Le invito a leer el Salmo 20. Le enseñará a tener una confianza absoluta, absoluta en Dios.
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En Dinámica son las 11:00 minutos. 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
6: En Dinámica son las 11 con 40 minutos.
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3: Señor, tu palabra dice que si tu pueblo que lleva tu nombre se humilla y ora, te busca y abandona sus malos caminos, tú nos escucharás desde los cielos, perdonarás nuestros pecados y restaurarás nuestra tierra. Por lo que en esta hora invocamos tu nombre y juntos delante de ti oramos. Amado Dios, levantamos ante ti un clamor por nuestra ciudad y por nuestra nación, pidiéndote perdón por toda mistura de costumbres, tradiciones, ritos y creencias ajenas a tu verdad, que desde los primeros pobladores indígenas, blancos y negros esclavos, entronamos a dioses ajenos delante de ti, acarreando contaminación sobre vidas, áreas y territorios. Hemos desobedecido tus leyes y al paso de los tiempos añadido a otros dioses extranjeros a la lista, por lo que igualmente, haciéndoles culto a estos, hemos deshonrado tu nombre, pecando contra ti. Perdónanos, Señor, y derrama de tu espíritu entre nosotros para que nos guíe a toda verdad, y en arrepentimiento y fe nos volvamos todos en obediencia a ti, por medio de Cristo Jesús, único y suficiente Señor y Salvador del mundo. Desatamos tus promesas de redención y avivamiento y cancelamos todo plan de las tinieblas por medio de ídolos y doctrinas falsas. Así que atamos a todo espíritu impostor y a sus jerarquías y los declaramos inoperantes. Se paralizan sus obras y su avanzada y son desmantelados sus planes, asideros y fortalezas, siendo liberadas las almas y los territorios de sus seducciones y engañosas artimañas. En el nombre de Jesús, hecho está.
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6: En Dinámica son las 11:59.
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8: Bienvenidos sean todos a este miércoles, Tiempo de Interceder, por su programa de siempre, Dulce Oración, con ustedes los pastores Manuel y Cristina Higuerey de la Iglesia Cristo Vive. Gracias por su sintonía. Hoy compartimos desde las cabinas de Dinámica 92.9 FM Radio y a través de la web por la www.radiodinamica.com.be. En los controles Milva Vázquez y todos bajo la dirección general de Manuel Felipe García. Y en este espacio estaremos compartiendo la palabra de Dios y orando justo con ustedes. Les invitamos pues a comunicarse con nosotros por el número 0424-556-5652, 0424-556-5652, por mensaje de texto o vía WhatsApp. Por favor, no llamar ni enviarnos mensaje de voz, sino escribirnos su petición de oración. Eso sí, de manera concreta, y así es más fácil para nosotros recopilar sus peticiones.
9: Buenas tardes, tengan todos amigos y hermanos en Cristo. Un saludo muy cordial desde acá, desde la cabina de Dinámica, sea para todos ustedes. Y bueno, que la presencia de Dios descienda en medio de sus hogares y su familia. Y en medio de este lugar nosotros podamos ser, usados por Él conforme sea su voluntad y su propósito para que, bueno, entre todos podamos glorificar al Señor en este día de intercesión, en este día de ponernos en la brecha, en este día de reflexionar, recapacitar, enmendar nuestros caminos delante del Señor y, bueno, podamos ponernos alineados a su voluntad para que Él sea glorificado en cada una de nuestras vidas y en cada una de las peticiones que traemos ante su presencia. En el nombre de Jesús te entregamos este tiempo, Señor, para que tú hagas como tú quieras y para que, bueno, Señor, te glorifiques en las vidas de todos los presentes y de todos aquellos por los cuales se ha intercedido y se vaya a interceder en el día de hoy. En el nombre de Jesús, gracias. Dirige todo con tu espíritu. Amén.
8: Y alabemos al Señor, Salmo 129, perdónanos Señor y viviremos de una canción del Evangelio hoy.

0: Hoy hablaremos del tema Perdona a todo tu pueblo, Señor, y a toda la tierra. Y nos pudiéramos preguntar, ¿por qué necesitamos el perdón de Dios? Empezaremos leyendo en la carta a los Romanos, capítulo 1, versos 18 al 27, que dice así: Pero Dios muestra su ira desde el cielo contra todos los que son pecadores y perversos, que detienen la verdad con su perversión. Ellos conocen la verdad acerca de Dios porque Él se la ha hecho evidente, pues desde la creación del mundo todos han visto los cielos y la tierra por medio de todo lo que Dios hizo. Ellos pueden ver a simple vista las cualidades invisibles de Dios, su poder eterno y su naturaleza divina. Así que no tienen ninguna excusa para no conocer a Dios. Es cierto, ellos conocieron a Dios, pero no quisieron adorarlo como a Dios ni darle gracias. En cambio, comenzaron a inventar ideas necias sobre Dios. Como resultado, la mente les quedó en oscuridad y confusión. Afirmaban ser sabios, pero se convirtieron en completos necios. En lugar de adorar al Dios inmortal y glorioso, rindieron culto a ídolos que ellos mismos se hicieron con forma de simples mortales, de aves, de animales de cuatro patas y de reptiles. Entonces Dios los abandonó para que hicieran todas las cosas vergonzosas que deseaba su corazón. Como resultado, usaron sus cuerpos para hacer cosas viles y degradantes entre sí. Cambiaron la verdad acerca de Dios por una mentira y rindieron culto y sirvieron a las cosas que Dios creó, pero no al Creador mismo, quien es digno de eterna alabanza. Amén. Por esa razón, Dios los abandonó a sus pasiones vergonzosas. A las mujeres se rebelaron contra la forma natural de tener relaciones sexuales. En cambio, dieron rienda suelta, sexo una con otra. Los hombres, por su parte, en lugar de tener relaciones sexuales normales con la mujer, ardieron en pasiones unos con otros. Los hombres hicieron cosas vergonzosas con otros hombres y, como consecuencia de ese pecado, sufrieron dentro de sí el castigo que merecían.
1: Te damos gracias, Señor, por las respuestas que sigues trayendo para Raizelis y sus cuatro hijos, a quienes tú abriste puertas para ellos migrar a España, mostrando tu gloria paso a paso, dando provisión vez tras vez para todo lo necesario. Y porque luego de ingresar por migración, ellos solicitaron cita para el empadronamiento, es decir, para ellos registrarse legalmente en el país. Cita esta que al parecer, según nos indica el familiar que los trajo al altar, la dan con un mes después de ser solicitada, y sorpresivamente se las otorgaron para ser ejecutada 9 días después de la solicitud, lo cual les va a permitir integrarse a los estudios y al trabajo a brevedad, por lo que alabamos al Señor por su respaldo para ellos y los encomendamos en tus manos para que todo sea ejecutado sin obstáculos y ellos puedan ver tu bendición. De gloria en gloria sigan adelante contigo. En el nombre de Jesús, ella persevere también en tus caminos. Ella es recién convertida al Evangelio y nada puede apartarla de ti. Que tú proveas la iglesia idónea en sana doctrina que tú tienes para ella y para toda su familia. También damos gracias al Señor por Shirley y Pamela, a quien has bendecido saliendo embarazada luego de 8 años de procurar esta concepción, por lo que oramos ahora para que tú cubras su salud y vida y todo el proceso de gestación que le falta transitar sea completamente sano y sea completamente victorioso hasta el alumbramiento de su bebé. Encomendamos todo esto en tus manos, Señor, para que todo se desarrolle victoriosamente y ella alcance, Señor, oh Padre amado, su sueño de ser madre. Te lo pedimos en el nombre de Jesús. Amén. También clamamos a ti por María Alexandra y su esposo, quienes también anhelan desarrollar su familia. Cancelamos todo elemento detonante a las dos pérdidas que han sufrido. Sana sus corazones de todo lo que esto ha representado, el trauma, el dolor, toda esa experiencia, Señor. Ellos puedan en ti encontrar sanidad y cobren ánimo y fe. Que tú, Señor, les bendiga y les multipliques en tu tiempo perfecto. Amén. Tu poder sanador obre también en la mamá de tu hija Teresa y ella sea dada de alta a brevedad, porque creemos que en ti ella es libre y sana de esa fuerte infección urinaria que ha padecido y la ha mantenido recluida por tantos días. Toda opresión espiritual caiga y sea inoperante contra su salud física y emocional. En el nombre de Jesús, amén. también seguimos orando, puestos en acuerdo, Señor, delante de ti, a favor de Olivia, bebita de un mes de nacida, hija de barquisimetanos en Chile, que fue recluida de emergencia por complicaciones al nacer, al ingerir líquido amniótico y heces. Por lo que hoy primeramente damos gracias a ti, Señor, porque ya le fueron retirados los tubos de oxígeno, ya que está respirando mejor y despertando del coma inducido. Tú, Señor, eres Dios de vida. Por lo tanto, toda presunción médica, de daños neurológicos, de daños cerebrales, Señor, y de sus funciones locomotoras, las llevamos a la cruz. Tú pagaste el precio por la redención de Olivia y de su salud. Por lo tanto, todo plan maligno contra su humanidad lo cancelamos en el nombre de Jesús y declaramos que cesa todo sangramiento ahora en el nombre de Jesús y desatamos la unción de milagros que tú tienes, porque tú tienes el poder para sanarla y restaurarla, Señor. Sopla sobre ella vida, levántala en victoria contra todo pronóstico en el nombre de Jesús. Amén.
0: Comunícate con nosotros al 0424-556-5652. Repito, 0424-556-5652 por mensaje de texto o vía WhatsApp. Y alabemos al Señor. Salmo 105. Perdona, Señor, las culpas de tu pueblo, de una canción del Evangelio hoy.

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1: Y continuando con el tema, perdona a tu pueblo, Señor, y a toda la tierra. Por estos atributos podemos apelar a Él. Fíjate cómo nos dice el libro de Daniel, capítulo 9, versos 9 al 14. Pero el Señor nuestro Dios es misericordioso y perdonador. A pesar de habernos rebelado contra Él, no hemos obedecido al Señor nuestro Dios, porque no hemos seguido las instrucciones que nos dio por medio de sus siervos los profetas. Todo Israel ha desobedecido sus instrucciones, te ha dado la espalda y ha rehusado escuchar tu voz. Entonces ahora, a causa de nuestro pecado, se ha derramado sobre nosotros las maldiciones solemnes y los juicios escritos en la ley de Moisés, siervo de Dios. Tú cumpliste tu palabra e hiciste con nosotros y nuestros gobernantes, tal como habías advertido. Nunca hubo una calamidad tan grande como la que ocurrió en Jerusalén. Se han cumplido todas las maldiciones de la ley de Moisés escritas contra nosotros. Sin embargo, nos hemos rehusado a buscar la misericordia del Señor nuestro Dios, al no reconocer su verdad ni abandonar nuestros pecados. Por lo tanto, el Señor nos ha enviado la calamidad que había preparado. El Señor nuestro Dios tuvo razón en hacer todas esas cosas porque no lo obedecimos.
2: Te damos gracias, Señor, por la vida de Adrián Segura, un pequeñito de 7 años que meses atrás se había caído de un árbol bastante alto. Y en el momento ameritó pues hospitalización, él estaba con un pronóstico de alto riesgo. En su momento, tú te glorificaste cuando él fue traído ante tu trono y bueno, debido pues a todo esto, pues tú te glorificaste y él fue levantado de esa hospitalización y bueno, aparentemente todo estaba ileso y totalmente sano, no tuvo lesiones mayores. Sin embargo, han pasado algunos meses de aquello. Y bueno, luego de venir por un tiempito quejándose recientemente de ciertos dolores en la espalda, le hicieron una tomografía y le apareció una fisura en la columna, por lo que fue inmediatamente hospitalizado nuevamente, por lo cual nosotros, primeramente alabamos al Señor porque haberlo levantado la primera vez meses atrás cuando tuvo el accidente. Y porque el niño es inquieto y para tener una fisura en la columna, más bien ha estado muy expuesto a que cualquier cosa le pueda generar una lesión que le pueda traer hasta invalidez. Y sin embargo, pues tu infinita bondad le ha guardado hasta aquí, por lo cual glorificamos tu nombre, porque no ha tenido complicaciones mayores tras dicho evento. Pero bueno, todo esto pues quiere que la hermana que lo trae al altar quiere que pongas atención a esta condición que tiene el niño en este momento para que nuevamente seas glorificándote en él. Y bueno, tú seas el médico divino que trate esta condición para que el niño sea recuperado completamente de esto. Y bueno, Señor, para que tú también proveas sostenimiento para su mamá y para sus hermanos durante el proceso y los cuidados que amerita tener el niño para en este tiempo de hospitalización, ya que su mamá tuvo que dejar el trabajo para poderlo atender en la hospitalización y no tienen otras fuentes de ingreso. Así que bueno, Señor, glorifícate en su vida y bueno, una vez más creemos que en ti sano está. Nosotros creemos que tú hiciste el milagro una vez y tú vuelves a abrir caminos en el desierto y tú vuelves a glorificarte en la vida de Adrián Segura. En el nombre de Jesús te lo pedimos y te damos gracias. Amén. También desatamos a tu hija Tibisay de toda opresión espiritual ligada a los problemas de salud que ha presentado y que se han manifestado de diferentes formas. Ella en tu nombre sea libre y sana de toda afección neurológica, de todo mareo, de toda, Señor, alteración de su tensión arterial, de todo problema de la vista, de todo descontrol en los valores del colesterol y de otros valores. Y bueno, Señor, y demás áreas de su cuerpo que ameritan ser estabilizadas con un equilibrio de salud, caigan pues todos estos obstáculos ahora y ella en tu nombre sea totalmente sana en el nombre de Jesús. También, Señor Todopoderoso, clamamos a ti para que tú sigas obrando a favor de que se haga justicia en el litigio de Mari y de Tony, que tienen en relación a unos activos que le fueron vulnerados por medios inescrupulosos. Toda obra del mal sea desvanecida, todo obstáculo y oposición caigan y sean abiertos los caminos para que ellos avancen en el proceso. Toda obstrucción que ha querido poner el abogado de la contraparte sean derribados y se ha avanzado en el proceso hasta la meta y sea desmantelada las mentiras del diablo. Darles la victoria en el nombre de Jesús. Amén. Clamamos a ti también por Carmen Gisela y su hija Albani, por tu victoria para ellas para recibir residencia legal en Estados Unidos conforme a los trámites que están llevando a cabo y conforme a tu voluntad para sus vidas. Abre camino también y provee el empadronamiento para Maribel García, venezolana en España, que requiere obtener ella para permanecer legalmente en ese país conforme a tu voluntad. Dirige sus pasos conforme a tus propósitos en el nombre de Jesús. Amén. También clamamos a ti por Emily para que seas respaldándole en esta recta final de sus estudios. Se han derribado obstáculos y oposiciones. Pelea, Señor, la batalla a su favor. Abre camino delante de ella y llueve oportunidades divinas para que su futuro, Señor, sea conforme a tu voluntad y a tus propósitos de vida. En el nombre de Jesús, amén. Oramos también por Aleida Pérez para que cese todo dolor de sus áreas cervicales, de su columna, cese toda migraña y demás dolencias, Señor. En ti toda enfermedad ha sido derrotada a su favor, por lo tanto, en ti declaramos que sana es. Amén y amén. También te pedimos por un buen empleo para Alfredo Marchán. Lo pide acá a su hija, Señor. Nosotros lo encomendamos en tus manos para que tú abras camino, Señor. Esta es una persona, Señor, que está necesitando una persona de avanzada edad para que tú seas dándole la oportunidad divina idónea. En el nombre de Jesús, gracias. Amén. También, Señor Todopoderoso, clamamos a ti. Porque tú seas glorificándote y bendigas a tu hijo Jonathan. Tu unción sea derramada sobre él integralmente, activando y la multiplicación de sus glóbulos rojos para que sea levantada esos niveles de hemoglobina. Asimismo, Señor, tu hijo sea animado en la fe, fortalece su espíritu. La batalla, Señor, ha sido ardua, pero tú, Señor, no lo dejes de fallecer. Él está sostenido por tu brazo fuerte y tú das aliento nuevo a todo su ser. Unción de restauración desatamos sobre sus células y sobre sus órganos que sufrieron los embates de la quimioterapia y que, bueno, que le fue suministrada. Así que tú le das fuerzas nuevas, Señor, y despiertas su apetito. Glorifícate en él conforme a tu voluntad. Amén. También, Señor, sigue obrando en la vida de Miguel Ángel, joven cristiano adolescente. Cancelamos todo plan maligno para desviarle al mundo. Líbrale de malas juntas y de todo engaño, Señor, de las tinieblas, Señor, a través de estas personas. Da dirección sabia a su mamá en este momento de presión que ella está teniendo. Y bueno, Señor, y en oración y en acción, ella pueda saber cómo debe proceder conforme amerita el caso y tu dirección sabia, Señor. Tu Santo Espíritu abra los ojos espirituales de Miguel Ángel y toda mentira, Señor, de las tinieblas quede expuesta ante su entendimiento y él mismo sea descartando lo que no viene de ti. En el nombre de Jesús, amén.
1: 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Perdona las culpas de tu pueblo, Señor, de L y M Cristo.

0: 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El Señor nos dice en Jeremías 33:6, pero les traeré salud y medicamentos, y los sanaré, y les haré experimentar una paz abundante y duradera.
1: Y continuando con el tema, perdona a todo tu pueblo, Señor, y a toda la tierra, el Señor nos da sus condiciones para perdonarnos, como nos dice el libro del profeta Joel, capítulo 2, versos 12 al 17. El Señor llama a su pueblo, vengan ahora y cambien su vida y regresen a mí de todo corazón. Háganlo con ayuno, llanto y lamentos. En lugar de rasgarse las vestiduras, rasguen su corazón. Cambien su vida y vuelvan al Señor su Dios, compasivo y misericordioso, que no se enoja con facilidad, que está lleno de fiel amor y dispuesto a dar indulto. ¿Quién sabe? Tal vez Dios reflexione, cambie su decisión de castigarlos y los bendiga con cereales y vino para que puedan ofrecerles ofrendas al Señor su Dios. Toquen la trompeta en el monte Sión, proclamen un ayuno y convoquen al pueblo. Reúnan al pueblo para que se purifique la asamblea. Reúnan a los ancianos, traigan a los niños, incluso a los bebés. Que los recién casados suspendan la luna de miel. Que los sacerdotes, siervos del Señor, lloren entre el patio y el altar diciendo: ten compasión de tu pueblo, Señor. No dejes que las naciones se burlen de lo que es tuyo. Que no digan los demás pueblos dónde está su Dios.
2: Alabanzas sean dadas a ti, Señor.

0: se ha desarraigado de su mente y de todo su cuerpo y no le queden efectos secundarios alguno. Por ahí no sabemos de cuál fue el problema, pero por ahí están habiendo algunas situaciones con casos de drogas y cosas de estas para asaltar y este tipo de cuestiones. Entonces, bueno, damos gracias al Señor porque Él está vivo y volvió en sí y está con lo suyo. Así que te damos gracias, Padre, también por el niño Antonio, quien fue también traído en la semana pasada al altar, quien fue atendido en la Canaval la semana pasada por un cuadro viral muy agresivo, por lo que fue presentado ante ti y tú has obrado en el niño, recuperándose por tu gracia. En el nombre de Jesús, amén. También, Señor Todopoderoso, oramos por Nelly Leal, recluida en el Hospital Central, por un derrame, Señor. Oh, Padre, la encomendamos en tus manos. No sabemos si ella es salva. Nosotros te pedimos que tú tengas misericordia de ella, derrama tu Santo Espíritu sobre su vida, tráela a tus pies para salvación eterna. Y bueno, Señor, glorifícate en su salud, sea cortado y cese ese sangramiento y sea ella, bueno, sea revertida. Revertido este problema, sea desarraigada la raíz detonante de lo mismo y bueno, Señor, y provee todos los donantes de sangre que pueda requerir para la gloria de tu nombre. Amén. También clamamos a ti por David José, que vive en España, para que su contrato laboral que tú le concediste, Señor, en meses atrás, le sea, Señor, renovado para tu gloria, conforme a tus propósitos en ese lugar para él. Y bueno, también oramos por Evelia López, Señor, que también se encuentra en España, para que tú, bueno, Señor, te glorifique en medio de esta situación en que se encuentra en un momento de prueba, porque ella trabaja en entregas por delivery y en el día de ayer la aplicación fue bloqueada. Entonces, bueno, Señor, no sabemos si el problema es general o si pasó algo específicamente con la cuenta de ella, pero clamamos a ti por una provisión de una solución a esta situación o seas removido el estorbo y sea desbloqueada la aplicación o proveerle a ella fuentes de ingresos inmediatos para ella poder continuar pues con su productividad para la gloria de tu nombre. Mira que está fuera del país y que está necesitando pues garantizar toda la cobertura de sus gastos. Te lo pedimos en el nombre de Jesús y te damos gracias. Amén. También te pedimos en este momento y oramos delante de ti, Señor, porque tú seas glorificándote en los matrimonios de tu pueblo, Señor. Y bueno, y particularmente en la familia Sánchez, Señor. Todo plan maligno en contra de la unidad y en contra del alcance de tus propósitos de vida para con ellos caiga, Señor. Los cubrimos con la sangre de Cristo. Todo plan de destrucción contra los matrimonios, plataforma diseñada por ti, Señor, para conformar la familia, Señor, sean echados por tierra ahora. En el nombre de Jesús, se desvanecen los argumentos del maligno, de las mentes y los corazones de sus integrantes. Reprendemos todo espíritu de divorcio y desatamos unidad y restauración. Tu Santo Espíritu, Señor, ministre sus corazones para arrepentimiento y para que fluya el perdón entre los unos y los otros. También oramos acá, Señor, oh Padre amado, clamamos por el hogar, Señor, de Saraí y su hija. Sean tus hijas, Señor, guardadas en el hueco de tu mano. Tu presencia disipe toda obra y plan maligno en contra de ellos, Señor, oh Padre amado, para que vivan armoniosamente conforme a tus principios. Ellas suelten toda carga a tus pies e incrementen su meditación en tu palabra y esto fortalezca la fe y el temor de Dios en sus corazones, Señor, para que tú las revistas de sabiduría a la hora de toma de decisiones, Señor, y en el manejo de su relación entre ellas como madre e hija. En el nombre de Jesús, amén. También oramos por el país de Bolivia. Cancelamos todo plan contra la paz y el orden, Señor, de esta nación. Destruimos en tu nombre toda fuerza del mal que pretenda promover golpe de Estado a las autoridades que legítimamente tú has puesto en dicho país hermano. En el nombre de Jesús te lo pedimos y te damos gracias. Amén.
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5652 por mensaje de texto o vía WhatsApp y alabemos al Señor, sana nuestra nación de Inmer Benítez.

0: Y finalizando con el tema, perdona a todo tu pueblo, Señor, y a toda la tierra. De manera sencilla, Dios nos guía al arrepentimiento para ser perdonados, como nos dice 2 de Crónicas, capítulo 7, verso 14, que dice así: si se humillare mi pueblo, sobre el cual mi nombre es invocado, y oraren, y buscaren mi rostro, y se convirtieren de sus malos caminos, entonces yo oiré de los cielos, perdonaré sus pecados y sanaré su tierra. Es una de las promesas de arrepentimiento y restauración más conocidas en la Biblia. En ella Dios nos establece que el perdón y la sanidad de una nación están condicionados a cuatro acciones específicas de su pueblo: humillarse, orar, buscar su rostro y convertirnos genuinamente. Entonces Él nos promete oírnos, perdonarnos y sanar nuestra tierra.
1: En este momento, alabamos al Señor por su bondadosa intervención a favor de la vida de Elber, jovencito venezolano que emigró hace algún tiempo a Colombia con su mamá, hermanos y su padrastro, y que fue traído en el altar por su abuela en virtud de la fuerte crisis familiar que se generó en el hogar en torno a él, producto de profundas desavenencias que expusieron a Elber a riesgos y peligros de calle, generando una fuerte rebeldía y un despropósito en su vida, por lo que fue presentado su caso ante el trono de la gracia, para que, bueno, Señor, tuviera solución a esto. Y recién testificó su abuela que gracias a la intervención divina del Señor cesó la rebeldía de Elber, empezó a trabajar en un taller que lo ha motivado y las relaciones familiares han mejorado bastante. Señor, te damos gracias, Señor, porque trajiste paz en medio de la tormenta que se había desatado en su hogar y trajiste motivaciones y propósitos de vida a Elber. Y bueno, Señor, la buena obra que has comenzado de sanidad en medio de esas relaciones en ese hogar, se ha perfeccionado gloriosamente y revélate a él y a los suyos para salvación eterna. Líbrales también a él de toda seducción hacia los juegos de video. En el nombre de Jesús te lo pedimos. Amén. También desatamos recursos ofrecidos para cubrir gastos, gastos finales de año escolar para tres menores en Barquisimeto y para apoyo financiero de la abuela de estos. Derribamos demoras, obstáculos u olvidos y dicho ofrecimiento se ha dado de continuo sostenidamente. En el nombre de Jesús, amén. También desatamos sanidad para tu hija Magda y su mamá. Cesen todo descontrol de la tensión arterial. Se vayan los dolores de cabeza. Desatamos cobertura de tu sangre preciosa para sus vidas, sobre todo en sus horas de descanso. Cesen los ruidos, los trasnochos y todo elemento detonante contra la salud integral. También fortalece victoriosamente a tu hijo Luis Rojas contra todo cáncer de pulmón. Líbrale de secuelas negativas al tratamiento. Desatamos sanidad divina para tu hija, para la hermana Marina. Sea en ti levantada en victoria, sana en el nombre de Jesús. Y tu hijo Isidro Almao lo presentamos ante ti. Oh Padre, todo dengue sea vencido por ti a su favor y cese toda fiebre alta. En el nombre de Jesús te lo pedimos, amén. También oramos a ti por Saraí Chirino, Señor. Cancelamos toda amenaza de amputación por pie diabético y las secuelas que esto podría repercutir en su trabajo, ya que labora mayormente de pie. Señor, ella ahorita está de reposo, tiene bastante rojo el pie, vi una foto. Ten misericordia de tu hija, Señor. Ella ha puesto su confianza en ti y nosotros nos unimos en su clamor por su causa. Desatamos las funciones metabólicas de su páncreas, de toda enfermedad y reclamo del maligno por antecedentes que puedan existir familiarmente o por causa de problemas de ingesta, Señor. Clamamos a ti en su dieta. Así que nosotros, Señor, creemos que tú pagaste el precio, Señor, en la cruz por su sanidad. Y en tu nombre la declaramos libre y sana. En el nombre de Jesús, revocamos todo derecho generacional en su contra y sea, bueno, Señor, ella totalmente estabilizada en sus funciones metabólicas del azúcar en su sangre. Ahora, en el nombre de Jesús te lo pedimos y te damos gracias. Amén. También, Señor Todopoderoso, clamamos a ti Para que tú traigas también para tu hija Miriam y su hermano Lelis. Nosotros oramos a ti para que tu Santo Espíritu traiga revelación de todo asidero espiritual del enemigo en sus vidas, o en la vida de sus ancestros, que le hayan sido abiertas puertas, Señor, espirituales, y se ha presentado todo ello ante ti, y las brechas sean cerradas y el yugo caiga. Tú tienes para ellos no solo salvación, también tienes libertad espiritual, sanidad integral y bendición. Así que todo obstáculo o barrera de oposición caigan ahora. Abre los cielos, Señor, y trae tu luz y tu verdad, que les lleve, Señor, o Padre amado, a victoria, y ellos reciben esa herencia espiritual que tú conquistaste para ellos, para vida eterna y vida en abundancia en esta tierra. Para la gloria de tu nombre lo pedimos y lo creemos. Amén. También, Señor Todopoderoso, tu Santo Espíritu sea derramado en la familia de tu hija Teresa. Es para salvación eterna a tu lado, Señor. Tú perdonaste sus pecados y ellos te conozcan, Jesús. Revélate a sus vidas y sean ellos alineados, Señor, conforme a tus principios divinos, siendo transformados por tu gracia y toda obra del maligno, Señor, para dividirles, contrariarles o destruirles, Señor, oh Padre amado, entre ellos, Señor, sea desvanecida. Sana sus corazones, trae arrepentimiento genuino y perdón entre los unos y los otros. Asimismo, alcanza a Steven Silva para vida eterna. Atráele con tus cuerdas de amor, su mente y su corazón sean tierra fértil que tú prepares para que tus propósitos de vida sean cumplidos en él, Señor. Para la gloria de tu nombre te lo pedimos. Amén. También, Señor, en este momento oramos a ti, Señor, para que tú seas glorificándote. Presentamos en este momento, en función del tema que hoy has puesto en la mesa, clamamos a ti, Señor, para que nos perdones como pueblo a nuestra nación y a todas las naciones de la tierra, Señor, por cada pecado con lo que te hemos ofendido, Señor. Derrama tu Santo Espíritu sobre toda carne. Te pedimos perdón, Padre, porque en el mundo a lo bueno se le dice malo y a lo malo se le dice bueno. Y pedimos perdón porque el príncipe de este mundo, que es el padre de toda mentira, pues ha traído esa confusión. Así que bueno, nosotros te pedimos especialmente en este tiempo que hay tanta confusión, y que hay tantas celebraciones que no te honran, Señor, oh Padre, y que honran a las carnes y a las tinieblas, Señor. Señor, nosotros clamamos a ti porque tu Espíritu, tú prometes en tu palabra que en los últimos tiempos derramarás de tu Espíritu sobre toda carne. Y has dicho que toda rodilla se doblará ante ti. Nosotros desatamos esa promesa, que toda rodilla se dobla delante de ti, Jesús, reconociéndote como Señor y Salvador. Porque tú viniste, dice la palabra, que el enemigo de nuestras almas vino a matar, a robar y a destruir. Pero tú dices que viniste a darnos vida y vida en abundancia. Así que tú viniste a rescatar este mundo, Señor, para que el enemigo no se lo lleve, para que sean contigo en vida eterna, en un gozo eterno en tu presencia. Así que nosotros intercedemos hoy por todo ello, para la gloria de tu nombre. Amén. Pero también, Señor, te pedimos perdón por nosotros como cuerpo de Cristo, Señor. Por cada vez que hemos caminado, Señor, no conforme a tu voluntad, sino conforme a la voluntad de nuestro yo, a la voluntad a veces inclusive del mismo mundo, Señor, y de lo que en él rige. Así que hoy pedimos perdón, Padre amado, y ayúdanos a reconocer y a entender nuestros pecados, a arrepentirnos, a ser instrumentos en tus manos, a cumplir el plan y el propósito que tienes con cada uno, para que seamos luz a los que viven en tinieblas y podamos cumplir esa misión de extender tu reino, Señor, en esta tierra, para la gloria de tu nombre. Amén. Así que ayúdanos a reflexionar, a recapacitar, a enderezar nuestros caminos y veredas conforme a tu voluntad, y por lo tanto derrama de tu Espíritu muy especialmente en medio de tu pueblo, Señor, creyente, cristiano, ¿verdad?, en sana doctrina, para que seamos guiados a toda verdad y en función de eso, pues podamos enderezar nuestros caminos y veredas para cumplir esa gran misión o esa gran comisión que tú dejaste, Señor, a tus primeros discípulos y que todavía, pues, es responsabilidad, pues, de tus discípulos hasta hoy. Gracias, Padre, te lo pedimos en el nombre de Jesús. Amén y amén.
0: Hoy laboramos para ustedes los pastores Manuel y Cristina Higuerey de la Iglesia Cristo Vive, en los controles Milva Vázquez y todos bajo la dirección general de Manuel Felipe García. Gracias por su sintonía y será hasta el miércoles próximo cuando estaremos nuevamente levantando este altar para Dios a las 12 meridian por Dulce Oración. Aquí les esperamos y a continuación sigan con la programación de Dinámica 92.9 FM. Tengan todos una feliz tarde. Bendiciones.
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0: 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En Dinámica, 1-0 minutos. 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
1: Sin Dios en nuestras vidas, llegamos a ser similares a un desierto. Sin Dios, falta dirección, energía, creatividad y fuerzas. Dice la Biblia en Isaías 41:18, abriré ríos en las alturas desoladas y manantiales en medio de los valles. Transformaré el desierto en estanques de aguas y la tierra seca en manantiales.
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Es tiempo de levantarse. Dice la palabra de Dios en el libro del profeta Isaías en el capítulo 60, levántate, resplandece, porque ha venido tu luz y la gloria de Jehová ha nacido sobre ti. Porque he aquí que tinieblas cubrirán la tierra y oscuridad las naciones. Mas sobre ti amanecerá Jehová y sobre ti será vista su gloria. Ya es tiempo de levantarse. La fe no niega la realidad. Sí, hay tinieblas, hay oscuridad en las naciones, hay conflictos, pero sobre ti amanecerá Jehová. Aunque la tierra esté llena de tinieblas y oscuridad a las naciones, dice el Señor que es tiempo de levantarse. No esperes más. Este es el mejor tiempo. He entendido que los tiempos de crisis, los tiempos difíciles, son los tiempos de oportunidades. Las mejores oportunidades son en los momentos más difíciles. Las estrellas brillan mejor y se ven más hermosas cuando la noche está muy oscura. Quizás hay oscuridad en las naciones, hay tinieblas en la tierra, pero si te levantas, sobre ti amanecerá Jehová. Y sobre lo que hagas, sobre lo que emprendas, será vista su gloria. Digan amén a eso.

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0: En Dinámica son las 2, 0 minutos.
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2: ¿Sabe algo, mi amiga y mi amigo? El gran problema de muchos es que dedican gran parte de su vida a acumular y acumular cosas en busca de su plenitud. El gran problema de muchos es que esperan tener algo y que ese algo les haga sentir plenos, les haga sentir feliz. Y cuando eso llega, simplemente nos sentimos frustrados y vivimos buscando en cosas, lugares y personas equivocadas nuestro propósito, nuestra plenitud, nuestra felicidad. Esperamos que algo extraordinario suceda, que nos haga sentir plenos, y así se nos va la vida. Pero si las posesiones, lo que logremos, lo que consigamos, no nos trae la felicidad, entonces, ¿en dónde está? Mire, Jesús en Marcos capítulo 8, verso 36, dijo: ¿de qué le aprovecha al hombre si gana todo el mundo y pierde su alma? Jesús allí dejó claro que la felicidad, que la plenitud del hombre no está en lo que se tiene o en lo que se logra. Porque esas cosas hoy están, mañana no. O simplemente estarán, pero nosotros nos iremos y después lo que hemos atesorado será de otro. De eso también habla Lucas capítulo 12, del verso 15 al verso 21. Entonces, permítame repetir la pregunta. Si no es en las posesiones, si no es en lo que logramos, entonces, ¿de dónde viene la felicidad? ¿Cómo hacemos para sentirnos plenos? ¿Cómo podemos beber de esa fuente que nos haga disfrutar de esta vida que es tan solo un instante? Escuche esto. Proverbios capítulo 16, verso 20, dice que el que confía en el Señor es bienaventurado. Y sabe algo, bienaventurado significa feliz. En otras palabras, Proverbios 16, 20 dice que el que confía en Dios es feliz, es pleno. El Salmo 146, 5 dice que la felicidad, que la plenitud, que el disfrute de la vida está sobre aquellos que encuentran su ayuda y su esperanza en Dios. Entonces partimos de una base: que la vida es un instante, que hay que disfrutarla, pero que el verdadero disfrute viene de Dios. Deuteronomio capítulo 30 dice que usted y yo seremos felices, bendecidos, bienaventurados en todos nuestros caminos cuando obedecemos y agradamos a Dios. Eso mismo dice Jeremías 7:23. Entonces, podemos decir con toda seguridad que la fuente de la felicidad, que la fuente de la plenitud, que la fuente del disfrute de la vida está en acercarnos a Dios. El hacer de Él mi Señor, mi Salvador. Pero luego, confiar en Él y agradarle. Ese es el inicio, la fuente, el primer paso para sentirme feliz, para sentirme pleno, para disfrutar de la vida. Pero hay que tener en la cuenta algo, que de allí en adelante debo hacer algo, y es llenarme de lo que Dios me dice en su palabra. Mire, la Biblia está llena de textos que me dicen: ¿quién es Dios? ¿Quién soy en Dios? ¿Lo que tengo en Dios? Y sobre todo de cómo mantener esa paz y esa felicidad aún en los momentos más difíciles de la vida. Es decir, para disfrutar de la vida, para encontrar la verdadera felicidad en mi vida, lo primero que debo hacer es beber de la fuente de la felicidad, que es Dios. Debo acercarme a Dios. Número 2. Debo caminar en esa fuente que es Dios. No solo la bebo y me voy. No. Empiezo a relacionarme con Él y permito que la palabra de Dios, cambia en mi mente, cambia en mi corazón. Cuando me relaciono con Dios, cuando camino con Él, entonces esa relación con Dios me va a dar plenitud de vida, me va a dar felicidad, me va a dar disfrute de la vida. No solo conmigo mismo, sino también con los demás y frente a cualquier circunstancia, cualquiera que sea. Mire, mi amiga y mi amigo, la felicidad no está en las cosas que conseguimos. La felicidad está en Dios, solo en Él. Pruebe, beba de su fuente. Dice la Biblia que el que beba de esa fuente no volverá a tener sed jamás. Esa sed de paz, esa sed de tranquilidad, esa sed de amor, esa sed de felicidad, de plenitud, solo la puede saciar Dios. Beba de Dios y quédese en esa fuente para siempre, y se dará cuenta de cómo su espíritu, su alma será saciada. Recuerda que la vida es tan solo un instante, hay que disfrutarla. Y no se trata de disfrutar solo de momentos. No, los momentos sí contribuyen a nuestra felicidad, pero solo si esos momentos forman parte de la fuente de la eterna felicidad, que es Dios. No son los momentos que nos dan felicidad, es Dios en cada momento de nuestra vida. Señor, te damos gracias por cada persona que se conecta con nosotros. Dios, hoy queremos acercarnos a ti y hacer de ti nuestra única fuente de felicidad. Perdónanos si la hemos buscado en personas, en cosas o en momentos equivocados. Pero hoy entendemos que la fuente de la felicidad eres tú. Y tú dices que si nos acercamos a esa fuente, no volveremos a tener sed jamás. Y hoy queremos decirte, sácianos Dios, sacia nuestra sed de plenitud, de felicidad, toca nuestro corazón Dios. Hoy decidimos, Señor, no solo beber de tu fuente, sino quedarnos a vivir en esa fuente y permitir que tu palabra, que tus promesas transformen nuestra mente y nuestro corazón. Bendice a cada persona que se conecta, a ellos y sus familias. Y hoy te declaramos, Cristo Jesús, como nuestro Señor y como nuestro Salvador. Soy Rodrigo Riaño del Castillo.

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0: En Dinámica son las 2 y 25 minutos.
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1: Buenas noticias. Porque así ha dicho Jehová de los ejércitos: tras la gloria me enviará él a las naciones que os despojaron, porque el que os toca, toca la niña de su ojo. Zacarías 2:8.

0: En Dinámica son las 2, 36 minutos.
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2: En Dinámica son las 2, con 51 minutos.
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8: En Dinámica 3, 0 minutos.

0: en Dinámica 3 y 13 minutos.
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0: en Dinámica 3, 30 minutos.
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0: en Dinámica 3, 43 minutos.
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0: El que en él cree no es condenado, pero el que no cree ya ha sido condenado, porque no ha creído en el nombre del unigénito Hijo de Dios. Y esta es la condenación, que la luz vino al mundo y los hombres amaron más las tinieblas que la luz, porque sus obras eran malas. Porque todo aquel que hace lo malo aborrece la luz y no viene a la luz, para que sus obras no sean reprendidas. Mas el que practica la verdad viene a la luz, para que sea manifiesto que sus obras son hechas en Dios. Evangelio según San Juan, capítulo 3, versículos 18 al 21.
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0: en Dinámica 4 y 1 minuto.
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0: en Dinámica 4 y 19 minutos.
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1: Buenas noticias. Te encarezco delante de Dios y del Señor Jesucristo, que juzgará a los vivos y a los muertos en su manifestación y en su reino, que prediques la palabra, que instes a tiempo y fuera de tiempo. Redarguye, reprende, exhorta con toda paciencia y doctrina. Segunda de Timoteo 4:1-2.

0: en Dinámica 4 con 40 minutos.
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0: en Dinámica 4, con 54 minutos.
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0: En Dinámica son las 5:00 minutos.
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3: Bienvenidos, bienvenidos a su programa Salud, Esperanza y Vida. Quien te habla, la licenciada Faisuli Santelis de Subillaga, certificado de locución número 3323. Estoy aquí en cabina, con mucho frío, por cierto. Está el clima muy agradable, junto a Eliezer Cordero, que está aquí en controles, y por supuesto todos bajo la dirección de nuestro hermano Manuel Felipe García. Como siempre, como cada tarde me acompaña...
4: Soy el doctor Jesús Uvillaga, certificado de locución número 3324, y son las 5:02 de este día 3 de junio del 2026, como pues, ya vamos avanzando en el mes 6.
3: Así es. Y bueno, estamos, Jesús, en esta serie de programas acerca qué hacer o no hacer si se sufre de artrosis. Y bueno, vamos a recapitular lo que hemos venido conversando. Número uno, una dieta rica en sulforafano. Ya hablamos de los frutos que tenía el sulforafano. También rica en omega 3. Hablamos de actividad. No cualquier actividad física, tiene que ser una actividad supervisada y aumentar la masa muscular. Hablamos de la ingesta de proteínas, muy importante, y mantener activada la musculatura alrededor de la articulación.
4: Fortalecer los músculos que están cerca de la
3: accesorios,
4: articulación.
3: ¿Cómo se dice? Que no es solamente comer proteínas, sino también activar la masa muscular, haciendo ejercicios que compensen la falta de movilidad de la articulación que se encuentra deteriorada.
4: Sí, también dijimos los tipos de ejercicio y que lo deseable es que no sea un ejercicio de alto impacto, sino un ejercicio de bajo impacto.
3: Ok.
4: Es importante. Okay. Entre las cosas que hay que hacer, ¿seguimos hablando de eso?
3: Sí. Vamos a recordarle a nuestra audiencia que, bueno, hoy seguimos avanzando. Nos bendice muchísimo que te conectes con nosotros, con tu duda, consulta, pregunta a nuestra mensajería de texto o vía WhatsApp al 0424-585-4184. Repito, 0424-585-4184. 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Allí estamos también atentos a que nos envíes tu duda, consulta, pregunta, y también recordarte los números para el reporte de sintonía. Bueno, vamos a seguir. ¿Qué debo hacer, Jesús? Vamos a seguir en énfasis en qué, lo que debemos hacer.
4: Yo creo que una de las cosas más importantes cuando alguien sufre de artrosis es mantener un peso adecuado.
3: Ajá.
4: Está demostrado que la artrosis se acelera con exceso de peso. Uh-huh. y está demostrado también que los síntomas mejoran y la motilidad de las articulaciones también, simplemente perdiendo peso. Hay estudios que demuestran que, por ejemplo, una persona que pesaba 100 kilos y debía pesar 70, nada más que perder entre 10 y 15 kilos, mejoraba su motilidad muchísimo y mejoraba los dolores muchísimo. O sea, mantener un peso adecuado a la talla es fundamental, no solo cuando ya se tiene, sino incluso para prevenir la artrosis también.
3: Ok, de hecho, yo tengo un post que voy a colocar este fin de semana acerca de que un kilo que rebajes repercute en 4 kilos para tu rodilla.
4: Sí, de 3 a 4 veces. Es decir, si tú pesas, yo de eso sé porque yo lo estudié cuando corría, ¿no? Cuando tú corres, si tú pesas 80 kilos, cada vez que pones el pie, cuando estás trotando, corriendo, la fuerza que ejerces sobre tu rodilla y tus tobillos, etcétera, es más o menos entre 3 a 4 veces tu peso. Es decir, si usted pesa 80 kilos, pues son entre 240 y 320 kilos sobre su rodilla. ¿Me dice entender?
3: Ajá.
4: O sea, por eso es que es importante. Por eso es que la mayoría, además de los atletas que corren maratones y distancias de fondo, son flacos. No sé si se han dado cuenta. Son todos flaquitos. Porque correr con sobrepeso implica sobreexigir las articulaciones.
3: Por eso digo, un kilo que rebajes son 4 kilos que le quitas a la rodilla directamente. Hablando de rodilla, pues también hablamos de la cadera, por supuesto.
4: Y tobillo.
3: Ajá, tobillo, cadera.
4: No solo sobre la artrosis, sobre digamos el hueso, la articulación, sobre tus tendones.
3: También.
4: Porque es tú que a mí se me reventó el tendón de Aquiles.
3: Claro. Sí, la tracción del cuerpo, un kilo más repercute 4 kilos menos a nivel de todos los que son miembros inferiores. Y estamos hablando de cadera hacia abajo. Jesús, ¿qué otra cosa me gustaría a mí aportar? Hace como 2 semanas estuvimos conversando acerca de la suplementación, vitamina, suplementación. Y hay, como dices tú, tienes esa crítica con respecto a cierto tipo de especialistas. Voy a hablar de los que son más frecuentes, por ejemplo, los traumatólogos. Se abocan solamente en el área de dolor.
4: Sí.
3: Pero se les olvida que para la artrosis hay suplementación también.
4: Yo veo muchos pacientes con artrosis y veo muchos pacientes que han sido vistos por otros médicos antes que yo. Traumatólogos, por ejemplo. Los pacientes llegan y los que les mandaron fueron antiinflamatorios no esteroideos, llámese meloxicam o diclofenac o cualquiera de ellos. Y le dijeron que fuera casi un fisiatra generalmente, si no es que le dicen que lo tiene que operar, ¿no?
3: Claro.
4: Pero si no es quirúrgico, ¿no? Lo mandan por un fisiatra y le dicen que que tome cualquiera de los analgésicos. Hay suplementaciones para la artrosis. No solo suplementaciones,
3: hay medicina para revertir el daño.
4: Hay una medicina que se llama la diacereína que bloquea una citoquina que se llama interleuquina 1. Y la interleuquina 1, hay como 20 interleuquinas, pero la interleuquina 1 es un mediador de dolor articular. O sea, cuando usted bloquea la producción de interleuquina 1, los dolores articulares mejoran.
3: Ok, que frena frena el avance o el desarrollo de la artrosis.
4: Sí, yo se lo explico, trato de explicárselo bien a los pacientes que eso no es un analgésico. O sea, que no se toma cuando usted tiene dolor, sino que se toma para prevenir el dolor. Igualmente la glucosamina.
3: Glucosamina con hidroxisulfato. La idea es que vayan juntas porque una potencia a la otra.
4: Y también el colágeno hidrolizado.
3: El colágeno hidrolizado.
4: Si usted le puede... un paciente con artrosis, el tratamiento, vamos a decir, conservador, convencional, debieran ser esas tres cosas. Y yo le añadiría la medicina regenerativa de ser necesario.
3: Ok. ¿Qué hace la medicina regenerativa, Jesús?
4: Bueno, en el caso de las por ejemplo, si una persona tiene una artrosis de rodilla, que es muy frecuente por lo demás, porque es una articulación que
3: se usa mucho.
4: Sí, sufre mucho con el sobrepeso.
3: Y con el peso,
4: Pues se puede inyectar ozono en la rodilla, se puede inyectar plasma en la rodilla, se puede poner exosomas en la rodilla.
3: O sea, el ozono le cae espectacular.
4: Sí, yo he tenido personas que las rodillas le cambian literal radicalmente, ¿no? Radicalmente.
3: Cambia, o sea, cambia el
4: no tema. Solo el aspecto y el uso.
3: De la rodilla. Llega una rodilla muy llena probablemente de líquido o muy inflamada y va cambiando en la medida que va avanzando el tratamiento.
4: Mejorando.
3: Con ozono. Y por supuesto se quita el dolor, que es lo más importante.
4: Bueno, sí, lo que le quita la calidad de vida a la gente es el dolor.
3: Exacto.
4: Lo que no la deja vivir tranquila, pues.
3: Entonces, estamos hablando que para la artrosis hay suplementación idónea y hay también fármacos que frenan el avance de la artrosis.
4: Quizá no frenen el proceso, pero sí lo alivian mucho.
3: Ok. Entonces, bueno, es importante también tener esa, ¿qué debo hacer? De buscar gente que sepa del área, no solamente que me trate a nivel de dolor, sino también que me ayude con el día a día, el prevenir el daño de la articulación y, por supuesto, mejorar mi calidad de vida. O sea, son varias cosas que hay que sopesar a nivel de lo que es la artrosis. Bueno, seguimos conversando. Envíenos su duda, consulta, pregunta a nuestra mensajería de texto vía WhatsApp 0424-585-4184. 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Vamos con esta melodía de Marcos Yaroide, Mi trabajo es creer.

0: 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Estamos en la semana conversatorio con el doctor Jesús Zubillaga, médico internista en mi persona. La licenciada Faisuli Santelis de Zubillaga, asesor nutricional y esteticista. Hemos estado durante esta semana conversando acerca de qué debo hacer o no debo hacer si se sufre de artrosis. Nos bendice muchísimo que te conectes con nosotros, con tu duda, consulta, pregunta a nuestra mensajería de texto o vía WhatsApp al 0424-585-4184. 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También nos puedes conseguir por nuestras redes sociales. 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Jesús, vamos con publicidad primeramente. Amiga, ¿cómo quieres rebajar? ¿Cómo quieres reducir de centímetros de cintura, de cadera? ¿Quieres seguir haciendo la dieta que te ofrece la vecina, que bajaste por TikTok, que te hace pasar días y días y días de hambre? Y una vez que ya listo, logrado el desafío, bajaste 2, 3, 4 kilos, cuando vuelves a tu ritmo habitual, vuelves a recuperar lo que habías perdido en esa dieta loca. Pues eso tiene alta tasa de rebote, se llama. Y es una dieta que no es sustentable, es decir, no te sostiene durante el día, no alimentas tu célula y no es sostenible en el tiempo. No se puede durar más de 3 semanas a un mes, es imposible. Puedes sufrir desvanecimientos, mareos, síncope, etc. Yo te invito a que busques ayuda de profesionales formados en el área. Y esto me permite recordarte que tengo una formación mixta, tanto en el área estética como en el área nutricional, y te puedo ayudar a través de la combinación de, a mí no me gusta decirle dietoterapia, porque realmente no, es un régimen nutricional. Yo no soy de las que está contando calorías, me parece que es perjudicial para el paciente, y es barbárico y loco vivir contando calorías. Y pegado a la báscula, terrible. El primer mes, yo digo que la métrica es pérdida de centímetro. Póngase usted un pantalón que le quedaba muy apretado y si ese pantalón ya le empieza a quedar holgado, está perdiendo centímetros de grasa, de adiposidad. Es lo más importante. Ahorita no podemos estar pegado a una báscula porque la métrica que tenemos no es la más adecuada, está desfasada actualmente en estos años 2020 en adelante. Estamos hablando de otra reformulación. No, y el estrés es terrible. La métrica está ahora siendo muy evaluada para perder adiposidad focalizada. Por eso que ahora un esteticista debe tener lo que se conoce como impedancia. Es demasiado importante, porque ahí te va a arrojar la métrica de la adiposidad, grasa, de la masa muscular, que usualmente no está bien, y de otros contenidos como agua, etc. Pero es muy importante tener esta métrica. Y las personas formadas en el área saben que deben tener la impedanciometría. Es lo más importante. Y los centímetros, un plicómetro, saber qué está tú evaluando al paciente, es mucho más importante en este momento que estar pegado a una báscula y estar haciendo dietas locas rápidas. Entonces, bueno, estamos hablando de nutrición celular. 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Y como me dicen, me llaman, ¿será que yo voy a poder cumplir? Porque cada vez que yo voy me mandan cosas que no puedo comprar o que no sé ni siquiera que existen. Eso pasa. Espárragos. ¿Cómo se llama? Alcachofa. Eso no es realista. No es la alimentación de este lado de de Sudamérica. No es.
1: No, la es decir, la alimentación tendría que ser con cosas que pueda conseguir.
0: Que pueda conseguir la persona. 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
0: Fin de la publicidad. Jesús, tenemos dudas, consultas, preguntas.
1: Bueno, esta persona, pues, lo del cabello no.
0: No tiene nada que ver con lo que estamos tocando.
1: Y este señor...
0: en este tema.
1: No, él pregunta que sí, que qué vitamina debe tomar a determinada edad. Eso tampoco tiene que ver
0: con el tema. No, eso lo hablamos, amigo,
1: semana antepasada.
0: Ajá, hace como 3 semanas estuvimos hablando. Hoy estamos hablando de artrosis. Ese tema ya lo tocamos y fueron 2 semanas conversando acerca de...
1: No, llegaron esos mensajes, pero son mensajes
0: que no tienen nada que ver con el tema que estamos tocando.
1: Después.
0: Jesús lo va a contestar al finalizar el espacio radial. Cuando él salga de aquí, le contesta personalmente y particularmente a cada quien. Jesús. Entonces estamos, ¿qué debe hacer una persona? Buscar ayuda de un médico que no solamente se ocupe de dolor, sino también de la regeneración de la articulación. Hablábamos de, existe suplementación, existe medicina regenerativa, existe también terapia para el dolor diferente, que es a través de suplementos como el coidrontin sulfato con la glucosamina, la diacereína, que son integrales. O sea, no es un enfoque nada más, tome esto para el dolor, no.
1: No, porque es que el dolor es totalmente transitorio, ¿no? Es decir, sí puede mejorarse por unos días, pero la artrosis va a estar ahí, va a volver a doler, ¿no? Es decir, va a residuar.
0: Exactamente. Entonces la idea es...
1: La idea es tratar...
0: Integralmente.
1: Claro, y tratar de que el proceso se trate en toda su...
0: Inflamación, desgaste de la articulación... fomentar lo que son los líquidos de la matriz celular de la articulación, como es fomentar la glucosamina, que es una molécula muy grande que atrapa agua.
1: También que incluso con tonterías como ponerse calor o frío.
0: Ajá.
1: El frío puede ser adecuado y el calor también. Eso depende de la hora, de muchas cosas, ¿no?
0: Ajá. Terapia frío-calor, frío-calor. Sí.
1: Pero, por ejemplo, en la mañana pareciera más lógico poner calor que frío. Y en la tarde pareciera más lógico poner frío.
0: Ajá. En la mañana calor.
1: Sí.
0: Y en la tarde frío.
1: Sí. Porque en la tarde se ha usado la articulación todo el día.
0: Ajá.
1: Entonces el frío le va a caer de perla.
0: Ok. Y en la mañana para activar, calor. Uh-huh. Excelente. Ese es un muy buen consejo. Jesús, ¿qué tal estos fármacos que venden, que por ejemplo el Artrovit? Que a mí no me gusta.
1: A mí tampoco.
0: Yo siento que eso es medicina para pediatría.
1: Claro, el problema del Artrovit no es lo que tiene.
0: Lo que tiene es excelente.
1: Lo que tiene está bien.
0: Pero son dosis
1: pediátricas. Tiene colágeno, tiene, así que tiene. El problema es que tiene, por ejemplo, si se necesitan 1500 miligramos de glucosamina, tiene 300 miligramos.
0: Eso nada.
1: Entonces, tiene 5 veces menos de lo necesario.
0: Ajá.
1: Entonces, y le dicen a la gente que se tome una pastilla, a veces dos. En realidad, para llegar a la glucosamina necesaria, tendría
0: cuatro.
1: Que tomarse.
0: No más, ajá, 3, 6, 9, así.
1: 5 por 3.
0: Ajá.
1: O sea, tendría que tomarse 5 pastillas.
0: Y es caro.
1: No es barato. Claro, y la otra cosa es que puede, en algunas otras, como tiene tantas cosas en una sola pastilla, puede ser que usted exagere en una y baje la otra.
0: Ajá, pasas el magnesio, pero no tiene suficiente glucosamina. O pasas con el ácido hialurónico, no importa. Pero entre glucosamina y magnesio puede haber alguna.
1: Claro.
0: A mí no me gusta. No me gusta. Prefiero mandar las cosas solas que tienen los miligramos que van a producir el efecto que yo necesito. Pero creo que hay mucho efecto marketing, sobre todo sí, a nivel del
1: dependiente. En general, la polifarmacia a mí no me gusta.
0: Cuando polifarmacia tú dices que tiene muchas cosas en una sola medicación. A mí lo que me parece grave es que te lo dan en la, o sea, el marketing en el punto de venta. O sea, la muchacha, la dependiente, sí. O sea, no es algo que te lo mete por los ojos, por decir algo, que y no funciona. Para mí, eso es una forma de gastar el dinero rapidito que no le va a traer beneficio. Es mi apreciación como asesor nutricional. Porque
1: correcto.
0: No, y dentro de lo que me han formado en Nutricosmética, la Sociedad Argentina de Nutrición Clínica tampoco llega a los estándares de lo que yo aprendí con ello.
1: Sí.
0: En suplementación, pues no. Uh-huh. Es una pérdida de dinero para mí. Prefiero comprar que si el magnesio aparte, la glucosamina aparte, el ácido hialurónico aparte, que de hecho el ácido hialurónico se hidroliza, esa es otra cosa. Cuando está a nivel de jugo digestivo se hidroliza. El único que aguanta es el colágeno hidrolizado a través de los péptidos. Entonces hay mucha incongruencia con esa medicación. Para mí, pues. Es mi opinión particular. 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O reporte de sintonía. Eso nos bendice un montón. 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Estamos de lunes a viernes en horario de las 5 de la tarde, compartiendo contigo palabras de salud, esperanza y vida. Vamos con esta melodía, Tercer Cielo, junto a mí.

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5: Fin de publicidad. 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Estamos en la semana conversatorio con el doctor Jesús Zubillaga, médico internista, acerca de qué debo hacer o no debo hacer si se sufre de artrosis. Nos bendice mucho que te conectes con nosotros con tu duda, consulta o pregunta, o simplemente nos reportes sintonía. Eso nos bendice un montón.

0: 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Entonces, bueno, Jesús, vamos a ir recopilando la información. Uh-huh. ¿Existen fármacos que van a mejorar la calidad de vida integralmente para esa persona? No es nada más tratar el dolor inmediato, sino que el tema del desgaste, el tema de desarrollo de la patología puede ir siendo frenado con suplementos tipo glucosamina, coiodorantín sulfato, colágeno hidrolizado, también medicina regenerativa como ozonoterapia, plasma rico en plaquetas, autohemoterapia también, sí. Ajá, mejora marcadores de dolor, esto es sacar sangre, mezclarla con ozono y volverla a colocar en la nalga de la persona.
1: Se hace intramuscular.
0: Intramuscular. Eso se hace por un intervalo de 7-8 semanas, se para y eso mejora la calidad de vida muchísimo. Ajá. Directamente ozono en la articulación, plasma en la articulación. También hablamos de que es importante que la persona mantenga el peso adecuado de acuerdo a su estatura.
1: Sí, una regla
0: fácil,
1: muy fácil de recordar es que usted agarra las dos últimas cifras de su de lo que usted mide unos 70, entonces agarra 70 y le pone más menos el 10%, es decir, 10 para arriba, 7 para arriba, 7 para abajo.
0: Ajá, unos 70, o sea, entonces.
1: No es una forma exacta.
0: Ajá, puedo estar máximo 7 kilos si se mide unos 70, 10%.
1: Máximo 10% serían 77 kilos.
0: Ajá, hacia arriba.
1: Y mínimo 63 hacia abajo.
0: Es lo mínimo, exactamente. Pero en ese rango, entre 63 a 77 debo estar.
1: Sí.
0: Ni menos ni más.
1: Va a estar más o menos normal de peso.
0: Exactamente, normopeso. Ajá. ¿Qué otra cosa, Jesús? De lo que hemos hablado hoy.
1: De lo que hemos hablado hoy es de mantener el peso y sobre todo, yo diría que aparte de mantener el peso, mantener la articulación móvil. Yo creo que eso es fundamental. Porque si un paciente tiene artrosis y no se mueve, le va a dar mucho más dolor.
0: Hablamos
1: mucho
0: de más que limitación. Hay deportes ideales como caminar, nadar.
1: Sí, ahora está de moda. No sé, no es tan popular porque se necesita una piscina, pero
0: la gimnasia,
1: hacer gimnasia y correr y hacer ejercicio en agua.
0: En agua. Ajá, pero eso aquí es.
1: Claro, eso requiere una piscina, ¿no?
0: Pero si no, entonces caminar, ejercicio.
1: La bicicleta estacionaria puede
0: también
1: ser.
0: También usar la ayuda en un gimnasio explicando lo que se sufre, para que no sobrepasen con peso, sino que ayuden a la movilidad de la articulación y a potenciar la masa muscular y el músculo de la persona.
1: La idea sería más repeticiones, menos peso.
0: Ajá.
1: Es decir, si va a hacer ejercicio con mancuernas o con pesas.
0: Y debe ser guiado, supervisado.
1: Claro.
0: Que son ejercicios de bajo impacto, no de alto impacto. No es ideal el crossfit, saltar la cuerda, terrible, correr es terrible.
1: Nos dicen aquí un mensaje bien bonito, dice, buenas tardes, Dios les bendiga, estoy siempre en sintonía, aunque no me reporte, porque estoy ocupado. Es agradable escucharlo siempre con un tema edificante. Soy Génesis desde Cabo Dare.
0: Excelente, amiga, muchísimas gracias por su receptividad y sintonía ante nuestro programa. Dios me le bendiga mucho más. Mucho más.
1: Amén.
0: Eso nos bendice mucho cuando nos reportan sintonía y nos dan esas palabras de aliento para seguir haciendo la producción de este programa.
1: Claro.
0: Planear la producción del programa. Bueno, Jesús, estamos ya
1: llegando al final del programa. Y en este segmento hacemos reflexiones sobre la palabra de Dios y hoy lo va a hacer mi esposa, la licenciada Faisuli Santeliz de su Villar.
0: Así es. Bueno, vamos a hablar, seguimos conversando acerca del el texto de ayer. Ayer conversaba con ustedes acerca de esta bella promesa que está en Salmo 92, 12 al 14. Es un pasaje muy bello que tiene mucha profundidad y sabiduría bíblica. Y dice, el justo florecerá como la palmera, crecerá como cedro en el Líbano, plantados en la casa de Jehová, en los atrios de nuestro Dios, florecerán. Aún en la vejez fructificarán y estarán vigorosos y verdes. Ayer hablé básicamente de dos aspectos. La primera parte hablé acerca de el punto uno, que era flexibilidad ante la tormenta. Es decir, la mayoría de los árboles se quiebran en situaciones difíciles, pero la palmera tiene una flexibilidad impresionante. Puede doblarse casi por completo ante un viento huracanado, pero una vez que la tormenta pasa, vuelve y se hiergue. Y la otra que hablábamos es que es crecimiento hacia arriba. La palmera crece recta, apuntando hacia el cielo, y no se enreda con la maleza del suelo. Y esto nos da a ver de que estos son atributos de los justos. Entonces, cuando se hace esta analogía de que el justo florecerá como a la palmera, también hay más sabiduría en este texto. Y es hablar de que, yo lo dije un poquito ayer, de que se buscan raíces profundas en busca del agua que está a nivel subterráneo. Porque la raíz de la palmera no se extiende a los lados, sino que va verticalmente a buscar lo suyo.
1: Hay otra metáfora bien interesante, y me disculpa un segundo. Ajá. Que es lo del Líbano, lo del cedro del Líbano.
0: También.
1: Se dice que es la madera la usaron para el templo de Salomón, porque es incorruptible.
0: Wow. Excelente. No le entra termita, no le entra plaga.
1: Entonces
0: es eterna.
1: Bueno, el justo es.
0: ¿Cómo? Ajá, exactamente. Entonces, el texto de que debemos estar plantados en la casa de Jehová, florecer no es casualidad. Viene de donde están enterradas, tus raíces. Entonces, ¿de qué te estás nutriendo? Y eso es lo que quiero hablar hoy. Nos estamos nutriendo de las noticias, nos estamos nutriendo del devenir del mundo, o nos estamos arraigando en principios sólidos, inmutables, que vienen a través de la fe y de la palabra. Entonces, se supone que la palabra hace que corran dentro de nuestro interior ríos de agua viva. Y de eso se nutre la palmera, de las corrientes que están en la profundidad, en la inmersión. Va recto hacia abajo buscando el agua subterránea. Entonces, ¿qué nos está llenando? ¿Qué nos hace mantener verde? Porque la palmera está verde y viva incluso cuando está plantada en un desierto seco. Entonces, es la sabiduría que podemos obtener, la reflexión, la vida a través de la luz, de la revelación de la palabra, que nos hace mantenernos verdes, la que nos da principios sólidos, poniendo nuestra casa sobre una roca firme que no se va con la tormenta. Y ayer lo dije un poquito, pero hoy quiero profundizar, de que la palmera da fruto, no importa el tiempo. Sus hojas dan sombra a las personas que están alrededor, florece. Su fibra sirve para instrumentos de cuerda, nos ayuda a sustentar un fruto muy importante que es el dátil. Se cree que casi todos los oligoelementos están incluidos en el dátil y es dulce al paladar, nos da nutrición. Y la palmera da sus mejores frutos en los postreros años. O sea que sigue dando fruto a edad muy avanzada. El valor de la vida, sobre todo de un justo, de un íntegro, no se devalúa con los años, no se devalúa con los tiempos. El mayor peso de sabiduría se acumula en madurez y da fruto en forma de consejo, es decir, apoyo a los demás, que sigue siendo dulce y útil para las generaciones. No tiene fecha de caducidad para hacer el bien. Entonces, este texto que hace un análogo de florecer, de ser fructífero, como el justo, como la palmera, es una invitación a vivir una vida llena de propósito, manteniéndonos flexibles ante las adversidades, nutriéndonos desde lo profundo de la revelación de la palabra y asegurándonos de que vamos a estar dando fruto, no importa la estación de nuestra vida, no importa dónde nos encontremos. Podemos arropar con nuestras sombras generaciones y tenemos siempre el valor de la profundidad de la palabra para ofrecer como algo valioso a nuestro y dulce a nuestro mundo que está alrededor, a nuestras generaciones, a nuestros hijos, a nuestros nietos. Es una analogía del justo muy hermosa y les invito a que reflexionen acerca de este pasaje. Salmo 92, 12 al 14. El justo florecerá como la palmera, crecerá como el cedro en el Líbano, plantados en la casa de Jehová, en los atrios de nuestro Dios florecerán. Aún en la vejez fructificarán, estarán vigorosos y verdes. Esa es la reflexión que quería compartir con ustedes. Hice parte de la reflexión ayer y termino de dar la reflexión el día de hoy. Y bueno, estamos llegando ya a la parte final de nuestro programa. ¿Quién te habló? El doctor Jesús Subillaga, certificado de locución número 3324. ¿Quién te habla? La licenciada Faisuli Santelis de Subillaga, certificado de locución número 3323, en compañía de Eliezer, en controles y musicalización, y todo bajo la dirección de nuestro hermano Manuel Felipe García. Mañana, ahora vamos con lo que no se debe hacer si se sufre de artrosis. Recuerda que estamos en vivo de lunes a viernes a las 5 de la tarde por esta emisora, por la 92.9, compartiendo contigo palabras de salud, esperanza y vida. 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
5: La carta de hoy tiene una pregunta muy interesante y se la quiero leer. Me dice, señor Palau, usted parece que siempre está entusiasmado y que nunca está aburrido, pero todo lo contrario es la verdad conmigo. Yo me aburro fácilmente, ya van 20 años que trabajo en el mismo empleo, parece que esto nunca va a cambiar y la vida no tiene significado ya para mí. ¿qué hago, señor Palau, para vencer el aburrimiento? Deme su secreto. Bueno, mi estimado caballero, yo comprendo que trabajando en una empresa 20 años, si su empleo no es muy creativo, una persona puede llegar al aburrimiento. Pero creo que le puedo comunicar algunos secretos de cómo vencer el aburrimiento. Primero, para no aburrirse, aparte de su empleo, que es parte de la vida y que usted lo debe ver como un bien para usted, el trabajar, el poder ganar con el sudor de su frente el pan de cada día. Primero digo, usted debe buscar el desarrollo personal propio. Desarrolle su propia personalidad. Estimado señor, si usted se habitúa a leer, por ejemplo, un libro cada 2 semanas, 2 libros por mes, 2 libros bien escogidos, sobre temas que van a hacer extender y ampliar su mente, su personalidad, sus conocimientos, su manera de mirar al mundo, usted va a empezar a perder el sentido de aburrimiento. Segundo, en el plan de desarrollo personal, yo le recomiendo que usted comience a aprender aspectos nuevos de la vida que hasta ahora no ha tocado. Hay temas en la vida que cada uno de nosotros ambiciona en lo secreto de su alma poder conocer o entender, aunque sea parcialmente, pero no nos esforzamos y nos quedamos aburridos y paralizados. Así que haga un plan de desarrollo personal, estimado señor, sobre todo en el área del leer, del aprender y del conocer. Pero no digo leer libros baratos y de cuarta categoría, sino libros de primera que puede conseguir en una biblioteca pública o por medio de amigos y conocidos. Segundo, haga grandes planes a favor de terceros, o sea, de otras personas. Una persona que vive para ayudar, primero, a las viudas y a los huérfanos. Seguramente que usted conoce viudas y huérfanos que necesitan la ayuda suya y de su familia. Haga un plan. Segundo, haga grandes planes para ayudar a los pobres. Hay millares de pobres en su ciudad, por lo tanto, ayúdeles. Tercero, tenga un gran plan para ayudar a los necesitados espirituales. Eso es, si usted personalmente ya ha satisfecho sus necesidades espirituales. Cuarto, tenga un plan para hacer de ayuda a su ciudad y a su nación, que necesitan su ayuda. En tercer lugar, usted tiene que cuidar su corazón y sus emociones. Sobre toda cosa guardada, guarda tu corazón, dice el sabio Salomón. Guarda tu corazón porque de él brota la vida. En otro lugar dice el sabio Salomón, la senda de los justos es como la luz de la aurora, que va en aumento hasta que el día es perfecto. San Pablo dice, Cristo vive en mí. Para mí el vivir es Cristo. Si Cristo vive en su corazón, estimado caballero, y para usted el vivir es Cristo, y vive para los demás, porque vivir para Cristo es vivir para los demás, usted nunca va a estar aburrido.
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8: En Dinámica 6 y 1 minuto.
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12: Excelente tarde a toda la gente que sintoniza Dinámica 92.9 FM, a los que se conectan por la www.radiodinámica.com.be. Soy Andy Marchand con el certificado de locución 55002. Feliz de estar aquí con todo el equipo de trabajo, Daniel Aponte, Armando Fernández, todos bajo la dirección de Manuel Felipe García. De verdad, una alegría profunda poderte saludar hoy. Te doy la bienvenida a este espacio diseñado para elevar tu frecuencia, expandir tu conciencia y recordarte el poder ilimitado que reside dentro de ti. Ponte cómodo, suelta los hombros y abre tu corazón, porque el mensaje de hoy no es una casualidad. Hoy venimos a recordar una verdad absoluta, una verdad que devuelve la paz instantáneamente. Así que apaga el ruido del mundo, intenta relajarte, porque el tema de hoy se titula Dios siempre tiene la última palabra. Y de verdad para mí es un placer poder compartir contigo este tema que lo he visto muchísimas veces reflejado en mi vida. Siempre hay un ruido que escuchamos o una primera palabra a lo largo de la vida. Escuchamos muchas primeras palabras. Escuchamos la palabra de la escasez cuando miramos una cuenta bancaria. Escuchamos la palabra del miedo cuando las cosas no salen como las planeamos. Escuchamos el diagnóstico de un médico, la opinión de un crítico o el veredicto de una situación que parece no tener salida. El mundo está lleno de pronósticos, opiniones y veredictos que realmente son apresurados, y a veces la mente lógica se rinde ante lo que ve. Nos dice, ya es tarde, esto se acabó, no hay nada más que hacer. Pero hoy quiero recordarte algo fundamental. El ser humano propone, pero solo la conciencia divina dispone. Una circunstancia difícil no es el punto final de tu historia. Es solo el escenario donde se está cocinando un milagro. Así que ponte cómodo, disfruta de buena música. El Congreso Expansión fue extraordinario. Lo que vivimos fue impresionante. pero no me imagino lo que vamos a vivir este 19 de junio en el Congreso, en el concierto de Oasis Ministry. Justamente ya salimos del Congreso, ahora vamos con el concierto de Oasis Ministry este 19 de junio, Iglesia Casa de Oración, Avenida Pedro León Torres, entre calles 54 y 55. Y si quieres participar por una entrada, ya en mi Instagram, @andymarchand10, hay un concurso que está rodando por toda esta semana, ya que el día 7 de junio cierran las preventas. Si quieres información para comprar, adquirir tus entradas, 0424-509-1921. Y a propósito, escuchemos un tema de Oasis Ministry junto a Alex Zurdo. Él podía marcharse, suena acá en Mente en Expansión.
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1: Esto es Mente en Expansión por Dinámica 92.9 FM, disfrutando de este programa. Hoy se titula La última palabra la tiene Dios. Creo que la última palabra es de restauración, no de derrota. Cuando el mundo te dice ríndete, ya no hay más nada que hacer. La presencia divina te dice levántate, que apenas estamos comenzando. Cuando comprendes que Dios, esa inteligencia infinita, esa fuente de amor que sostiene el universo, tiene la última palabra, dejas de pelear con el proceso. Entras en un estado de rendición inteligente. Rendirse no significa tirar la toalla, significa soltar el control egoico para permitir que la sabiduría perfecta pueda actuar. Si hoy estás pasando por una incertidumbre, si sientes que las puertas se cerraron o que el tiempo se agota, repite conmigo mentalmente. Esto también pasará, porque la última palabra sobre mi vida no la tiene el problema, el diagnóstico, la tiene mi Creador. Y esa última palabra siempre es de restauración, donde hubo quiebre, abundancia, donde parecía haber escasez, claridad, donde reinaba la confusión. Justamente cuando nosotros enfocamos nuestra mirada en el Dios de lo imposible, en el Dios imparable, todo cambia. Porque viene una serenidad, viene una paz sobre ti y una confianza plena de que vas a estar bien. Porque si estás en las manos de Dios, nada te va a suceder. Escuchemos buena música. Marcos Witt con esta canción muy poderosa. Dios imparable.

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1: Esto es Mente en Expansión por Dinámica 92.9 FM. 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Hoy declarando y hablando acerca de que Dios tiene la última palabra. Dios tiene la última palabra de ese diagnóstico, de esa demanda, de esa situación que hoy te roba el sueño. Porque para expandir tu mente hoy, quiero invitarte a que puedas hacer un intercambio de pensamientos. Deja de alimentar el veredicto del miedo. Cuando el miedo te diga, es imposible, respira hondo y responde con la certeza del alma. Veremos qué dice Dios, porque Él tiene la última palabra. Esa es la actitud, esas son las palabras correctas. Tienes que mantener tu fe en alto. Es importante limpiar tu mente y abrirla a infinitas posibilidades. Porque a veces nosotros pensamos por lo que vemos, pero resulta que hay algo más allá. Porque lo que hoy parece un final, mañana se relevará como el majestuoso inicio de tu mejor capítulo. Es importante que puedas derramar y depositar toda tu confianza en el único que tiene la última palabra. Y eso es Dios. Y justamente recientemente, que en un programa creo que lo voy a dedicar a poder compartir mi testimonio, ya estamos en un proceso, en la recta final de un proceso de salud que de verdad inclusive me llevó a abrir este programa, a compartir de todo lo que Dios puede hacer, inclusive en un desierto o en un proceso difícil. Dios puede expandirte. En un proceso difícil, Dios puede abrir puertas nuevas y cambiar el rumbo de tu vida, de tu llamado, de tu propósito, de tu familia. Pero ya en un programa voy a compartir completo el testimonio, preferiblemente ya cuando estemos saliendo totalmente del proceso, que ya me faltan un par de meses para terminar un tratamiento de algo bueno que llegó abriendo el año 2026, pero que Dios se ha glorificado de una manera impresionante, donde me ha demostrado que Él tiene la última palabra. Quiero que escuchemos este tema. Hoy no es de retro, pero escuchen este tema, que es un tema impactante que me gusta muchísimo, a cargo de René González. Solo tu gracia suena acá en Mente en Expansión.

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6: Esto es Mente en Expansión por Dinámica 92.9 FM. Quiero presentar a continuación nuestro segmento Giro 180.
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6: La bofetada de realidad. Es muy cómodo sentarse a escuchar que Dios tiene la última palabra mientras te cruzas de brazos a esperar que el cielo te resuelva la vida. Es hermoso usar la fe como un analgésico para tu inacción, pero hoy vinimos a expandir tu mente, no a adormecerla. Así que déjame hacerte la pregunta incómoda, esa que te está quemando por dentro. ¿Realmente estás esperando la última palabra de Dios o estás usando a Dios como excusa para esconder tu cobardía? Basta de romanticismo espiritual. Dios no va a dar la última palabra de abundancia en tu negocio si tú ni siquiera te animas a abrir el negocio, a abrir la Santa María, por miedo a fracasar. Dios no va a dar la última palabra de sanidad en tu cuerpo si sigues llenándolo de veneno y de pensamientos autodestructivos. Dios no va a restaurar la relación si tu orgullo sigue siendo más grande que tu capacidad de pedir perdón. El universo no responde a la lástima, responde a la frecuencia. Y la frecuencia de Dios es poder de acción y de gloria. ¿Quieres que el Creador firme el decreto de tu victoria? Entonces muéstrale un papel que valga la pena firmar. Muéstrale tu sudor, muéstrale tus ganas, muéstrale las noches que te levantaste a estudiar cuando querías dormir. Muéstrale que estás dispuesto a sostener la bendición que le estás pidiendo. La última palabra no es un acto de magia cósmica para vagos. Es la recompensa divina para los valientes. Es el sello de oro que se le pone a la fe que camina, a la fe que se mueve, a la fe, aunque también las piernas le pesen, da el paso hacia adelante, creyendo que ese paso va a activar los demás pasos que hacen falta. Así que deja de llorar por la primera palabra que te dio el mundo. Deja de quejarte por lo que te hizo tu ex, por lo que te dijo tu jefe, o porque la crisis del país está muy complicada. Eso es el pasado. Eso es el ruido de fondo. Hoy el tablero se da la vuelta. Si estás vivo, estás respirando y estás escuchando esto hoy, es porque tu historia no ha terminado. Pero la última palabra de Dios necesita de tu primera acción. Él pone el milagro, pero tú tienes que poner la fe en movimiento. Reclama tu poder, asume tu responsabilidad, sal ahí afuera, rompe el cascarón del miedo y demuéstrale al mundo de qué estás hecho. El escenario está listo, el universo está esperando. Levántate y que comience el espectáculo.

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1: Esto es Mente en Expansión, el día de hoy hablando y conversando acerca de que Dios tiene la última palabra, pero es importante resetear la mente. Y traemos nuestro segmento, el Reset Informativo.
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1: Y entramos de inmediato en el Reset Informativo. 3 minutos para limpiar la pantalla, actualizar el procesador de la mente y ponernos al día con lo que se mueve en el mundo y en nuestra amada Barquisimeto. Así que a continuación les presentamos la primera noticia, y es que la inteligencia artificial redibuja el mapa laboral en el mundo. Si pensabas que la IA era solo para hacer dibujitos y resúmenes de tareas, despierta. Los últimos reportes globales de este año confirman que las empresas tecnológicas están reestructurando por completo sus plantillas. El enfoque: ya no buscan genios de la programación tradicional, ahora el perfil más cotizado en las grandes corporaciones es el de traductor de IA y humano. Personas con alta inteligencia emocional y liderazgo capaces de dirigir sistemas automatizados. El mensaje es claro: la máquina no te va a quitar el trabajo, te lo va a quitar alguien que sepa usarla mejor que tú. Así que a actualizarse. En otras noticias, el fenómeno del deporte en Barquisimeto se ha expandido impresionantemente. Y directo a nuestra realidad guara, la fiebre del deporte y el bienestar no se detiene en la ciudad musical. Es impresionante cómo Barquisimeto se sigue consolidando este año como una de las plazas más fuertes del país para el desarrollo de complejos deportivos, torneos de alta competencia y eventos rumbo. Las canchas locales están a reventar todos los días de la semana. Y esto no es solo moda, es un reset de salud colectivo. Mover el cuerpo es mover la energía de la ciudad. Si todavía estás pegado al sofá, el asfalto y las canchas te están llamando. Y para finalizar este reset informativo, los micro hábitos de enfoque para mitad de semana y poder aumentar tu productividad, te lo queremos compartir aquí para cerrar este segmento. Cerramos el reset con una pastilla para tu rendimiento. Si sientes que la semana se te está haciendo cuesta arriba y la concentración se te fue de vacaciones, aplica la regla de los 2 minutos, una regla que la comparte el autor James Clear, lo explica perfecto. Cualquier hábito o tarea pendiente que te dé pereza comenzar, redúcelo a una versión que tome solo 2 minutos. ¿No quieres revisar ese presupuesto? Prométete abrir el archivo y mirar la primera línea de 2 minutos.

el 80% de las veces, puede romper la inercia inicial. Es todo lo que necesitas para que la mente entre en una zona de enfoque. Finalizamos este reset informativo del día de hoy, así que pantalla limpia, datos actualizados y la mente lista para seguir expandiéndose. Cuéntame a través de mi Instagram personal, @andymarchand10, cuál de estos datos te activó el chip el día de hoy. Seguimos con más música, más energía en Mente en Expansión.

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2: Esto es Mente en Expansión y tenemos que despedirnos por el día de hoy. Recuerden, en mi cuenta @AndyMarchand10, por allí me pueden seguir. En la biografía está el link de Mente en Expansión, una comunidad de más de 2.400 personas que está allí constantemente recibiendo palabras, versículos y también la oportunidad de participar en el concurso por una entrada para Oasis Ministry este 19 de junio, imperdible. Así que por allí pueden participar. Nos despedimos en los controles y musicalización, Daniel Aponte, Armando Fernández en asistencia de producción, todos bajo la dirección de Manuel Felipe García, y aquí su servidor, Andy Marchand, con el certificado de locución 55002. Recuerden que una mente que se expande jamás vuelve a su tamaño original. Feliz noche, Barquisimeto.
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0: En Dinámica 6 y 53 minutos.
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1: En Dinámica 6:59.
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Hermosa la noche que nuestro Dios nos regala hoy, cuando iniciamos su programa, Lo Mejor de la Vida, mi caminar diario con Jesús, donde usted siempre será bienvenido cuando escucha a través de Dinámica 92.9 FM, la emisora con la señal que edifica. Y este es su programa favorito de esta hora. Damos muchas gracias a nuestro Dios porque nos permite estar al aire y también poder contar con un equipo que hace posible todas estas transmisiones. En la emisora, nuestro hermano Manuel Felipe García en la dirección general, Milva Vázquez lo hace en la producción. Y quien forma parte también de nuestro equipo en el montaje, la musicalización y la edición, nuestro hermano Henry David Rodríguez. En la producción general y locución, quien habla para ustedes, su hermano y amigo Henry Rodríguez. Quiero recordarle que usted dispone de nuestro número telefónico para contactarnos: 0412-051-0645. 0412-051-0645, para que usted pueda reportar la sintonía, pueda también darnos su comentario, alguna opinión, alguna duda que pueda tener, nos la hace allí por vía WhatsApp o mensajería de texto. Le recuerdo que en nuestro canal de Telegram están nuestros programas que están progresivamente colocándose para que usted los pueda disfrutar nuevamente con mucha calma, mucho detalle, o también lo pueda recomendar a otros. 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Y toda esta información, por supuesto, puede hacerla llegar a otros para que también puedan escuchar el programa. Quiero hacerles mención de que nuestro programa en esta semana está iniciando su tercera temporada, para lo cual hemos establecido algunos cambios necesarios sin llegar a alterar la esencia del programa. Por ejemplo, esta primera sección ahora se llama El Versículo en Detalle. El Versículo en Detalle, donde veremos un texto, allí la verdad del texto, lo que implica como desafío para nuestra familia, y estaremos en él, vamos a meditar para entenderlo. Lo vamos a memorizar también para no olvidarlo, pero también, lo más importante, vamos a vivir en él para glorificar a nuestro Señor. Entonces, nuestra sección, El Versículo en Detalle, hoy toda esta semana, tenemos el texto del libro de los Salmos, capítulo 37, versículo número 5, el cual dice: encomienda a Jehová tu camino y confía en él, y él hará. Salmos 37:5. Encomienda a Jehová tu camino y confía en él, y él hará. Este texto, que es el que corresponde a esta semana de inicio de nuestra tercera temporada, lo vamos a analizar al detalle, como es el nombre de nuestra sección. ¿Por qué? Porque en toda la semana los días lunes tomaremos el texto como un devocional para meditar en él. El día martes lo vamos a analizar su interpretación o su significado. El día miércoles vamos a manejar todo lo concerniente a la memorización del texto. El día jueves aplicaremos el texto a nuestra vida diaria y el día viernes veremos la importancia del texto. Hoy quiero hacer mención de que este texto lo podemos tomar completo, ya hoy analizando todo lo concerniente a la memorización. Vamos a tomar el texto completo. No quiere decir que
esté imponiendo que sea así, sino que va a servir de ejercicio para memorizar textos un poco más largos. Si a usted se le hace un poco difícil, se le complica la situación, fraccionenlo. No hay inconveniente con eso. Y al momento de fraccionarlo, hay que saberlo fraccionar. La primera parte iría la cita bíblica con la mitad del texto y luego la otra parte. Vamos a revisar estas técnicas que algunos ya las conocen. Una de ellas es, tome usted su bloc de notas, lápiz allí o bolígrafo, para escribir la cita bíblica y el texto bíblico. Y la va a escribir las cantidades de veces que usted crea conveniente. Luego, tomando un tiempo en la mañana, en la tarde y en la noche, las va a leer repetidamente la cantidad de veces que la escribió. Esto lo va a hacer durante los días asignados. ¿Por qué? Porque probablemente sí la va a fraccionar, va a tomar 2 días para una parte, 2 días para el otro y al final las une. Pero cuando digo que va a repetir esto, las cantidades de veces que la lea, usted probablemente se preguntará, pero si la escribo una vez y la leo varias veces. Sí funciona, pero mejor va a funcionar en la medida en que escribamos, porque el proceso de memorización comienza cuando comenzamos a escribir el texto. Y si escribimos el texto 10, 15 veces en un bloc de notas, allí ya la memorización comenzó a hacer efecto, para que cuando vamos a leerlo en el tiempo que tengamos disponible, en horas de la mañana, de la tarde o de la noche, entonces podemos tomar 5, 6, 7 las veces que escribí, porque lo voy a hacer en voz alta. Y en voz alta es la otra parte de complementación en el proceso de memorización. Escritura y cuando leemos en voz alta. Si va a usar la técnica de la tarjeta, tome una cartulina de color. Por un lado escribe la cita bíblica y por el otro lado va a escribir el texto bíblico. Cada vez que usted saque esta tarjeta, que la va a colocar en su bolsillo de la camisa, de su pantalón, usted la va a sacar en la mañana, en la tarde, en la noche, la cantidad, el tiempo que tenga disponible, y allí sí, una sola vez, tiene escrito. Pero lo práctico es que está sacándola de su bolsillo. La va a leer por un lado la cita, por el otro lado el texto. Y así las veces que usted crea conveniente y que el tiempo se lo permita para comenzar a memorizar. Y si usted lo va a hacer directamente en su dispositivo móvil, en su celular, bueno, sencillamente, tiene que practicar el poder colocarlo como fondo de pantalla. Es decir, usted prepara una imagen, ¿verdad? Un texto, pero que lo va a transformar en una imagen. Ese texto lleva la cita bíblica y lleva también el texto. Entonces lo puede preparar muy bien y practique para que lo pueda hacer semanalmente y lo pueda colocar en su teléfono. Cada vez que usted encienda la pantalla de su móvil, entonces allí va a ver la cita bíblica, la va a leer y va a leer la cita y el texto. Eso es otra forma de memorizar. ¿Cuántas veces enciende usted su teléfono? Ah, ahí está el secreto. Entonces tiene varias técnicas, varios métodos, que estoy seguro ya usted los ha probado, y si no, comience a probarlos. Van a ser de gran beneficio para la memorización de este texto y de muchos más, como parte del detalle que le hacemos al texto de esta semana. Recordamos entonces nuestro texto bíblico para memorizarlo y el que estamos usando en esta semana. Encomienda a Jehová tu camino y confía en él, y él hará. Salmos 37:5. Así, llegamos al cierre de nuestra primera sección del programa, escuchando muy buena música. Es para nuestro Dios.

Iniciamos su sección central del programa, profundizando en su palabra, donde creceremos, amaremos y entenderemos los misterios de nuestro Dios. Y por supuesto que esto va a equiparnos para nuestro vivir diario. Hoy con nuestra parte número 3 de la serie, El alto costo de seguir a Jesús. Hoy vamos a analizar palabras impactantes. Amar a Cristo por encima de todo. En nuestro programa anterior, examinamos detenidamente la composición de aquella gran multitud que seguía a Jesús rumbo a Jerusalén. ¿Lo recuerda? Que descubrimos que no todos los que caminan cerca del Maestro son verdaderos discípulos. También vimos la minoría comprometida, también la mayoría curiosa. Vimos los confundidos y los buscadores con convicción de pecado y los que con temor y temblor también. Vimos y los seguidores falsos tipificados en Judas. A esos también los vimos. Nos hicimos la pregunta más importante que debe estar resonando siempre. ¿En cuál de estos grupos me encuentro yo? Hoy nos vamos a adentrar en el corazón mismo de las palabras de nuestro Señor Jesucristo a aquella multitud. Y debo advertirles, amados oyentes, con todo respeto y por supuesto la seriedad que imparte nuestra palabra, que lo que vamos a escuchar se encuentra entre las declaraciones más impactantes y desafiantes que jamás salieron de los labios de nuestro Salvador. Son palabras que, a primera vista, parecen contradecir todo lo que sabemos sobre el amor y la piedad. Son palabras que sacuden nuestra sensibilidad y demandan toda nuestra atención. El texto que nos ocupa hoy es Lucas 14:26. Le invito, vaya a su Biblia, para que siempre le invito a buscar su Biblia, para que leamos juntos y verifique usted que lo que estamos tomando de la Escritura es real. Evangelio de Lucas, Nuevo Testamento, capítulo número 14, versículo número 26. Allí Jesús declara con una fuerza inusitada: si alguno viene a mí y no sacrifica el amor a su padre y a su madre, a su esposa y a sus hijos, a sus hermanos y a sus hermanas, y aún a su propia vida, no puede ser mi discípulo. Lo volvemos a leer. Lucas 14:26. Si alguno viene a mí y no sacrifica el amor a su padre y a su madre, a su esposa y a sus hijos, a sus hermanos y a sus hermanas, y aún a su propia vida, no puede ser mi discípulo. Hemos oído bien, ¿verdad? Jesús realmente dijo que debemos sacrificar el amor, o, como también lo conocemos, debemos aborrecer a nuestros seres más queridos. Ahora bien, ¿cómo armonizamos esto con el quinto mandamiento que ordena honrar a padre y madre? O, ¿cómo lo conciliamos con el mandato apostólico de que los esposos amen a sus esposas como Cristo amó a la iglesia? Bueno, sencillo. Acompáñeme a escudriñar esta verdad profunda y necesaria con nuestro primer tópico, el cual es una invitación abierta a todos. Si alguno viene a mí, es el punto específico de este texto. Y antes de abordar la parte más desafiante de este versículo, debemos notar cómo comienza la declaración de Jesús. Usted que tiene el texto ahí a la mano, ¿verdad? Lucas 14:26 comienza diciendo: si alguno viene a mí. Esta parece ser, aparentemente, una frase sencilla. Pero, estimado oyente, esta frase está cargada de una gracia infinita. Es más, de una amplitud que abarca a toda la humanidad. Sí, así como lo escuchó. Abarca a toda la humanidad. Cuando Jesús dice, alguno, si alguno viene a mí, este término alguno está extendiendo una invitación abierta, sin restricciones, a todas las personas que escuchaban su voz aquel día y, por extensión, a todos los que a lo largo de los siglos han oído el Evangelio. No importa cuál haya sido tu pasado, no importa cuán profunda sea la mancha de tu pecado, no importa si has vivido una vida de rectitud moral externa o si has caído en los abismos más oscuros de la inmoralidad. La invitación es para ti. Jesús no establece requisitos previos de dignidad. No dice,
si alguno es suficientemente bueno. Tampoco dice si alguno ha guardado los mandamientos desde su juventud. No, él simplemente dice, si alguno viene a mí. El Evangelio de Juan, en su capítulo número 6, versículo 37, dice, todos los que el Padre me da, vendrán a mí, y el que a mí viene, no lo rechazo. Es una promesa hermosa, gloriosa. El que viene a Cristo no será rechazado. No importa cuán vil haya sido tu pecado. No importa cuánto tiempo hayas huido de Dios. No importa cuántas veces hayas endurecido tu corazón ante el llamado del Evangelio. Si hoy vienes a Él con un corazón quebrantado, con un corazón contrito, Él te recibirá con los brazos abiertos. John Flavel, aquel dulce pastor puritano de Dartmouth, escribió estas palabras de incomparable consuelo. Él dijo, Cristo nunca ha rechazado a un alma que viniera a Él cargada de pecado. Puede que hayas agotado la paciencia de tus amigos, de tus pastores, incluso de ti mismo, pero no has agotado la paciencia de Cristo. Él está más dispuesto a salvar que tú a ser salvo. Pero notemos algo crucial aquí, en el texto que estamos analizando. Jesús no dice si alguno viene a mi iglesia. No dice si alguno viene a mis ordenanzas o si alguno viene a mis sacramentos. Él dice si alguno viene a mí. La esencia del cristianismo no es la adhesión a un sistema religioso, sino a una relación viva y personal con el Señor Jesucristo. Venir a Cristo significa transferirle a Él toda nuestra confianza para la salvación. Significa poner nuestra vida entera en sus manos traspasadas. Significa abandonar toda esperanza de justicia propia y aferrarnos únicamente a su obra consumada en la cruz. El conocido como el dulce doctor Richard Sibes, por la ternura de sus escritos, expresó esto. Venir a Cristo es el acto más fácil y al mismo tiempo el más difícil. Es fácil porque no requiere mérito alguno de nuestra parte. Es difícil porque requiere que renunciemos a todo mérito propio. Es la mano vacía del mendigo extendida para recibir el pan gratuito del Rey. Esta invitación sigue abierta hoy. Cristo te llama a venir a Él. ¿Has respondido ya a este llamado? ¿Has venido a Él con fe salvadora? ¿O simplemente has venido a la iglesia, a la religión, a la moralidad, pero nunca has venido personalmente a Cristo? La diferencia es eterna. Llegamos entonces al tópico número 2. El aborrecimiento que Jesús ama. Eso es una hipérbole divina. Llegamos a esta parte que viene siendo la más desconcertante del versículo, ya que Jesús establece una condición que a primera vista parece chocante e incluso ofensiva. El texto dice, y no sacrifica el amor a su padre y a su madre, y a su esposa, a sus hijos, a sus hermanos y sus hermanas, y aún a su propia vida. Este no puede ser mi discípulo. Es la parte complementaria o la parte final del texto, ya que comenzamos. Primer punto, si alguno viene a mí. Entonces, la palabra que se utiliza en el texto griego es miseo, que significa aborrecer u odiar. Eso es lo que está hablando acá, de sacrificar el amor. Y usted se preguntará, pero ¿cómo puede el Dios de amor ordenarnos que aborrezcamos a aquellos que estamos llamados a amar? Para entender correctamente esta declaración, debemos reconocer que Jesús está utilizando una figura retórica conocida como hipérbole. La hipérbole es una exageración intencionada, una declaración deliberadamente extrema, diseñada para captar la atención del oyente y enfatizar un punto de vital importancia. Jesús no está contradiciendo el resto de las Escrituras, está utilizando un lenguaje fuerte y provocativo para comunicar una verdad que de otra manera podríamos pasar por alto. La Escritura se interpreta a sí misma y en el Evangelio de Mateo encontramos un pasaje paralelo que arroja una luz clarísima sobre lo que Jesús quiso decir realmente. ¿Cuál es ese texto? Mateo 10:37. El texto dice, el que quiera a su padre o a su madre más que a mí, no es digno de mí. El que quiera a su hijo o a su hija más que a mí, no es digno de mí. Y aquí está la clave. ¿Cuál clave? La clave interpretativa que desbloquea todo el pasaje. Jesús no está ordenando un odio literal hacia nuestros familiares.
Lo que está diciendo es que nuestro amor por Él debe ser tan supremamente grande que, en comparación, nuestro amor por nuestros seres más queridos parezca odio. El amor a Cristo debe ocupar un lugar tan preeminente en nuestros corazones que todos los demás afectos quedan en un segundo plano, completamente subordinados a Él. Matthew Henry, el gran comentarista puritano, explicó este pasaje con su característica claridad. No debemos amar a nuestros padres y nuestros hijos menos de lo que lo hacíamos antes, sino que debemos amar a Cristo más. Nuestro amor por Él debe ser tan superior que, en comparación, nuestro amor por ellos parezca insignificante, como la luz de una vela, que parece brillante en la oscuridad, pero que palidece y parece apagarse cuando sale el sol en todo su esplendor. Una ilustración perfecta. Una vela puede iluminar una habitación oscura, pero cuando el sol de la mañana irrumpe por la ventana, la luz de la vela parece desaparecer, no porque haya dejado de brillar, sino porque es eclipsada por una luz infinitamente mayor. Así debe ser nuestro amor por Cristo. Nuestro amor por la familia, el cónyuge, los hijos, los padres, debe ser real, debe ser genuino, pero debe ser completamente eclipsado por la gloria y la majestad de nuestro amor por el Salvador. Thomas Watson añadió, Cristo no nos pide que dejemos de amar a nuestros parientes, sino que los amemos en Dios y para Dios. El amor natural es bueno, pero el amor espiritual es mejor. Debemos amar a nuestros padres en la tierra, pero mucho más a nuestro Padre que está en los cielos. Con esto, cerramos nuestra primera parte de la sección. Música para nuestro Salvador. Vamos a escuchar a continuación.

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4: Daremos inicio a la segunda parte de Profundizando en su Palabra, analizando el tópico número 3. Amarlo más que a la familia y a la propia vida. Recuerden el texto en donde estamos. Habiendo ya establecido el principio interpretativo, profundicemos ahora en las implicaciones prácticas de esta verdad. Jesús menciona específicamente las relaciones más cercanas y queridas que un ser humano puede tener. Padre, madre, esposa, hijos, hermanos, hermanas. Estas son las personas que nos dieron la vida, con las que compartimos el pan diario, a las que hemos visto crecer y por las que estaríamos dispuestos a dar nuestra propia vida. Y Jesús dice que si vamos a ser sus discípulos, nuestro amor por Él debe superar incluso estos vínculos sagrados. Esto significa que Cristo debe ser nuestra prioridad suprema. No puede haber afectos rivales que compitan con nuestro amor por Él. No podemos amar a nuestra familia más de lo que amamos a Jesús. No podemos anteponer el bienestar de nuestros hijos a la obediencia a Cristo. No podemos permitir que el deseo de agradar a nuestros padres nos lleve a comprometer nuestra fe. Jesús exige la preeminencia en todo. Mateo capítulo 6, versículo 33 nos dice: más bien, busquen primeramente el reino de Dios y su justicia, y todas estas cosas les serán añadidas. Buscar el reino de Dios primeramente es, como dice el texto, primeramente. No en segundo lugar, no cuando sea conveniente, no después de atender los asuntos familiares. No, primeramente. Esta es la prioridad innegociable del discipulado. Pero Jesús va aún más lejos. Añade una exigencia que lleva este principio a su máxima expresión, cuando dice, y aún a su propia vida. No solo debemos amar a Cristo, más que a nuestros seres queridos. Debemos amarlo más que a nuestra propia existencia. Ese instinto de autoconservación es el más poderoso que posee el ser humano. Por naturaleza, hacemos todo lo posible por proteger nuestra vida, por evitar el dolor, por prolongar nuestros días sobre la tierra. Pero Jesús dice que un verdadero discípulo debe estar dispuesto a entregar su vida por causa de Él. Apocalipsis 12:11 nos dice: ellos lo han vencido por medio de la sangre del Cordero y por el mensaje del cual dieron testimonio. No valoraron tanto su vida como para evitar la muerte. Esta es la marca de los verdaderos vencedores. No amaron tanto su vida como para evitar la muerte por causa de Cristo. A lo largo de la historia de la Iglesia, incontables mártires han sellado su testimonio con su propia sangre. Hombres y mujeres que prefirieron morir antes que negar a su Señor. Hombres como Policarpo, el anciano obispo de Esmirna, quien cuando fue amenazado con ser quemado vivo si no maldecía a Cristo, respondió: 86 años le he servido y ningún mal me ha hecho. ¿Cómo podría yo blasfemar contra mi rey que me salvó? John Bradford, el reformador y mártir inglés, mientras era conducido a la hoguera, se volvió a su compañero de martirio y le dijo: ¡anímate, hermano, porque esta noche cenaremos con el Señor! ¡Qué fe tan sublime! Habían aprendido a amar a Cristo más que su propia vida. Thomas Brooks, con su pluma siempre lista para exhortar, escribió: el que no está dispuesto a morir por Cristo, no está realmente dispuesto a vivir para Él. Porque vivir para Cristo a menudo requiere más valor que morir por Él. Morir es un acto momentáneo, vivir para Cristo es una crucifixión diaria. Y esto es exactamente lo que Jesús demanda. No solo la disposición a morir por Él en un momento de crisis, sino la disposición a morir a nosotros mismos cada día. Tomar nuestra cruz y seguirle, como veremos en programas posteriores, es una muerte diaria al ego, a la autosuficiencia, a los deseos pecaminosos. Es dejar que Cristo viva su vida a través de nosotros. Vamos a nuestro último tópico, el número 4. Aquí vamos a ver mente, afectos y voluntad. Un amor completo. Para concluir nuestra sección, es vital entender que el amor que Jesús demanda no es un sentimiento vago o una emoción pasajera. Es un amor que abarca la totalidad de nuestro ser, nuestra mente, nuestros afectos y nuestra voluntad. En primer lugar, amar a Cristo comienza con la mente. No podemos amar a alguien que no conocemos. El amor que Jesús debe estar fundamentado en un conocimiento verdadero de quién es Él. ¿Qué debemos hacer? Debemos llenar nuestra mente con las Escrituras. Usted se preguntará, ¿por qué? Porque son el testimonio inspirado de su persona y su obra. También debemos meditar en sus atributos divinos. ¿Por qué? Porque su santidad, su justicia, su misericordia, su gracia, su poder, su sabiduría y muchos otros están reflejados allí. Debemos contemplar su vida sin pecado, sus enseñanzas llenas de autoridad, sus milagros que manifiestan su gloria. Debemos también sumergirnos en la verdad de su muerte expiatoria, su resurrección victoriosa, su ascensión gloriosa y su prometido retorno. Juan 17:3 nos dice: "Y esta es la vida eterna, que te conozcan a ti, el único Dios verdadero, y a Jesucristo, a quien tú has enviado". La vida eterna consiste en conocer a Dios y a Jesucristo. No es un conocimiento meramente intelectual, pero ciertamente comienza con el entendimiento iluminado por el Espíritu Santo. Atención a esto. Un cristiano que descuida el estudio de la palabra, que no se alimenta diariamente de las Escrituras, que no crece en el conocimiento de su Salvador, es un cristiano cuyo amor por Cristo inevitablemente se enfriará. El conocimiento es la leña que alimenta el fuego del amor. Cuanto más conocemos a Cristo, más le amamos. La ignorancia es la madre del error, pero el conocimiento es la nodriza del amor. Eso lo escribió Thomas Watson. Vamos entonces a la segunda parte. Recuerde que en este último tópico estamos viendo mente, afectos y voluntad. Ya vimos mente. Vamos ahora a afectos. Amar a Cristo involucra los afectos. El conocimiento de Cristo no debe permanecer frío, tampoco estéril, en nuestra mente, por supuesto. Debe descender a nuestro corazón y encender las llamas de un ferviente amor por Él. Contemplar la belleza de su santidad debería producir en nosotros admiración y adoración. Meditar en su amor sacrificial en la cruz debería derretir nuestro corazón de gratitud. Recordar su paciencia y longanimidad hacia nosotros debería llenarnos de un tierno afecto hacia Él. Primera de Pedro 1:8 nos dice: "Ustedes lo aman a pesar de no haberlo visto, y aunque no lo ven ahora, creen en Él y se alegran con un gozo indescriptible y glorioso". Este es el amor del verdadero creyente, un amor que no depende de la visión física, sino de la fe, un amor que se regocija con un gozo inefable y glorioso. El cristianismo no es una religión fría y estoica, es una relación viva y palpitante con un Salvador resucitado. Una pregunta: ¿arde tu corazón de amor por Cristo? ¿Te conmueves hasta las lágrimas al considerar lo que Él hizo por ti en el Calvario? ¿Anhelas su presencia más que cualquier otra cosa en este mundo? El gran teólogo y poeta escocés Samuel Rutherford escribió desde su prisión estas palabras que han hecho arder el corazón de miles de creyentes: "He descubierto que es un cielo anticipado tener un corazón inflamado de amor por Cristo. Oh, si todos mis días hubieran sido días de amor, y cada hora una hora de amor, y cada latido de mi corazón un latido de amor por aquel que es todo amor y amabilidad. Terminamos acá la parte de los afectos. Ahora vamos a la voluntad para ir finalizando. Amar a Cristo dirige la voluntad. El amor genuino no se queda en el ámbito de las ideas y los sentimientos.

evidencia de que hemos recibido ese amor y de que ese amor está obrando en nosotros. Primera de Juan capítulo 5, versículo 3, hermoso texto. Dice, en esto consiste el amor a Dios, en que obedezcamos sus mandamientos, y sus mandamientos no son difíciles de cumplir. Notemos esto, estimado oyente. Sus mandamientos no son difíciles de cumplir para el corazón que ama a Cristo. ¿Pero por qué? Porque el amor transforma el deber en deleite. ¿Está comprendiendo el texto? ¿En esto consiste el amor a Dios? ¿En qué? Lo que para el incrédulo es una carga pesada e insoportable, para el creyente que ama a su Salvador, es un yugo suave y una carga ligera. El amor hace que la obediencia sea dulce. Por eso, el amor transforma el deber en deleite. Jonathan Edwards, en su clásica obra Los afectos religiosos, escribió: la verdadera religión en gran parte consiste en los santos afectos. Un amor ferviente por Cristo es la fuente de toda obediencia genuina. Sin amor, la obediencia no es más que una esclavitud. Con amor, la obediencia es la más alta libertad. Llegamos a la conclusión de nuestro programa. Hemos escuchado hoy, amados oyentes, palabras verdaderamente impactantes de labios de nuestro Señor Jesucristo. Palabras que desafían nuestras lealtades más profundas y ponen a prueba la autenticidad de nuestra fe. Hemos aprendido que Jesús extiende una invitación abierta a todos, sin distinción, para que vengan a Él y reciban el don gratuito de la salvación. Pero también hemos aprendido que venir a Cristo implica amarlo por encima de todo afecto terrenal, incluso por encima de nuestros padres, nuestro cónyuge, nuestros hijos y nuestra propia vida. Ese amor supremo no es un odio literal hacia nuestros seres queridos, sino un amor tan grande por Cristo que, en comparación, todos los demás amores palidecen como la luz de una vela ante el sol del mediodía. Es un amor que abarca toda nuestra mente, inflama todos nuestros afectos y dirige toda nuestra voluntad hacia una obediencia gozosa y rendida. Las preguntas que debemos llevarnos hoy al corazón son estas. ¿Ocupa Cristo realmente el primer lugar en mi vida? ¿Él es mi prioridad suprema? ¿Lo amo más que a cualquier persona o cosa en este mundo? ¿Estoy dispuesto a perderlo todo, incluso mi propia vida, antes que negarlo a Él? En nuestro próximo programa, examinaremos otro aspecto crucial de este llamado radical al discipulado. Veremos que Jesús nunca ocultó el costo de seguirlo. No hay letra pequeña en sus términos. Él fue claro y transparente sobre lo que demandaba. Descubriremos juntos qué significa realmente ser un discípulo bajo la tutela del Maestro. Que el Señor nos conceda gracia de amarlo con todo nuestro corazón, con toda nuestra alma y con toda nuestra mente, con todas nuestras fuerzas. Adoremos al Señor con una hermosa melodía.

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2: Iniciaremos Voz y Memoria, donde revivimos la vida de grandes siervos de Dios y atesoramos sus palabras, conectando el legado del pasado con nuestra fe de hoy. Nuestra sección hoy la titulamos Cuando todo se mueve, hay una mano que lo gobierna. Estimado oyente, ¿ha sentido usted alguna vez que su vida es como un carro sin frenos en una cuesta abajo? ¿Que las circunstancias se te escapan? ¿Que la enfermedad, la crisis, la injusticia te superan? Hoy en Voz y Memoria vamos a conocer a un hombre que predicaba una verdad que suena a locura para el mundo, pero que es el único bálsamo para el alma atribulada. Este hombre se llamaba Ezequiel Hopkins. Y quiero comenzar con una frase que él repetía como quien recuerda el nombre de su propio padre. Él decía: por su todopoderosa providencia, Dios gobierna y mueve todas las cosas para su propia gloria. Interesante, ¿verdad? Vamos a escucharla otra vez. Por su todopoderosa providencia, Dios gobierna y mueve todas las cosas para su propia gloria. Vamos a tomar un escenario y imaginarnos este universo. Por supuesto, no es un reloj al que Dios le dio cuerda y luego lo dejó abandonado en una vitrina. No. Es un barco en alta mar con el capitán en el timón, cada vela ajustada, cada ola permitida, cada tormenta con un propósito, nada escapa al control de Dios. Ni la caída de un gorrión, dice la escritura en Mateo 10:29, ni el número de tus días, dice el Salmo 139:16, ni la decisión de un rey, Proverbios 21:1. Y el fin de todo este gobierno no es tu felicidad, aunque eso viene incluido, sino que esto es su gloria. Romanos 11:36 lo resume: porque de él y por él y para él son todas las cosas. Hermosa esta frase donde se muestra lo providencial de nuestro amado Dios que este hombre llamado Ezequiel Hopkins dejó escrito. Ahora, ¿quién fue Ezequiel Hopkins? Este hombre nació en 1633 en Devon, Inglaterra. De niño, fue niño del coro en el Magdalen College de Oxford. No era un rebelde puritano perseguido como otros. Cuando el rey Carlos II fue restaurado en 1660, Hopkins se conformó a la Iglesia de Inglaterra, pero nunca dejó de tener un corazón teológicamente reformado. Fue capellán del Lord Teniente de Irlanda. Luego fue Dean de Raphoe. Después obispo de Raphoe. Y finalmente obispo de Derry en 1681. Un obispo puritano. Eso era como un cisne negro en aquellos días. Pero Hopkins no usaba su título para adornarse, sino para predicar con autoridad. Es conocido sobre todo por dos obras majestuosas que han bendecido a la iglesia por siglos. La primera de sus obras, La Vanidad del Mundo, junto con su exposición del Padre Nuestro y su famosa exposición práctica de los 10 mandamientos. La segunda de sus obras fue El Casi Cristiano. Es un libro que escudriña el corazón y muestra que se puede estar cerca del reino, pero no dentro. Hay un dicho puritano que habla de que Hopkins te muestra si eres un cristiano de verdad o solo un casi cristiano. El legado de Hopkins fue enorme, ya que algunos le llamaron legalista por su énfasis en los mandamientos, pero él respondía que atribuía todo efecto eficaz y salvador al Espíritu y todo mérito y gloria a Jesucristo. Sus exposiciones de los 10 mandamientos son consideradas joyas de la literatura devocional reformada. Jonathan Edwards, ese gigante del avivamiento, lo estimaba mucho. Pero la vida de Hopkins no fue solo libros y púlpito. Durante la Gran Plaga de Londres, pastoreó a moribundos cuando otros huían. Y durante la Revolución Gloriosa, cuando Jacobo II fue derrocado, Hopkins, que era leal al rey, tuvo que huir de Irlanda. Regresó a Londres y allí, el 19 de junio de 1690, murió. Su muerte fue tranquila porque sabía que el mismo Dios que gobierna todas las cosas también gobierna la hora de su partida. Y a manera de reflexión, yo te pregunto, amigo oyente, ¿crees realmente que Dios gobierna todas las cosas? No algunas, no la mayoría, sino todas. ¿Crees que tu enfermedad, tu pérdida, tu desierto están bajo su control y orientados a su gloria y tu bien? Romanos 8:28 es la promesa ancla. A los que aman a Dios, todas las cosas les ayudan a bien. A los que conforme a sus propósitos son llamados. No hay caos en el universo. Hay un gobierno todopoderoso, santo y sabio. Descansa en eso. Si Dios gobierna todo, nada puede malograrse. Termina así Voz y Memoria y, por supuesto, su programa. Agradeciendo, por supuesto, a nuestro Dios de poder estar al aire, a usted por escucharnos. Hoy laboramos para ustedes Manuel Felipe García en la dirección de la emisora, Milva Vázquez en el departamento de producción, en el montaje, la musicalización y la edición, Henry David Rodríguez, y en la locución y producción general del programa, su hermano y amigo Henry Rodríguez. Que nuestro Señor pueda bendecirle y que tenga un excelente descanso para la gloria de nuestro Dios. Gracias por acompañarnos. 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Soli Deo Gloria.
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0: En Dinámica 7, 55 minutos.
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1: En Dinámica 7:59.
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